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Señora, según dicen, ya usted tiene otro amante. Lástima que la prisa nunca sea elegante. Yo sé que no es frecuente que una mujer hermosa se resigne a ser viuda sin haber sido esposa. Y me parece injusto discutirle el derecho de compartir sus penas, sus goces y su lecho. Pero el amor, señora, cuando llega el olvido, también tiene el derecho de un final distinguido. Perdón si es que la hiere mi reproche. Perdón, aunque sé que la herida no es en el corazón. Y para perdonarme, piense si hay más despecho en lo que yo le digo que en lo que usted ha hecho. Pues sepa que una dama con la espalda desnuda, sin luto, en una fiesta, puede ser una viuda, pero no como tantas de un difunto señor, sino para ella sola, viuda de un gran amor. Y nuestro amor, recuerda, fue un amor diferente, al menos al principio. Ya no, naturalmente. Usted era el crepúsculo a la orilla del mar, que según quien lo mire, será hermoso o vulgar. Usted era la flor que según quien la corta, es algo que no muere, o es algo que no importa. ¿O acaso cierta noche de amor y de locura, yo vivía un ensueño, y usted una aventura? Usted juró 100 veces ser para siempre mía. Yo besaba sus labios, pero no lo creía. Usted sabe, y perdóneme, que en ese juramento influye demasiado la dirección del viento. Por eso no me extraña que ya tenga otro amante, a quien quizá le jure lo mismo en este instante. Y como usted, señora, ya aprendió a ser infiel, a mí, así de repente, me da pena por él. Sí, es cierto. Alguna noche su puerta estuvo abierta y yo en otra ventana me olvidé de su puerta. O una tarde de lluvia se iluminó mi vida mirándome en los ojos de una desconocida. Y también es posible que mi amor indolente desdeñara su vaso bebiendo en la corriente. Sin embargo, señora, yo con sed o sin sed, nunca pensaba en otra si la besaba a usted. Perdóneme de nuevo si le digo estas cosas, pero ni los rosales dan solamente rosas. Y no digo estas cosas por usted ni por mí, sino por los amores que terminan así. Pero vea, señora, qué diferencia había entre usted que lloraba y yo que sonreía. Pues nuestro amor concluye con finales diversos. Usted besando a otro, yo escribiendo estos versos.

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casó con su madre. ¡Qué rara belleza! ¡Qué rubio cabello de trigo garzul! ¡Qué ritmo en el paso! ¡Qué innata realeza de porte! ¡Qué formas bajo el fino tul! Pasó con su madre, volvió la cabeza, me clavó muy hondo su mirada azul. Quedé como en éxtasis, en febril premura, ¡síguela! Gritaron cuerpo y alma al par, pero tuve miedo de amar con locura, de abrir mis heridas que suelen sangrar, y no obstante toda mi sed de ternura, cerrando los ojos, la dejé pasar.

¿Cómo te quiero yo? 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Amor de hombre, con suavidad de niño y con poesía del más intenso madrigal sin nombre. ¿Cómo te quiero yo? No podría decir cómo te quiero. Amor de loco, que tiene sutilezas de lejía, que tiene ira y espasmos, todo un poco. Yo no lo sé decir. En veces siento como un gran miedo de quererte tanto. Me hiere el roce, me conturba el viento y hasta me asoma el llanto. Otras veces me asomo a mi interior y siento como ganas de reír, ansias de hacerte mi canción mejor, darte un beso en los ojos y partir. No sé cómo te quiero, pero siento que vas en mí prendida, sin cesar, que doy mi vida, alma y pensamiento por no verte llorar.

Camina plácido entre el ruido y la prisa y piensa en la paz que se puede encontrar en el silencio. En cuanto sea posible y sin rendirte, mantén buenas relaciones con todas las personas. Enuncia tu verdad de una manera serena y clara y escucha a los demás, incluso al torpe e ignorante. También ellos tienen su propia historia. Esquiva a las personas ruidosas y agresivas, ya que son un fastidio para el espíritu. Si te comparas con los demás, te volverás vano y amargado, pues siempre habrá personas más grandes y más pequeñas que tú.

Disfruta de tus éxitos lo mismo que de tus planes. Mantén el interés en tu propia carrera. Por humilde que sea, ella es un verdadero tesoro en el fortuito cambiar de los tiempos. Sé cauto en tus negocios, pues el mundo está lleno de engaños. Mas no dejes que esto te vuelva ciego para la virtud que existe. Hay muchas personas que se esfuerzan por alcanzar nobles ideales. La vida está llena de heroísmo. Sé sincero contigo mismo. En especial, no finjas el afecto y no seas cínico en el amor. Pues en medio de todas las arideces y desengaños, es perenne como la hierba. Acata dócilmente el consejo de los años, abandonando con donaire las cosas de la juventud. Cultiva la firmeza del espíritu para que te proteja las adversidades repentinas. Muchos temores nacen de la fatiga y la soledad. Sobre una sana disciplina, sé benigno contigo mismo. Tú eres una criatura...

Por eso debes estar en paz con Dios, cualquiera que sea tu idea de Él. Y sean cualesquiera tus trabajos y aspiraciones, conserva la paz con tu alma en la bulliciosa confusión de la vida. Aún con toda su farsa, penalidades y sueños fallidos, el mundo es todavía hermoso. Sé cauto, esfuérzate por ser feliz.

Beso pregunta el mundo. ¿Qué es el beso? Preguntan todos y yo respondo. El beso es para mí como unión de labios. Y olvidando los agravios, la maldad y la traición, arrancan del corazón con fuerza avasalladora todo el amor que atesora. Pues si el amor es ciego, deja su marca de fuego en la mujer que se adora. Besa el bueno, besa el malo, besa el rico, besa el pobre, besa el niño y hasta el viejo besa. Y hay quien besa por sorpresa para verter su veneno. Besa de coraje lleno en la cruz de su facón el malevo compadrón que vive entre celo y duda, lo mismo que besó Judas incubando una traición. Besa la mujer perdida al hombre que la ha salvado. También besa el sentenciado la cruz al perder la vida. Y si una dama al pasar a un mendigo arroja una moneda, sin el beso no se queda la moneda que arrojó. Se da un beso a la bandera que a la patria simboliza, y este beso sintetiza la más ardiente quimera. Yo juzgo el beso a mi manera, y que a ninguno de ustedes más le cuadre que pa' mí. Pa' mí no hay un beso, no hay un beso que más el alma taladre, ni que cause más ardor que el que se da con dolor al cadáver de una madre.

0: yo cantaré algún día la angustia verdadera. Y así lo que otros callan lo iré diciendo yo. Pues la mujer que amamos sin que ella lo supiera, sin saberlo nosotros, acaso nos amó. Aunque el tiempo nos lleva por un camino triste, mientras tu cuerpo avanza, tu alma puede volver, porque en tu amor de ahora, tu amor de ayer subsiste, y en la mujer que hoy amas, sonríe otra mujer. Y es que el amor más grande nos parece pequeño, mientras haya otra boca que podamos besar, y el corazón no sabe la medida del sueño, como nadie ha sabido la medida del mar. Porque el alma inconforme pide más a la vida, y en cada don que otorga nos arrebata un don. Y así nos mata un sueño con cada despedida, y nos cuesta una muerte cada resurrección. Pero el amor sonríe como un niño dormido, y el mañana es la sombra de la luz del ayer. Y así se va la vida sin saber que se ha ido, como se van las nubes en el atardecer. Y ahora yo que he hecho mía toda esa angustia ajena, que canté sonriendo lo triste del azar, comprendo que he cantado también mi propia pena y que he dicho las cosas que quería callar.
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2: Hoy es 3 de julio, festividad de Santo Tomás Apóstol.

La oración es el mejor instrumento para cimentar nuestra fe en roca firme. Con este convencimiento, me tomo un momento para reposar mi vida, dejando que sea ahora Dios el centro de mi oración. Le pido que todo lo que pueda ocurrir en estos minutos me ayude a seguirle más y mejor.

0: La lectura de hoy es del Evangelio de Juan.
1: Tomás, uno de los doce llamado el mellizo, no estaba con ellos cuando vino Jesús. Los otros discípulos le decían: «Hemos visto al Señor». Pero él les contestó: «Si no veo en sus manos la señal de los clavos, y no meto mi dedo en el agujero de los clavos, y no meto mi mano en su costado, no creeré». 8 días después, estaban otra vez sus discípulos dentro y Tomás con ellos. Se presentó Jesús en medio, estando las puertas cerradas, y dijo: «La paz con vosotros». Luego dijo a Tomás: «Acerca aquí tu dedo y mira mis manos. Trae tu mano y métela a mi costado, y no seas incrédulo sino creyente». Tomás le contestó: «Señor mío y Dios mío». Jesús le respondió: «Porque me has visto, has creído. Dichosos los que crean sin haber visto».

dedica un tiempo a contemplar este encuentro de Tomás con Jesús. Haciéndolo, te darás cuenta de que el personaje de Tomás enternece. Bien podríamos ser cualquiera de nosotros. La tentación de no creerme las cosas hasta que no puedan ser percibidas y comprobadas es muy actual.

Piensa en la alegría profunda, la emoción de Tomás al darse cuenta de que efectivamente es su maestro el que está con él. Piensa en su gratitud, su júbilo, sus ganas de llorar, de reír.

Escucha la frase de Tomás: Señor mío y Dios mío. En estos momentos puede ser una bonita oración para ti repetir esas palabras, dirigiéndolas a Jesús. Es ahora tu corazón el que desea que el resucitado se haga presente en tu vida. Que se te conceda el don de creer sin haber visto. Es el camino de la dicha profunda.

0: siente la invitación de Jesús a creer sin ver, para ver al fin con los ojos de la fe. Presta atención a los sentimientos de Tomás y busca con cuál te identificas más en este momento de tu vida.
1: Tomás, uno de los 12 llamado el mellizo, no estaba con ellos cuando vino Jesús. Los otros discípulos le decían: «Hemos visto al Señor». Pero él les contestó: «Si no veo en sus manos la señal de los clavos, y no meto mi dedo en el agujero de los clavos, y no meto mi mano en su costado, no creeré». 8 días después, estaban otra vez sus discípulos dentro y Tomás con ellos. Se presentó Jesús en medio, estando las puertas cerradas, y dijo: «La paz con vosotros». Luego dijo a Tomás: «Acerca aquí tu dedo y mira mis manos. Trae tu mano y métela a mi costado, y no seas incrédulo sino creyente». Tomás le contestó: «Señor mío y Dios mío». Jesús le respondió: «Porque me has visto, has creído. Dichosos los que crean sin haber visto».

Dudo, Señor, dudo. Y busco tu resurrección en gestos espectaculares, coincidencias imposibles o cambios radicales. Pero ni siquiera a Tomás, tu amigo, le diste esas señales, sino que enseñaste tus heridas y tu carne dolorida y un costado abierto y unas manos atravesadas. Hoy, ante mis dudas, vuelves a apuntar a tus heridas. Hoy no ya por clavos y lanzas, sino en tu cuerpo, que es la iglesia, que es el mundo. En tus heridas abiertas, hoy me llamas a descubrirte vivo y resucitado. En las heridas sangrantes por la injusticia del mundo, y en las heridas de mi vida que no soy capaz de curar. Pero aunque yo me resista y te pida nuevas pruebas, es ahí donde señalas. Y me dices otra vez que crea en ti, porque estás vivo y resucitado.

La experiencia del resucitado cambia las vidas de los discípulos, ya que después de eso ya no se encierran en las casas por miedo. Salen a las plazas, a la calle, al templo, para proclamar la resurrección de su maestro. Conversa ahora con el Señor y pídele la fuerza e ilusión necesarias para proclamar su nombre en el mundo, sin desfallecer.

0: Tomad, Señor, y recibid toda mi libertad, mi memoria, mi entendimiento y toda mi voluntad. Todo mi haber y mi poseer, vos me lo disteis, a vos, Señor, lo torno. Todo es vuestro, disponed a toda vuestra voluntad. Dadme vuestro amor y gracia, que esta me basta.
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Buenos días, buenos días, buenos días, buenos días, hermanos y hermanas de todas partes de este pueblo de La Vega. Buenos días, buenos días, buenos días, pueblo de Dios. Así se inicia este su programa, Nuevo Día con Cristo. Contento, feliz, alegre de llegar a todos ustedes en esta mañana hermosa que nos regala ese Dios Todopoderoso. Por eso, alaba y bendice el nombre de Dios. Dale gracia a Él por este nuevo día que nos regala. Gracias, Señor Dios, Rey Celestial. Te alabamos, te bendecimos, te adoramos. Iniciamos este programa en el nombre del Padre, del Hijo y del Espíritu Santo. Amén. Dios Todopoderoso, bendícenos en esta mañana. Dios Todopoderoso, a ti gloria y alabanza por los siglos. Mi alma te alaba, mi alma te bendice. Ven en esta mañana, Señor, Dios Todopoderoso, tráele paz a ese país de Venezuela. Llévale mucha conformidad, Señor, acompáñalo en esa tribulación por la que pasa ese país. Y por los que han fallecido de Venezuela, dale, Señor, descanso eterno y brille para ello la luz eterna. Señor Dios, anuncia la paz a su pueblo, la paz para Venezuela, la paz para el mundo entero. El Señor nos dará la lluvia y nuestra tierra dará su fruto. La justicia marchará ante la salvación, ante Él. La salvación seguirá sus pasos. Voy a escuchar lo que dice el Señor. Dios anuncia la paz a su pueblo y a sus amigos y a los que se convierten de corazón. En esta mañana, Señor, dale paz a toda la persona que están escuchando este programa. La paz contigo allá en tu casa. La paz contigo en los Estados Unidos, en Suiza, en Nueva York, en Venezuela, en todos esos países, la paz con cada uno. Que la paz de Cristo esté en tu familia. En el nombre de Jesús, que vive y reina por los siglos de los siglos. Amén. Gloria al Padre, al Hijo y al Espíritu Santo, como era en el principio, ahora y siempre, por los siglos de los siglos. Amén. Vamos a hacer un Padre Nuestro por los que han fallecido en Venezuela. Y también por los que han fallecido en el mundo entero. Esa familia que están triste, esta familia que están pasando por situaciones difíciles. Este Padre Nuestro. Especialmente por los que fallecieron en Venezuela. Padre Nuestro, que estás en el cielo. Santificado sea tu nombre. Venga a nosotros tu reino. Hágase tu voluntad, así en la tierra como en el cielo. Danos hoy nuestro pan de cada día. Perdona nuestras ofensas, como también nosotros perdonamos a los que nos ofenden. No nos deje caer en tentación y líbranos del mal. Amén. Gloria al Padre, al Hijo y al Espíritu Santo, como era en el principio, ahora y siempre, por los siglos de los siglos. Amén. Mis hermanos, vamos a escuchar una hermosa canción, alegrando la mañana. No puede estar triste un corazón que alaba a Cristo. No puede estar triste un corazón que alaba a Dios. Esta canción para todos ustedes. Adelante.

momento. Julio, llegó Julio, pero no Julio Iglesias, llegó Julio. Hoy, sábado 4 de julio, primer sábado del mes. Alegre, contento, alégrate en esta mañana, dale gracias a Dios porque está viendo un nuevo día, un nuevo mes. Gracias, Señor Dios Todopoderoso. Sábado 4. En este primer sábado, la primera lectura es de la profecía de Amós, en el capítulo 9, del 11 al 15. El Salmo 84, Dios anuncia la paz a su pueblo. El Santo Evangelio que nos vamos a preparar para escuchar, pero primero escuchemos esta hermosa canción y luego proclamamos la buena noticia. Adelante, señor director.

El Señor esté con ustedes y con tu espíritu. Proclamación del Santo Evangelio según San Mateo. Gloria a ti, Señor. En aquel tiempo se acercaron los discípulos de Juan a Jesús preguntándole, ¿por qué nosotros y los fariseos ayunamos a menudo y en cambio tus discípulos no ayunan? Jesús les dijo, ¿es que pueden guardar luto los invitados a la boda mientras el novio está con ellos? Llegará un día en que se lleven al novio y entonces ayunarán. Nadie echa un remiendo de paño sin remojar a un manto pasado, porque la pieza tira del manto y deja un roto peor. Tampoco se echa vino nuevo en odres viejos, porque revientan los odres. Se derrama el vino y los odres se estropean. El vino nuevo se echa en odres nuevos. Y así las dos cosas se conservan. Palabra del Señor. Gloria a ti, Señor Jesús. Escuchemos esta canción. Y luego regresamos.

Bien, mis hermanos, aquí estamos con todos ustedes en esta lectura, en este evangelio tan maravilloso del capítulo 9, del 14 al 17. Y nos encontramos con una pregunta que le hacen los discípulos de Juan a Jesús. ¿Por qué nosotros y los fariseos ayunamos a menudo y en cambio tus discípulos no ayunan? Mis hermanos, la presencia de Jesús inaugura un tiempo nuevo. No se trata de repetir prácticas antiguas, sin sentido, que esa fue la pregunta que le hicieron los discípulos de Juan a Jesús. Jesús le dijo, es que pueden guardar luto los invitados a la boda mientras el novio está con ellos? Mis hermanos, repito, no se trata de repetir prácticas antiguas sin sentido, sino de acoger la novedad del reino con un corazón renovado. El ayuno y las tradiciones tienen valor. Lo que hacían los discípulos de Juan, sí, tiene valor. Ayunar a menudo para fortalecer el espíritu. Eso está bien, pero ellos no entendían que los discípulos de Jesús estaban con el Salvador del mundo. Estaban con el que puede más que todo. Dice, por eso Jesús le respondió, es que pueden guardar luto los invitados a la boda mientras el novio está con ellos. El novio es Jesús. Entonces, llegará un día en que se lleven al novio, entonces ayunarán. Pero Jesús está ahí. ¿Para qué ayunar si Jesucristo está ahí con ellos? De manera pues, mis hermanos, que repito, el ayuno y las tradiciones tienen valor, pero deben vivirse desde la alegría de la comunión con Cristo. El vino nuevo necesita odres nuevos. La fe en Jesús exige apertura, exige cambio, dinámica. Tú no te puedes quedar con una fe ortodoxa, que de ahí no te saca nadie. No, así no. La fe de Jesús exige apertura, flexibilidad y disposición a dejar que Él transforme nuestras costumbres y estructuras. Deja que Jesús te cambie, deja que Jesús te dirija, deja que Jesús en esta mañana esté acompañándote. Dile, Jesús, ven conmigo, voy a salir en esta mañana. No me dejes ir solo, ven conmigo. Jesús, en esta mañana voy para el médico. Jesús, en esta mañana voy a salir para otro país o me voy para otro pueblo. Jesús, ve tú delante, acompáñame. Cuida mi entrada y mi salida. Ama a Jesús por encima de todas las cosas. ¿Cuánto cambiaría el mundo si todos los cristianos viviéramos con profundidad el mandamiento de la caridad? Ven, Señor, en esta mañana. Acompaña a la persona que tiene salida. Acompaña a esa persona que está junto a una enferma, junto a un enfermo que está en cama. Esa familia que está preocupada, mire, ahora mismo está en esa familia, mírale la cara. Familia preocupada, mírale la cara de preocupación. Pon tu confianza en Jesús, Señor, en esta mañana, que esa preocupación se vaya y todo vuelva a la normalidad, porque tú, Señor, eres el Señor, el dueño de todos, Señor de señores. Gracias, Señor, por este evangelio tan bonito, por este salmo responsorial tan bonito que tú nos ha dejado. Dios anuncia la paz a su pueblo. Una canción y luego regresamos. Adelante.

Bien, bien, bien, mis hermanos, continuando con este su programa Nuevo Día con Cristo, primer sábado de julio. La temperatura está caliente, atención, la temperatura está caliente, por eso no te quita a ti la paz, eso no te quita la paz, ay no, siempre, siempre activo. Así que con estos calores deje su rebeldía, deje de coger pique, deje de estar malhumorado, deje de estar, como dicen vulgarmente, entre comillas, encojonado. Déjese de eso, ¿no? Que la gente se muerde un pique. De estos calores que están haciendo, cójalo suave, clávese un vaso de agua fría, métase en una ponchera de agua ahí, échese agua y póngase a rezar el rosario tranquilamente ahí, rezando el rosario, que la paz de Cristo esté siempre, siempre con ustedes, y tú verás que el calor no te daña, no te agua la fiesta. No. Si quieres la paz, trabaja por la justicia, decía Pablo VI. Si quieres la paz, trabaja por la justicia. Bien, bien, mis hermanos, este es su programa Nuevo Día con Cristo. En Santiago de los Caballeros fue bendecida con la realización de un encuentro católico de novios, el número 174. Se realizó el mes pasado del 12 al 14 de junio. Oiga, un encuentro católico de novios, sembrando familias nuevas. Eso fue en el Centro Belarminio, en Santiago. Eso fue entre el sábado y el domingo, del 12 al 14. Qué bien. Así que felicitamos a todas esas parejas, los esposos y el sacerdocio. Los esposos y el sacerdote Collado guiaron a los novios brindándoles herramientas esenciales para construir familias sólidas, cimentadas en el amor de Cristo. ¡Qué bien, qué bien, qué bien! Esto fue, mis hermanos, en el Centro Belarminio de Santiago. Todo este proceso contó con el valioso acompañamiento del sacerdote Domingo Collado como asesor en la parte espiritual, y cuatro matrimonios testimoniales, Natalia y Alexis, y tres parejas más. ¡Qué bien, qué bien! ¡Eso es bonito! ¡Sí, sí, sí!

señor Tomás Morel llama a fortalecer educación centrada en valores cristianos. Un taller que estuvo dando Monseñor Tomás Morel a la pastoral educativa en Santo Domingo. En el marco del taller de formación dirigido a maestros de los centros educativos católicos, celebrado en el Salón Cardenal López del Arzobispo de Santo Domingo, el pasado 17 de junio, Monseñor Tomás Morel Diplam ofreció la conferencia Los desafíos de la educación en el contexto actual. Qué bien para los profesores. Durante su intervención, el arzobispo coadjutor de la Arquidiócesis de Santo Domingo invitó a repensar la educación desde una perspectiva profundamente humanista y cristiana, colocando a la persona humana en el centro del proceso formativo y subrayando la urgencia de fortalecer los valores, la convivencia y el sentido de comunidad en una sociedad marcada por acelerados cambios sociales, culturales y teológicos. Otro aspecto central de la conferencia fue la educación emocional, y señaló que en un escenario social marcado por la ansiedad, la depresión, la violencia y la falta de acompañamiento efectivo, los centros educativos están llamados a reforzar su servicio de orientación y psicología para promover el desarrollo de la autoestima, la resiliencia, la empatía y la capacidad de afrontar los desafíos cotidianos. Qué bien, Monseñor Tomás Morel, que reafirmó que educar es mucho más que transmitir conocimiento. Significa formar personas con identidad, sentido de vida y compromiso social. Acompañar el crecimiento humano y espiritual de las nuevas generaciones. Promover la cultura del encuentro y construir comunidades educativas que sean verdadero espacio de evangelización. ¡Qué bien, los profesores formándose cada día más en la Iglesia Católica! Noticias del periódico Camino y una canción más para todos ustedes. ¡Adelante!

0: Muy bien, muy bien, muy bien, muy bien, mis hermanos. Continuando con este su programa, Nuevo Día con Cristo. Un día más que te regale ese Dios Todopoderoso. Dale gracias a Dios por esta mañana tan bonita. Por esta mañana tan bonita, por este nuevo día. Y vete a la Eucaristía. Si es después de las 4, la misa, la Eucaristía pertenece al domingo. Recuerden, los que van a misa los sábados, después de las 4, la Eucaristía pertenece al domingo, o sea, en la lectura del domingo. Así que la iglesia celebra el 14º domingo del tiempo ordinario. Así que vamos, vamos, vamos para la misa, para la Eucaristía, mañana domingo y esta noche ya que pertenece al domingo. Sacerdotes que cumplen año en este mes, julio, en este mes, julio. Señores, el día 1 de julio cumplió año de vida, cumpleaños de vida. Cumplió el padre Manuel Alberto Díaz Núñez. Eso fue el 1 de julio. Atención, el 1 de julio el padre cumplió año. Sí, qué bonito. Comenzando el mes, el miércoles día 1, el padre Manuel Alberto Díaz de cumpleaños. Entonces, en este día de hoy, sábado 4, cumpleaños José Rafael Colón Rosario de Rito. Ahí nos criamos juntos, lo vi chiquitico yo a José Rafael Colón Rosario. Así que bendiciones para el padre Colón en este día de hoy de cumpleaños. Mañana domingo, cumpleaños de vida, el padre Sergio de la Cruz. Ese fue el que estuvo en Ucatesi. El reverendo padre Sergio estuvo en Ucatesi. Estuvo en Ucatesi. Bendiciones para el padre Sergio de la Cruz. Estos son los cumpleaños de vida de los sacerdotes que le hemos mencionado. Ahora, de ordenación sacerdotal en este mes de julio, señores, el día 1 de julio, el miércoles día 1, cumplió año nada más y nada menos que Monseñor, nuestro obispo emérito, Monseñor Antonio Camilo González, cumplió año de sacerdocio, oigan, de sacerdocio. Eso fue en el 64 años. ¡Ay, Virgen de la Altagracia! De ordenación sacerdotal, felicitaciones a Monseñor Antonio Camilo González, obispo emérito de esta diócesis de La Vega. Ese fue el que me ordenó diácono. Y nos mantuvimos ahí en la catedral tirando pa'lante, tirando paquetico. Así que, Monseñor Antonio Camilo, que Dios te bendiga siempre, siempre, siempre, siempre. Entonces, el día 1 también cumplió año junto con Monseñor el padre Cristóbal Belén Reynoso, de sacerdocio. También el día 1 cumplió año el padre Félix Nova Galicia, que está ahí en la parroquia del de la Santísima Trinidad, de párroco. Felicitaciones a estos sacerdotes que cumplen año de sacerdocios y cumplieron años de vida. Bien, bien, bien, mis hermanos. Vamos para que este día sea un día bonito para ti. Que la Santísima Virgen te me cuide, te me bendiga siempre. Dios te salve, María. Llena eres de gracia, el Señor es contigo. Bendita tú eres entre todas las mujeres y bendito es el fruto de tu vientre, Jesús. Santa María, Madre de Dios, ruega por nosotros los pecadores, ahora y en la hora de nuestra muerte. Amén. Gloria al Padre, al Hijo y al Espíritu Santo, como era en el principio, es ahora y siempre, por los siglos de los siglos. Amén. Ay, sí, no me puedo ir sin saludar a los amables radioescucha. Oigan, es Ave María por todos ustedes y por todo lo que escuchan este programa sábado tras sábado. Vamos a saludar a un fiel oyente de este programa, doña Consuelo Mercedes Ángeles, bendiciones. También saludo para doña Hilda y Diego, su esposo, en la calle 13 de San Martín, y también a su vecina Dolores. Esto repito, está en la calle 13. En el Higüero, La Vega, saludo para Francisco, Oscar Reynoso, Camarón, cariñosamente, el Moreno Camarón, el Higüero, Francisco, Oscar Reynoso. Saludo para Dominga Capellán y su hermana Valentina. Estas son Germania y la señora Vale. Dominga y Valentina, esto es en Camus, eso es después de Guayguí, bendiciones. En Villa Tapia, saludo para José Rosario, en Villa Tapia, para José Rosario, que vive en el barrio Santana, repito, en Villa Tapia. Saludo para la familia Núñez Gil, Alfredo y Nereida, en Jamo La Jardeta. Saludo para Ramón Durán Facenda, está de vacaciones. Felicidades, Facenda, en tus vacaciones. Descansa, aprovechala. Está en el patio ahora echándole maíz a la gallina. En España, saludo para Judy. Judy, saludo, mi querida. Judy saluda a la familia Contreras Abreu. Esto es en Arenoso. La Vega, bendiciones, Tarta Gracia Ángeles y Blanco Tejada. También Mari Reynoso en Villarrosa, que me manda saludos por el celular. Don Mario Aracena, Mario, presidente de Asamblea de las Carmelitas. Gracias, Mario, por la batata. Me llevó una batata, caramba, con chocolate, bien de la Alta Gracia. Sancochán en mi casa, esa batatica, ay, ay, ay, de la roja. Mario, gracias, que Dios te bendiga a ti y a tu esposa. Saludo para Awilda Altagracia, Marte Castillo, la esposa de Piringo. Ellos, estos están en Suiza, Piringo está aquí en La Vega. Awilda, saludo para ti también. Saludo también para la mamá de Piringo, doña Ita. Doña Ita, saludo. También saludo para en Nueva York. Ah, perdón, Awilda está en Suiza. Y en Nueva York, saludo para Luis de Jesús, el hijo de doña Ángela. Esto es en los Estados Unidos. Luis de Jesús, el yanquista. Yo soy de Cincinnati, de los Rojos de Cincinnati. ¡Ay, ay, ay, ay! ¡Tony! Saludo para Tony en el tanque. Tony, salud y bendiciones para ti. Saludo para Blanquito y su esposa Jacqueline. Y su esposa Jacqueline, eso es en los multi del Coco. En los multi del Coco. Blanquito y Jacqueline, saludo. Saludo también para Pablo Acosta y Milagros Alberto en Villa Francisca. También saludo para Higinio Trinidad en el hospital de Villa Tapia. Fiel oyente de Radio Santa María, Higinio es presidente de Asamblea, el Rubiote. Bendiciones para José de la Carmelita en la calle 4. José, saludo. Saludo para Polo en el tanque, el hombre de los velorios, Polo. Saludo también en la Zafarraya, la Cueva El Maco, a Nelson Pérez y su esposa Margarita Margot. En la Cueva El Maco, bendiciones también para Ángela Núñez y su esposo Méndez, el hombre de los plátanos. Ayer me encontré con él y me dijo, coge todos los plátanos que tú quieras. Ay, santísimo, Dios mío, no, yo te aviso cuando vaya a hacer un mangú con cebolla, te aviso, Méndez. Sí, saludos para doña Ángela, la hermana de doña Ángela, Monga Núñez, Ángela y Méndez están desesperados porque yo vaya. Yo le avisaré. Pronto estaré por allá, Dios mediante. Bendiciones, saludo para... Aquí tengo a doña Ángela y doña Cándida de la Cruz y Damaris. Estas son de Villa Francisca Segunda. Doña Ángela es la mamá de Rubiote, de los Estados Unidos. También saludo para José Luis Moronta y para Marisela, Mari. Daniel Valdés, que se casó, y su esposa... Saludos para Daniel Valdés y su esposa. Felicidades. Se casaron por la iglesia. ¡Qué bien! María Luisa Rosario en San Miguel, la de los ojos grandes. María Luisa Rosario en San Miguel. Bendiciones también para Chelo, el agricultor. Doña Sergia. Alejandro Núñez, el no vidente ciego de Jamo, la jardeta. Saludos para Josefa Jorge. Y su hija Milagro Fernández, Josefa Jorge y su hija Milagro Fernández, esto es en la Carmelita. Si se me quedó alguien, le pido excusa. El teléfono es 809-251-3131. Escribe a ese número al celular, 809-251-3131. Escribe tu nombre. Se me había extraviado el celular. Le pido excusa a lo que me han dicho. Pues yo se lo mandé. Se me extravió el celular. Le pido excusa. Así que repito, 809-251-3131. Su diácono Ignacio Reyes Jiménez les acompañó en este su programa Nuevo Día con Cristo. La bendición de Dios Todopoderoso, del Padre, del Hijo y del Espíritu Santo, descienda sobre ti, te acompañe siempre, te bendiga hoy, siempre, y permanezca para siempre. Amén. Buenos días. Dios le bendiga.
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8: Y ahora, en el amanecer que nos invita a orar, saludemos a la Madre de Dios con las palabras del ángel.

0: Santo. Amén.
1: El ángel anunció a María
2: y concibió por obra y gracias del Espíritu Santo.
1: Dios te salve María, llena eres de gracia, el Señor es contigo. Bendita eres entre todas las mujeres y bendito es el fruto de tu vientre Jesús.
3: Santa María, Madre de Dios, ruega por nosotros pecadores, ahora y en la hora de nuestra muerte. Amén.
1: He aquí la esclava del Señor.
2: Hágase en mí según tu palabra. Dios te salve María, llena eres de gracias, el Señor es contigo, bendita tú eres entre todas las mujeres, y bendito es el fruto de tu vientre Jesús.
3: Santa María, Madre de Dios, ruega por nosotros pecadores, ahora y en la hora de nuestra muerte. Amén.
1: Y el Verbo se hizo carne
2: y habitó entre nosotros.
1: Dios te salve María, llena eres de gracia, el Señor es contigo, bendita eres entre todas las mujeres, y bendito es el fruto de tu vientre Jesús.
3: Santa María, Madre de Dios, ruega por nosotros pecadores, ahora y en la hora de nuestra muerte. Amén.
1: Ruega por nosotros, Santa Madre de Dios,
2: para que seamos dignos de alcanzar las promesas de nuestro Señor Jesucristo.
1: Infunde, Señor, tu gracia en nuestras almas, a fin de que, habiendo conocido por el anuncio del ángel la encarnación de tu Hijo Jesucristo, por los méritos de su pasión y de su cruz, seamos llevados a la gloria de su resurrección. Te lo pedimos por el mismo Jesucristo nuestro Señor.
2: Amén. Amén.

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0: Muy buenos días, queridos amigos y amigas, socios y celadores de la obra Dios es Sana, de las vocaciones sacerdotales de nuestra diócesis de La Vega. Con muchísima alegría les saludamos en este sábado. Ya entramos en el mes de julio, mes de los padres y mes del Carmen también, este mes de julio.
1: Muy buenos días, Padre. San Ignacio de Loyola también.
0: Ah, sí, también.
1: Buenos días, Padre Arsenio. Buenos días, Radio Escucha de esta emisora, La Gran Familia. Radio Santa María, nuestros socios y celadores que siempre están en sintonía desde temprano, en este día 4 de julio ya. Hoy se celebra la independencia de Estados Unidos.
0: Sí, así es.
1: Y que también oramos por esa gran nación para que, así como dice un eslogan que ellos tienen, en Dios confiamos, pues nunca dejen de confiar en el verdadero y único Dios.
0: Y también saludamos a todos los radioescuchas que están allá en Estados Unidos.
1: Así es.
0: Que nos siguen cada sábado en este programa Ven y Sígueme, que se transmite por Radio Santa María, la emisora de la Gran Familia.
1: Así es. Muchas, muchas felicidades. Nuestros saludos para ustedes.
0: Vamos pues ahora a ponernos en sintonía con el Señor, a tener nuestra oración inicial con la que ponemos en manos de Dios nuestro programa y también la vida de todos nuestros socios y celadores. En el nombre del Padre, del Hijo y del Espíritu Santo.
1: Amén. Amén.
0: Señor, tú nos has encomendado rogar al dueño de la mies que mande obreros a su campo, porque la cosecha es mucha y los trabajadores son pocos. Tú sigues hoy llamando a jóvenes para que se entreguen a la causa de tu reino y la salvación de los hermanos. Por eso te pedimos que en estos momentos difíciles de la humanidad envíes a tu iglesia a los servidores que ella necesita. Escoge de nuestros hogares, comunidades y parroquias una abundante cosecha de ardientes apóstoles para tu reino. Fortalece la fe de nuestros jóvenes para que sean generosos a tu llamado. Protege a nuestras familias para que sean fermento y cultivo de vocaciones. Llama a nuevos catequistas para que sigan instruyendo a tu pueblo, especialmente a nuestros niños, adolescentes y jóvenes, por el camino de la fe y del amor. Oh María, Madre de las Mercedes, ayúdanos a dar un sí con alegría como el que diste en la Anunciación. Jesús, sumo y eterno sacerdote,
1: envía sacerdotes santos a tu santa iglesia. Amén.
0: Y con esta oración, pues damos inicio a nuestro programa de manera formal en este sábado, el primer sábado del mes de julio de este año 2026. Ya estamos en el mes 7 de este año y vamos avanzando en este año litúrgico, pero también en el año civil. Vamos avanzando bastante ya.
1: Así es.
0: Vamos ahora a la proclamación del Evangelio para este sábado. Estamos en la 13ª semana de este tiempo ordinario y vamos ahora a la proclamación del Evangelio para el día de hoy.
1: Lectura del Santo Evangelio según San Mateo.
0: Gloria a ti, Señor.
1: En aquel tiempo se acercaron los discípulos de Juan a Jesús preguntándole: ¿por qué nosotros y los fariseos ayunamos a menudo, y en cambio tus discípulos no ayunan? Jesús les dijo: ¿es que pueden guardar luto los invitados a la boda mientras el novio está con ellos? Llegará un día en que se lleven al novio, y entonces ayunarán. Nadie echa un remiendo de paño sin remojar a un manto pasado, porque la pieza tira del manto y deja un roto peor. Tampoco se echa vino nuevo en odres viejos, porque revientan los odres, se derrama el vino y los odres se estropean. El vino nuevo se echa en odres nuevos, y así las dos cosas se conservan. Palabra del Señor.
0: Gloria a ti, Señor Jesús. Bueno, Jesús está presentándonos el Evangelio, la buena noticia, y así mismo se llama la buena noticia, la nueva noticia. El Evangelio es buena noticia, que no viene a quitar, que no viene a destruir, que no viene a arrancar, sino que viene a actualizar y dar plenitud. El vino nuevo en odres nuevos, para que no se produzca un desgarrón peor. El Evangelio siempre es una eterna novedad. El Evangelio es siempre nuevo. Y si el Evangelio no fuera algo nuevo, entonces Dios sería igual que nosotros, porque no tendría algo nuevo que decirnos. Y si uno se fija, un Evangelio que uno escuchó hace 40 años, 30 años, 50 años, hoy, escucharlo de nuevo, algo nuevo le debe decir. Y es por eso entonces que se necesita la novedad, que la novedad para nosotros sería como esa apertura a la gracia, esa apertura al Espíritu, esa apertura a dejarnos sorprender por el Señor, a descubrir lo nuevo que cada día el Señor nos trae y a descubrir lo nuevo que representa también para nosotros el Evangelio. No porque sea una cuestión de modismos, no es porque sea una moda, sino porque Dios habla en circunstancias y contextos que se van actualizando con el tiempo. No es lo mismo escuchar el Evangelio, por ejemplo, en una situación de quietud espiritual, a escucharlo en una situación de desasosiego espiritual. No es lo mismo escucharlo en un contexto en el que todo va bien, a escucharlo en un contexto donde hay situaciones difíciles, porque Dios sabe llegar al corazón de cada quien, porque Dios conoce cada uno desde el fondo. Y es por eso entonces que el Evangelio es nuevo para cada quien, y debemos entonces recibir el Evangelio con un corazón nuevo. Jesús mismo dice, apártense de la levadura de los fariseos. Aparte de la vieja levadura, de esa vieja levadura que al final de cuentas lo que hace es, cuando se mezcla con la masa, lo que hace es, en lugar de fermentar para que produzca un buen pan, lo que hace es que contamina la masa. Y es por eso que nosotros estamos llamados para, al escuchar la palabra, al escuchar el Evangelio, a descubrir esa novedad de Dios, esa eterna novedad que Dios nos va presentando cada día. El Evangelio es siempre nuevo, porque Dios se sigue revelando y manifestando cada día, en cada cosa y en cada acontecimiento.
1: Es así, sin duda alguna. Y lo mejor de todo es que el Evangelio, además de que siempre es nuevo, también siempre renueva.
0: Sí.
1: Porque esa es la capacidad de transformación, como dicen los estudiosos de estos asuntos, las escrituras, la metanoia, ¿no? La transformación, cómo se va dando esa metamorfosis interior que solamente la puede obrar el Espíritu Santo. Y por eso un corazón que se ha dejado traspasar por la frescura del Espíritu Santo, pues recibe el Evangelio de la misma manera, ¿no? Eso sin duda alguna que produce y provoca respuestas cuando se escucha el Evangelio. Siempre que se escuche el Evangelio tiene que suscitar algo en un corazón. Y hasta en la pasividad, decía usted hace un ratito, que no es lo mismo recibirlo de una manera u otra, y hasta ahí Dios habla. Dios a veces en el silencio dice tanto que dirá uno, caramba, pero Dios habló hoy más que todos los días.
0: Sí.
1: Entonces, la actitud nuestra ha de ser siempre recibir el Evangelio con corazón dispuesto. Y Dios hace lo otro. A mí siempre me gusta recordar una anécdota atribuida a San Anselmo. Y estando en el monasterio, pues un monje le decía que él leía las escrituras y él no aprendía nada, y San Anselmo le dijo, Ve, lleva, tráeme ese canastito lleno de agua del río. Uh-huh. Un canasto de esos de mimbre, imagínese usted. Y que el monje llega con el canasto vacío, porque imagínese cómo iba a retener el agua. Y así lo mandó Anselmo varias veces. Y cuando llega la última vez, sin agua, obviamente, Anselmo le pregunta, ¿cómo estaba ese canasto cuando te lo llevaste? Le dice, bien, sucio. ¿Y ahora cómo está? Limpio, pero no tiene agua. Entonces el monje entendió. Y le dice la anécdota ahí, la moraleja de San Anselmo, es que la palabra de Dios, aunque tú no la retengas, te limpia por dentro. Sí. Entonces, quien escuche el Evangelio, se deje interpelar por el Evangelio, aunque no tenga la capacidad de memoria, su vida se va configurando al mismo Cristo. Y esa debe ser la actitud nuestra. ¿Cómo es posible que a veces personas que no tienen mucha literatura en la cabeza, no son muy letrados, pero viven con un cristianismo que es envidiable? ¿Qué quiere decir eso? Son personas que se han dejado traspasar por el Señor. Entonces, lo que más importa en la vida es precisamente eso. Y obvio que aquí habría que cruzar este comentario con la parábola de los talentos. No es lo mismo el que ha recibido la capacidad de hacer, de memorizar y vivir, que el que no tiene la capacidad de memorizar, pero sí tiene la capacidad de vivir, porque en su justa dimensión también Dios va derramando sobre ese corazón la capacidad de responder a lo que le propone, ¿no? A lo que le propone. Entonces, ¿qué es lo importante aquí? Yo poder retener eso en mi corazón más que en la cabeza. Pero si puedo tenerlo en la cabeza también, doble play, qué bonito es, porque es encontrar el sentido de la palabra de Dios. Fíjese que los fariseos lo abordan a Jesús, mira, nosotros ayunamos. O sea, y el sentido era de suyo ayunar. Vamos a ver cuál es el fin último del ayuno. Sí. De eso se trata. Entonces, no es lo mismo yo intelectualmente asumir, incluso llevar algo, vivir alguna práctica vacía, que interiorizarlo y dejar que realmente lo que Dios me ha dicho me transforme. Porque de eso que se trata. Si no me transformó, y aquí aclaro, ¿no? No me transformó, no porque la palabra de Dios no tenga la capacidad de transformarme, sino porque yo me niegue a esa transformación. Si no me transformó, entonces definitivamente tengo que buscar la causa en mí. Porque el Evangelio siempre, sí, sí y siempre, tiene que interpelarme y llamarme a la reflexión, al cambio.
0: Sí, y naturalmente parte Jesús de esa, de la respuesta que da a los fariseos, porque nosotros ayunamos y los discípulos de Juan y lo tuyo no. Jesús le dice, porque no se puede ayunar mientras el novio está con ellos.
1: El novio.
0: O sea, hay que tener también, podríamos decir, hasta sentido común. Eso es muy importante en la vida. Y sobre todo que eso nos da equilibrio espiritual.
1: Yo digo que ese es el primer don del Espíritu Santo.
0: Sí, el sentido común. El sentido común. Porque si no hay ese equilibrio en la vida espiritual, sencillamente hacemos las cosas y va pasando por encima sin afectar realmente la vida, sin afectar nuestro ser criatural, nuestro ser de criatura de Dios, pero también en camino de transformación interior. Si eso no pasa por nuestra mente, por nuestro corazón, sencillamente dejamos que el Espíritu pase volando por nuestro interior y no afecte nuestra dimensión humana, para convertirse poco a poco en esa, como decía Teresa de Chardin, en esa cristificación, en hacer que todo lo nuestro sea también parte del proyecto de Cristo.
1: Así es, sin duda alguna.
0: Bueno, pues a vivir la novedad que nos presenta el Evangelio, pero para poder vivir la novedad hay que tener un corazón nuevo, hay que abrir el corazón y hay que dejar que ese corazón se empape de la acción divina para que se pueda renovar y limpiar.
1: Un nuevo corazón.
0: Así es. Bueno, vamos ahora a escuchar esta hermosísima canción que ya nuestro control master nos tiene preparado, y así compartimos esa experiencia de la novedad del reino en la novedad también que nos da esta hermosa canción. Adelante, control.

0: Bien, después de escuchar esa canción, Señor, después de participar de esa hermosa melodía, dice San Agustín que el que canta ahora dos veces.
1: Dos veces.
0: Y en las canciones hemos reflejado nosotros también el primero, la belleza de la creación, el don de Dios, el cómo Dios va obrando en la vida de cada persona. Y en las canciones también vamos escuchando esa cercanía de Dios a través de la escritura, a través de la teología, a través de lo que expresan las canciones. Por eso no se puede cantar cualquier cosa.
1: Ajá.
0: No se puede cantar cualquier cosa, ni se puede poner cualquier tipo de música, porque la música tiene que acercarnos a Dios, como ha hecho esta canción
1: anterior. No, y fíjese que tiene un poder. La música tiene un poder que incluso los hijos de las tinieblas han sabido identificar.
0: Ah, sí.
1: Y por eso desde niñitos oímos cómo le ponen todo eso de dembow y esas cosas, que son, el cerebro los capta, ¿no? O sea, que la música está ahí. ¿Qué nos toca a nosotros? Bueno, en vez de yo vivir de una bachata puesta, vamos a poner la música de Dios, que vaya sembrando en nuestros corazones, en nuestro interior también, esa disposición. Pienso que esa es una de las cosas que debemos tomar en cuenta nosotros como creyentes.
0: Bueno, pues vamos entonces ahora, Remir, a escuchar el testimonio vocacional de alguien, como cada sábado presentamos. ¿Con qué objetivo es que presentamos este testimonio? Es que sirva también de motivación y de inspiración para saber que en el camino de la vida cristiana y sobre todo en el proyecto vocacional, nos hemos encontrado con diversidad de realidades, de situaciones.
1: Dios no se repite.
0: Así es.
1: Dios no se repite.
0: Y en cada una de esas, algo nuevo nosotros encontramos. Mira cómo Heroa estuvo diciendo: Padre, ¿quién es ese padre Morcillo?
1: Morcillo.
0: Y entonces ahí ya a Heroa le inquietó y comprendió muy bien que estamos hablando de un gran sacerdote, y por eso meditamos estos testimonios cada sábado.
1: Así que Heroa, ahí va otro para usted, y este es otro apellido raro para nosotros.
0: Sí.
1: El padre Joseph Mark Horizon.
0: Horizon.
1: Ahí está.
0: Que no es oración.
1: No. Horizon. Pero bueno, es como si el otro lo recordábamos por la morcilla.
0: Ajá.
1: Aquí recordábamos este por la oración.
0: Muy bien.
1: ¿Qué nos dice el padre? Dos cosas ciertamente han dominado el clima de mi infancia y de mi juventud: la medicina y la fe cristiana. Mi padre era cirujano en Burdeos, Francia. Le gustaba apasionadamente su profesión, pero sin descuidar por ello su familia, cosa que a veces es ocasión de fracaso para los grandes cirujanos. Aquí agregaríamos nosotros para muchos profesionales.
0: Sí, así es.
1: Mis padres eran cristianos practicantes, pero muy poco conformistas para su generación. Quiero decir con eso que los dos, más de modo espontáneo que en forma reflexiva, trataban de vivir el espíritu antes que la letra. Fíjese que coincidencia Dios nos regala hoy, ¿no? Providencial. Fíjese en el evangelio que meditábamos hace un instante, el problema de la letra frente a la ola del espíritu, ¿no?
0: Exacto.
1: En mi infancia, a propósito de discusiones sobre observancias, muchas veces oí a mi padre declarar: de seguro que Dios es más inteligente que todo eso. En un hombre que rezaba todas las noches y llevaba una vida sacramental regular, tal reflexión me parecía muy importante. No pensé en el sacerdocio antes de mis 27 años. Desde los 15, después de haber pensado ingresar en la Escuela Normal de Letras, mi orientación estaba tomada. Sería médico. Mis padres, aún ocupándose mucho de mí, nunca influyeron en la orientación de mi vida. Esto es una de las cosas que más les agradezco. Durante años, no pensé en la eventualidad de especializarme en la misma línea que mi padre y asumir su sucesión. Él ni siquiera manifestó tal deseo. Deseo que, sin embargo, formulaba interiormente, como he sabido más tarde.
0: Así es, mira qué bonito. Es una vocación, claro, ya madura, una vocación que comienza a manifestarse cuando ya prácticamente hay una definición de la vida, pero una vocación que encontró un terreno bien preparado.
1: Eso es,
0: por parte de su familia, sobre todo de su padre. Y me alegra que el padre Horizon recuerda con tanto entusiasmo como para su papá estaba primero la oración que la vida laboral.
1: Así es.
0: La comunión con Dios que cualquier otra cosa, decía él. Entonces eso va preparando poco a poco el terreno para que el muchacho, el niño, el joven vaya descubriendo en ese sentido de oración la belleza de la llamada de Dios.
1: Sin duda, y fíjese qué bonito, porque el papá, a pesar de que tenía ese deseo de que su hijo siguiera sus pasos, lo dejó en libertad.
0: Sí, también.
1: Elige tú. Qué difícil, qué pesado, y cuántos antitestimonios nos encontramos a veces con jóvenes padres que han estudiado algo y han asumido un proyecto de vida porque papá o mamá querían eso, o sea, algo completamente divorciado a lo que le apasionaría. Y qué difícil es usted levantarse todos los días a hacer algo que no quiere hacer.
0: Ay,
1: Dios nos libre.
0: Un martirio eso.
1: Bueno, en el curso de mis años de estudio, me fui apasionando con lo que hacía, dice el padre Horizon. A distancia, pienso que dominaban dos elementos: el conocimiento del hombre y de la vida, la lucha al servicio de la vida de las personas. Como he dicho, siempre he tenido fe. Es más, en el momento de las oposiciones al internado, los exámenes, para el que fui nombrado en 1936, una crisis sentimental muy dura me hizo profundizar en ella, descubriéndome la significación profunda de un sufrimiento humanamente absurdo. Luego vino la guerra. La hice como teniente médico, ya especializado en cirugía. Mi plan, formulado muy claramente, era seguir después de la guerra el camino de las oposiciones y preparar cátedra, es decir, dar clases, ¿verdad? Docencia, impartir docencia. Lo que me gustaba era practicar y a la vez enseñar esta profesión, que me parecía verdaderamente la más hermosa. Por circunstancias realmente inexplicables, no caí prisionero y volví a Burdeos, mi lugar de origen, donde asumí otra vez mi puesto de interno en el hospital en 1940. Un dominico de gran valía era el capellán de los estudiantes católicos, cuya asociación ya había frecuentado siempre. Era el momento de la ocupación alemana, con todo lo que eso representaba de ahogo y de dificultades, de preocupaciones. El capellán nos propuso, para reanudar las actividades artísticas de las cuales yo era elemento básico antes de la guerra, preparar una lectura bíblica comentada de algunas escenas del Zapato Raso de Paul Claudel, un libro, una referencia novelesca, ¿verdad? Fue para mí una revelación. Esa fe cristiana, profunda en mí, pero prácticamente muy poco cultivada en el plano intelectual, me apareció de pronto con toda su grandeza intelectual. Si puedo decirlo así, Claudel y el capellán me introdujeron en Santo Tomás de Aquino. Bueno, apuntaron para un lugar interesante. Me he dado cuenta luego que pasé más de un año reflexionando intensamente los grandes problemas fundamentales de la existencia. Un elemento dominante, sin duda, fue la insuficiencia comprobada de toda técnica humana para salvar realmente la vida de la gente. Y aquí conecta con lo que él decía hace rato, porque estaba diciendo, mira, yo era feliz y contento porque yo estaba salvando vidas.
0: Sí, en la medicina.
1: Pero aquí dice, espérate, es que el ser humano no se queda en el cuerpo. O sea, no se queda en el cuerpo. ¿Lo habla el trabajo médico? Claro que sí. ¿Hay que cuidar el cuerpo? Claro que sí. Eso no está en discusión. Es templo del espíritu. Pero más que eso, hay que mirar la trascendencia.
0: Sí, y esa conexión tan especial que hay entre el sacerdocio y la medicina, porque en ambos se descubre la belleza de lo que significa estar ahí y de lo que significa acompañar cada uno de los procesos, uno desde el ámbito profesional, desde la técnica de la ciencia, y la otra desde el ámbito espiritual. Entonces, para el padre Horacio, eso fue algo también impactante, cómo logra hacer esa combinación, esa transición. Pero un ambiente totalmente de libertad, que fue lo que al final le permitió decantarse por el sacerdocio, para vivir toda su vida en ese servicio.
1: Palabra clave, la libertad. Sí. La libertad. Oiga cómo continúa él diciendo ahora, reforzando lo que decía anteriormente, ¿no? Los que yo operaba con urgencia de una enfermedad grave y curaban, un día u otro morían de otra cosa. Uh-huh. En resumen, dice él, la noche de Navidad de 1941, pensé bruscamente en el sacerdocio, ya no como beneficiario, por decirlo así, sino como posible participante. En lugar de presentarme a mis oposiciones, que las veía seguras, entré en noviembre de 1942 en el noviciado de los dominicos de la provincia de Toulouse. Fue muy duro para mí renunciar al bisturí, a esa vida apasionante del hospital y de la clientela, al gozo inexpresable de la cirugía, pero también entrar en el mundo eclesiástico. Veía a los curas a la vez como muy venerables y algo ridículos. Los seminaristas que desfilaban por delante del hospital yendo a la catedral me inspiraban una especie de piedad un poco despreciativa. Para mí representaban un tipo de refulés abotonados o torpes, bien poco atractivos. Tras un año de noviciado, el maestro de novicios y yo nos dimos cuenta claramente de que si bien buscaba el sacerdocio y el espíritu de Santo Domingo y de Santo Tomás, no buscaba de ningún modo la vida monástica. De acuerdo con el arzobispo de Burdeos, partí para el Instituto Católico de París. Pero, por el camino, tras la liberación de Francia en 1945 de la guerra, encontré de nuevo la vida militar. Me llamaron a filas, otra vez en calidad de teniente médico, y fui donde pasé cerca de un año como jefe de servicio de cirugía y urología. Es una experiencia que considero providencial. Comprendí muchas cosas del complejo drama humano y me permitió desprenderme de un racionalismo que empezaba a desarmarme sin que yo me diera cuenta. Es quizás el periodo de mi vida médica en que más he operado. Termina por decirnos el padre, de manera convergente a todo esto, durante mis estudios de teología, uno de los elementos más decisivos para mí fue el curso de exégesis y teología bíblica. Puedo decir, en resumen, que las grandes influencias de que Dios se ha servido para seducirme, si puedo expresarme así, han sido el orden cronológico y sumándose con tendencia a la síntesis. Se lo dice en orden cronológico, uh-huh, ¿no? La secuencia.

0: involucrada y unida también a su a lo que representó después como sacerdote.
1: Es así.
0: Bueno, pues ahí está Eroa, el testimonio del padre Horacio
1: Joseph Mark.
0: Exacto, que no es oración.
1: No,
0: sino
1: de ninguna manera.
0: Horacio. Pero si usted quiere, dice al padre Andrés, hablaron del padre Horacio.
1: Oración.
0: Porque esto es lo que se trata, Eroa, de que hagamos mucha oración por los padres.
1: Eso es, eso
0: bueno,
1: es.
0: Bueno, pues vamos a escuchar ahora una canción en este momento para después volver a la sección última de este programa. Adelante, control.

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Aquí estamos en la parte, podríamos decirnos, para nosotros también, una parte más, más despejada, más tranquila, pero...

0: al mismo tiempo una parte muy interesante, porque se trata de ir felicitando a los sacerdotes que cumplen años de vida o aniversario sacerdotal. En este mes de julio hay varios que cumplen también aniversario de sacerdocio.
1: Claro que sí.
0: Acabamos de felicitar y de celebrar el pasado miércoles.
1: Miércoles pasado, sí.
0: Sí, el pasado miércoles, los aniversarios sacerdotales de Monseñor Camilo. Monseñor Camilo, 64 años.
1: Nada menos.
0: El aniversario sacerdotal del padre Cristóbal Belén, 37 años del cura.
1: Wow.
0: Y los 31 del padre Félix Nova.
1: Ahí está.
0: También estuvimos celebrando aniversario, creo cumpleaños de vida de Monseñor Fausto Mejía, que
1: así es.
0: No lo tocamos aquí porque pertenece al clero de San Francisco de Macorís,
1: pero sigue siendo nuestro.
0: Pero sigue siendo nuestro, exactamente, como obispo emérito de San Francisco. Y celebramos con por todo lo alto y con mucho gozo el cumpleaños de vida del padre Manuel Díaz.
1: Así es.
0: ¿Qué tenemos entonces,
1: bueno,
0: para esta semana?
1: Pues esta semana viene ahí con unos detallitos muy interesantes para celebrar los cumpleaños como las ordenaciones. Solamente tenemos para este día, ¿no? Dos casos interesantes. Día 4, es decir, hoy mismo. El padre José Rafael Colón está de fiesta de cumpleaños, así que nuestras felicitaciones para el padre Colón. Que siga tomando café ahí.
0: Hey.
1: Me gusta su café. Y para el día 11, bueno, he dicho uno, son dos casos, ¿no? De ordenación sacerdotal, los padres Diomedes Ángeles y Juan Alberto Díaz. Ahí está, ordenación sacerdotal, 2, y eso será el próximo sábado, o sea, de hoy en 8. Eso es lo que tienen aniversario o cumpleaños día sábado, pues tienen la ventaja de que los dos días hay que mencionarlos.
0: Sí, sí,
1: sábado
0: sí.
1: Precedente y el siguiente.
0: Bueno,
1: ahí está.
0: El padre Juan, la gente de la Vija que le lleve. Al padre Juan le gustan mucho los bizcochos de agua de coco.
1: Ah, ¿cómo es la cosa?
0: Ah, pues una cosa interesante.
1: Bizcocho de agua de coco, yo no he probado eso.
0: Bueno, pero el padre Juan ya lo sabe, bueno, el padre Juan lo conoce.
1: A Paulina allá en Mata de Conuco, a Jesús, que le lleven su bizcocho de agua de coco.
0: Sí.
1: Al padre Juan, nuestro cariño para él.
0: Así es un agua de coco, ¿verdad que sí? Con una varita y un bizcochito arriba. Bueno,
1: muy bien.
0: Pues felicitamos a esos hermanos que cumplen aniversario de sacerdocio.
1: Bueno, padre, usted tiene un grupo ahí de socios y celadores que hay que saludar.
0: Sí,
1: mira,
0: a ver,
1: póngase en esto, que
0: sí.
1: Al ritmo que vamos, yo creo que vamos a llegar a enero saludando gente aquí.
0: Bueno, pues vamos a comenzar con el coro. Esta es la nueva, numeración.
1: Nueva numeración, ahí estamos.
0: Al coro número 111. El coro 111 de la parroquia Nuestra Señora del Carmen de Jarabacoa, que a propósito se están preparando para sus fiestas patronales, que comienzan ya el día 7, que comienza la patronal del Carmen.
1: Ya mismo.
0: Así
1: estamos
0: es.
1: Comenzando.
0: Y a la celadora Ana Lucía Lora, esto es allá en La Piña, en Jarabacoa. Y los socios de este coro son José Ramón Abreu, Isabel María Pérez, Argentina Calderón, René Gutiérrez, Juana Batista, Neris Gutiérrez, Karina Trinidad, Braulio Michel Gutiérrez, Ignora Trinidad, Joan Leonor Gutiérrez, Dianelva Isabel Gutiérrez. Aquí dice, bueno, ya queridos hermanos en Cristo Jesús, le escribe estas líneas para saludar y a la vez decirle que, ay, ¿cómo que no va a seguir con ese compromiso?
1: No, pero ya tenemos un sustituto.
0: Ah,
1: ya
0: bueno.
1: Estuvimos hablando con el sustituto.
0: Ah, pues.
1: Quien le va a ayudar, porque es que ya está un poquito enferma. Ya nos ha manifestado, pero fíjese que ya se está preocupando para que haya una sucesión.
0: Ah,
1: y eso,
0: bueno.
1: Eso hay que tenerlo muy pendiente para nuestros celadores, ténganlo pendiente. O sea, ya ustedes necesitan un co-celador. Todo avión necesita un piloto y un copiloto.
0: Sí, sí,
1: mira,
0: sí,
1: a ver.
0: Sí, sí.
1: Entonces, tan simple como usted conseguir una persona de confianza que tenga el celo, como usted lo tiene, por esta obra diocesana, por las vocaciones sacerdotales, Y ese le va ayudando. Cuando usted no puede más, ya. O el señor diga, Loteca. Ay, Dios mío, es una publicidad. Ya te toca subir para acá. Entonces, ya te toca subir. Muy bien. Ahora el otro se queda y ese otro busca a otro que le ayude también. Porque esta obra no se detiene porque es de Dios.
0: Así es. Entonces, este coro que era antes el número 832, ahora es el coro 111. Para que la gente cuando le pregunten sepa y vea que su nombre está ahí inscrito en el libro de la vida y en esta lista.
1: Ahí está, doble play. Qué bonito. Así es. Bueno, padre, de la parroquia San Juan Evangelista, nuestra queridísima Aracelis, pues nos manda una cartita, o más bien nos manda el listado de las comunidades, y dice una información muy bonita aquí. Parroquia San Juan Evangelista, de la provincia Hermanas Mirabal, la comunidad de Ojo de Agua, Capilla La Altagracia y Reina de la Paz, mi gente de Reina de la Paz y de La Altagracia, allá en Ojo de Agua. Saluditos para Fe María, ahí en la Reina de la Paz, y lo mismo a Aracelis y a Luis en La Altagracia. La comunidad está dividida en sectores, dice Aracelis, y en cada sector hay una encargada. Oiga qué organización más bonita.
0: Muy bien.
1: Oiga, siendo responsable de todos los sectores, pues obviamente que Aracelis, que todavía no da su brazo a torcer, sigue ahí al pie del cañón, así para recibir de cada sector la cooperación y darle su seguimiento. Entonces dice que el sector El Cruce de Los Palmares, la responsable es Epifania Díaz. Entonces ella dice, vamos a saludar a los socios, ella misma, Epifania Díaz, Luis Esperanza González, Aracelis Rodríguez, Milagros Escaño, Mary Gómez, Germania Díaz, Jacqueline Acevedo, Luz Victoria González, Gloria Frías, Luis Manuel González, Josefina Espinal, Ana Mercedes Castillo, Yosairi Álvarez, Marina de la Cruz, María Luisa González, Carlos Javier Frías, Bienvenida Javier, Nuris Pichardo y Mary Gómez. Saludos para ellos en El Cruce de Los Palmares en Ojo de Agua.
0: Así también queremos saludar, yéndonos ahora para otro extremo, para Bonao, parroquia San Francisco Solano.
1: Saludos, padre Isidro.
0: Sí, al padre Isidro, un abrazo, un saludo especial. Y es el coro 82, que antes era el 424, el coro 82 en la nueva numeración. Y a la celadora Teodosia, la antigua Teodosia, un abrazo y un saludo para usted. Y a los miembros de este coro, que son Catalina Puerto Real, Zacarías Antonio Lora, Silvia Acevedo, Catalina Mejía, Dominico la Antigua, María Paniagua, Ana Rosario, Mercedes Adames, Salvador de Dios, Heredia la Antigua. También saludamos a Celestina la Antigua y a Heriberto de Dios. Ah, este es un hombre santo.
1: Eso es lo que se llama un hombre. Eso es lo que se llama un hombre de Dios, ¿verdad?
0: Sí, así es, así es.
1: Bueno. Seguimos entonces saludando a mi gente, pues son gente mía esta, de Salcedo, de la capilla, como mencionaba hace un rato, de Reina de la Paz. Una capilla muy bonita, padre, eso da un gusto. Usted entra a esa capilla y parece, siente que está ya a un paso del cielo.
0: Qué bien.
1: Bueno, la responsable es Fiordalisa Reynoso, y los socios saludamos a ella misma, Fiordalisa, a José Candelario Rodríguez, a Henry Rodríguez, a Rudy Infante, a Caridad Gutiérrez. Caridad, oramos por su salud. Sabemos que está pasando por una situación difícil ahora de salud, pues oramos por usted. También por Nélcida García, Marta González, Juana Abreu, Eugenia Antonia, Fe María, prima de Caridad, Fe María, Clara García, Víctor la Antigua, Minerva García, Elsa María Tejada y Carmen Reynoso. Nuestros saludos para ustedes.
0: También, Remir, porque No se nos pueden quedar la gente que están ahí todos los sábados.
1: Ay, ay, ay.
0: Escuchándonos ahí. A nuestro queridísimo Rafael. A nuestra querida Tona Polanco. ¿Verdad que sí? Y ese nombre.
1: Tranquilo, que yo tengo que hacer un comentario importante más adelante sobre ese caso.
0: Pues te dejo a ti. Sí,
1: déjeme a mí.
0: Te dejo a ti entonces.
1: Déjeme a mí.
0: A Janet Rosario. También al diácono Porfirio Canela, a Porfirio Florentino, el viejo Paul.
1: Ay, sí.
0: Paul, un saludo para usted y también toda esa gente de Vera del Yuna y toda esa gente de Boma, de Las Canas, a toda la gente por ahí buena que siempre están en sintonía y también a toda la gente de Las Caobas, de mi comunidad, del Cotorro, de la Cabirma, Adora, que siempre está también en sintonía. Y en las Dos Palmas, que también tiene un compromiso por allá, por las Dos Palmas, Remil, allá donde Emilio y Tona.
1: Ay, sí.
0: Con Manuel.
1: No sepa lo que sí, Manuel, estamos organizándonos, estamos en contacto porque me dice, usted me debe una misa aquí con la comunidad. Yo, sí, señor, es la comunidad, vamos a tener ese encuentro, Dios mediante. Quisiera aprovechar entonces para saludar a Mercedes Canela, una celadora de Paso Bajito,
0: sí,
1: allá en las alturas. Que estuvo comunicándose con nosotros vía los canales de redes sociales. Así que ya saben, me dijo no pude ir al encuentro, no le llegó a tiempo la información, pero bueno, vamos a escuchar el programa. Yo no sé qué es lo que estamos pasando. Bueno, yo no sé.
0: Que se prepare para el 19 de septiembre.
1: Eso, 19 de septiembre, Parroquia Catedral Inmaculada Concepción, encuentro diocesano, a vernos todas las caras ahí. Padre, también quisiera pues saludar al señor Hilario. Él es cuñado de nuestro querido Álvaro.
0: Uh-huh.
1: En la parroquia siempre está sirviendo con nosotros ahí.
0: Bien.
1: Que tuve oportunidad de conocerlo el día miércoles pasado. O sea, y me dijo, caramba, pero lo oigo todos los sábados en la mañana. Y yo, sí, estamos ahí, el padre Arsenio y yo tempranito todos los sábados. Así que nuestro saludo para él, que se levanta muy temprano. Me dice, sí, muy temprano, me preparo y tengo siempre el marcador, el dial, en Radio Santa María. Así que saludos, Hilario, para su esposa y para toda su descendencia, que vi una buena representación ahí entre ustedes.
0: Qué bueno. Gracias, Hilario, también por los saludos. Y también Remy, Elsa Gómez, aquí en El Higüero. Y ya nos vamos preparando para ir a Platana
1: Eso
0: a celebrar
1: es.
0: Allá el Carmen con nuestra querida Chicha. Allá
1: eso
0: con
1: es.
0: Chicha.
1: Eso es.
0: Y también hay que ir a celebrar para Callejón de Duey el Carmen con Cecilia y los Porta Latina.
1: Pero eso no habrá que pedirle permiso primero al Padre Domingo para ir para allá.
0: No, Domingo no sabe
1: Digo
0: de Callejón. Ese ni va para allá.
1: Ah,
0: Domingo.
1: Bueno, yo
0: Domingo
1: no sé porque yo
0: allá.
1: El otro día estuvimos en el obispado. El Padre Félix, pues, allá el personal del obispado quiso hacerle un agasajo por motivo de su aniversario, y hablando de Domingo, me dijo, no, Domingo no fue hoy para allá porque estaba para su casa. Y yo,
0: ¿Cómo?
1: Bueno, yo nada voy a decir. Entonces,
0: Ventura,
1: yo volviendo...
0: Ventura. Despierte a Domingo si está por ahí.
1: Tiene entonces. Que estar por ahí dormido. Volviendo al tema que nos compete hace un instante.
0: ¿Ah, sí?
1: Pues fíjense una cosa, que fue que me enteré que el día miércoles pasado, mire, los miércoles está muy bendito, Andrés Nicolás, Control Master aquí en Radio Santa María, y que siempre está pues informando a toda la población, pues tuvo la grata oportunidad de pasar por donde nada más y nada menos que mi querida Florentina.
0: Ah, pues nosotros vamos para Andrés a buscar lo que ella nos mandó.
1: Andrés llegó donde mí en un momento determinado, ¿sabe a qué? A tratar de darme celos, de provocarme celos.
0: ¿Cómo?
1: Y yo le dije, tranquilo, Andrés, que lo que usted se comió, Florentina me lo tiene a mí también. Y que en ese corazón yo no pago renta.
0: Ay,
1: así
0: mamá.
1: Que yo lo siento por Andrés.
0: Ay,
1: y si
0: mamá.
1: Cree que nos va a poner a pelear, pues mire, equivocado está.
0: Sí, pero
1: Florentina
0: que no nos maree,
1: no.
0: Que ella tiene que darnos el doble de lo que le dio
1: no.
0: Andrés.
1: Yo, con el cariño que ella me da, para mí es más que suficiente.
0: Ay, sí, cómo
1: así
0: no.
1: Que un abrazo grande.
0: No.
1: La quiero muchísimo y seguimos en sintonía y en conexión. Usted sabe que somos suyos.
0: Bueno, Remy, pero el tiempo se nos ha ido también para... Ya debemos concluir el programa porque nos están tocando campana.
1: Ay, hombre,
0: que sí,
1: pobrecitos.
0: Están tocando campana y haciéndonos señas como un cache. Pero atentos porque el día primero de agosto,
1: chan,
0: primero de agosto será la toma de posesión de nuestro obispo ya nombrado, Monseñor Andrés Napoleón. Día primero de agosto, que nadie se quede en casa, de manera especial los socios. Ojalá que puedan venir también
1: identificados. Bonito sería. Qué bienvenida más bonita. Todos con el t-shirt de la obra.
0: Así es.
1: Monseñor, dicho sea de paso, se ha notado muy interesado en el tema vocacional.
0: Sí.
1: O sea que tenemos mucho trabajo que hacer, toda la obra diocesana, de la mano de nuestro nuevo pastor.
0: Así es. Bueno, pues aquí concluimos nosotros este programa de este sábado y esperamos volvernos a encontrar el próximo sábado. Yo quiero felicitar a María Antonia, mi hermana, que mañana está de
1: cumpleaños. ¡Ah, caramba! ¡Felicidades!
0: Sí, estará de cumpleaños María Antonia, mi hermana. Y el pasado día primero estuvo de cumpleaños mi sobrino también, Erickson.
1: Muy bien. ¡Felicidades para ustedes!
0: Bien, pues vamos a dar gracias a Dios y a pedir su bendición para que nos acompañe en este día que apenas estamos iniciando. El Señor esté con ustedes.
1: Y con tu espíritu.
0: La bendición de Dios Todopoderoso, Padre, Hijo y Espíritu Santo, descienda sobre ustedes y permanezca para siempre.
1: Amén.
0: Hasta el próximo sábado.
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2: Hoy es sábado 4 de julio del 2026. Ya terminando esta semana, agradecemos al Señor que nos ha ayudado por medio a su palabra a ir reconociendo esa forma en la que Él, desde su amor y su ternura, nos va acompañando en este proceso de conocerle para más amarle y seguirle. Que Él nos continúe bendiciendo, acompañándonos y sobre todo dando esa certeza de que Él nunca se aparta de nuestro lado. Más bien continúa llevándonos de la mano para en todo actuar inspirado en su propia vida. El Evangelio de hoy está tomado de Mateo, capítulo 9, versículo del 14 al 17.
3: En aquel tiempo se acercaron los discípulos de Juan a Jesús, preguntándole, ¿por qué nosotros y los fariseos ayunamos a menudo y en cambio tus discípulos no ayunan? Jesús les dijo, ¿es que pueden guardar luto los invitados a la boda mientras el novio está con ellos? Llegará un día en que se lleven al novio y entonces ayunarán. Nadie echa un remiendo de paño sin remojar a un manto pasado, porque la pieza tira del manto y deja un roto peor. Tampoco se echa vino nuevo en odres viejos, porque revientan los odres, se derrama el vino y los odres se estropean. El vino nuevo se echa en odres nuevos, y así las dos cosas se conservan. Palabra del Señor.
2: Gloria a ti, Señor Jesús. Dos sentidos principales nos muestra este evangelio. El primero, en esa primera parte, de cómo pueden ayunar los amigos del novio mientras el novio esté todavía presente con ellos. Y luego la invitación parabólica de vino nuevo en odres nuevo. Qué bonito es nosotros poder descubrir el sentido que Jesús nos quiere transmitir a partir de su palabra. No podemos estar triste porque Jesús está en medio nuestro. Es lo que le dice en esta manera también parabólica, ¿no? De que no pueden estar tristes los amigos del novio mientras él esté en la boda. Nosotros tenemos que reconocer por la invitación del propio Jesús que él está presente en nuestra realidad. Y una prueba de ello somos nosotros mismos, porque somos sus instrumentos y estamos para ser presencia suya para los demás. A veces nosotros vemos tantas situaciones difíciles que acontecen en nuestra realidad y esperamos que sea Dios mismo en persona que venga y haga las cosas por nosotros, pero no es la manera de actuar de Dios en la historia. Dios utiliza siempre hombres y mujeres que acompañan, que van haciendo el trabajo que él necesita y desea hacer en la comunidad, para personas, para grupos. Y eso somos hoy nosotros. ¿Te has preguntado tú, para qué el Señor quizás me está necesitando hoy, aquí, ahora, entre los míos, en mi iglesia, en mi trabajo, donde estudio? Donde quiera que interactúo con personas, yo como realmente miembro del cuerpo místico de Cristo, porque vengo de Él, soy su hijo, su hija, yo estoy para hacerle presente a Él. Por lo tanto, la alegría, el entusiasmo debe ser nuestra principal característica, pero también en los momentos difíciles, ser presencia suya para consolar a otros y para yo también sentirme consolado por Él. Ojalá que nosotros podamos abrirnos a esa realidad de que Jesús permanece siempre a nuestro lado, en nuestra realidad y en nosotros, y es para que le reconozcamos y para que le demos a los demás desde nuestras palabras y desde nuestros acompañamientos. Que el Señor nos bendiga y nos haga disponernos siempre a hacerle presente desde nosotros para el bien de los demás.

vino nuevo en odres nuevo. El segundo tema, por decirlo así, punto, que como yo decía, parabólico, ¿no? Porque es una pequeña parábola que Jesús muestra para también darnos a entender que debemos abrirnos a lo que Él, desde lo novedoso, desde lo nuevo, nos va ofreciendo en nuestro diario vivir. A veces nos encerramos en nuestras propias creencias, en aquello que siempre he hecho y que no puede variar, o sobre todo en esa manera personal que yo tengo y que creo que los demás también tienen que aceptar y que tienen que ser como yo digo que deben ser. Pues no, el Señor nos pide en este evangelio que también nos abramos a esas formas diferentes en las que Él mismo se nos da a través de otros. Señores, no siempre tenemos la razón, no tenemos la verdad absoluta, nos equivocamos porque no somos perfectos, nadie lo es. Por lo tanto, el Señor nos ofrece, nos pide que podamos siempre poner esa disponibilidad en nuestras vidas para aceptarle a Él desde los otros, aunque tengan opiniones diferentes a las nuestras. Que el Señor nos bendiga con la gracia de su presencia para que en todo podamos abrirnos a la novedad de su ofrecimiento y que podamos hacerle presente a Él desde nuestra manera de ser y de actuar en medio de nuestra sociedad.

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En un pequeño pueblito, en el sur de la frontera, vivía la linda Juanita, que cantaba ópera de veras, como cantaba la chica. Su padre, don Juan Banana, qué apellido le pusieron, ¿eh?, siempre reía de su voz, y Juanita no hacía caso y seguía con su canción, una tonadilla como esta.

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2: Me llamo Sarita y tengo 3 añitos. No puedo ver, pues tengo hinchados los ojitos. No hay duda de que soy muy mala y muy tonta. Por eso mi papá muy enojado está. Quisiera no ser tan mala y tan fea para que mamita me quiera abrazar. No me dejan hablar, ni puedo equivocarme, pues de lo contrario me encierran con llave. Cuando me despierto me siento muy solita, con la casa oscura paso muchas horitas. Si mamita vuelve, me voy a portar bien para que no me peguen una y otra vez. Silencio, no hagas ruido, que puedo escuchar que ha llegado papito muy borracho de un bar. Lo oigo que grita con enojo mi nombre. Ya no puedo huir y quisiera escapar. Sus ojos malvados buscándome están. Tiemblo de miedo y comienzo a llorar. Me ve que estoy llorando y me insulta y me grita que todos sus problemas son por mi culpa. Comienza a golpearme y me abofetea. Consigo soltarme y corro velozmente. Él tranca la puerta. Yo comienzo a gritar. Contra una pared me lanza sin piedad. Caigo golpeada al suelo. Me siento adolorida. Él grita maldiciones. Me ofende y me lastima. Le pido me perdone. Pero ya es muy tarde. Destellan sus ojos de rabia y de odio. Me sigue golpeando sin misericordia. Dios mío, yo te ruego que termine el tormento. Al fin ya termina. Él sale insensible y me deja tendida, inerte, en el suelo. Me llamo Sarita y tengo 3 añitos. Esta noche triste me mató mi papito.
3: Mediante estos conmovedores versos que hemos traducido del inglés, Gail John Staples nos lleva a la sala de justicia en la que una pequeña víctima llamada Sarita describe los pormenores de un crimen sin nombre. Ahora bien, si a nosotros que somos pecadores por naturaleza, nos parece depravado tal delito contra un ser indefenso de nuestra propia sangre, ¿cuánta repugnancia sentirá Dios, el dador de la vida, que no solo nos dio la vida que tenemos, sino que también dio la vida de su único Hijo para que pudiéramos tener vida plena y vida eterna? Jesucristo, ese Hijo de Dios que murió por nosotros, le aseguró a uno de los maestros de Israel, llamado Nicodemo, que Dios no envió a su Hijo al mundo para condenar al mundo, sino para salvarlo. Y sin embargo, Cristo sí condenó a cualquiera que maltrate a un niño. Más le valdría ser arrojado al mar con una piedra de molino atada al cuello que servir de tropiezo a uno solo de estos pequeños, advirtió Jesús. ¿Cuál no será entonces el castigo del que no solo sirve de tropiezo a estas criaturas, sino que abusa de ellas y les roba la inocencia o las maltrata física, sexual, verbal o emocionalmente? No dejemos, pues, de informar de tales crímenes a las autoridades competentes, confiados de que a la postre Dios mismo se encargará de que en cada caso se haga justicia.
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9: Y ahora, en el mediodía que nos invita a orar, saludemos a la Madre de Dios con las palabras del ángel.

0: Santo. Amén. El ángel anunció a María
1: y concibió por obra y gracias del Espíritu Santo.
0: Dios te salve María, llena eres de gracia, el Señor es contigo, bendita eres entre todas las mujeres y bendito es el fruto de tu vientre Jesús.
2: Santa María, Madre de Dios, ruega por nosotros pecadores, ahora y en la hora de nuestra muerte. Amén.

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0: tardes, les saluda Rafael Manuel a través de la gran familia de los Rodríguez 590 AM, cubriendo todo el país. Radio Santa María punto net para el mundo. Desde ahora y hasta la una de la tarde, sean todos y todas bienvenidos a su espacio romántico, El Invitado del Sábado. 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

0: el espacio romántico dedicado para Juan Quesada, quien saluda a su querida madre, Andrea Vargas, a sus hermanos
1: para la emisión Moreno, 1439,
0: Jesús,
1: qué chulo.
0: Rafael, Margarita,
1: Este es un joven neoyorquino que
0: imita. Saludo para Josefina,
1: Quesada. A Frank Sinatra en la
0: el
1: vida.
0: Profesor Ernesto
1: todos los
0: Antonio Valerio,
1: esposa
0: Cede,
1: como Frank Sinatra, le
0: en Las Maras, La Vega, para Marisa,
1: y eso se estrena esta
0: Lamota,
1: semana, The World We Know,
0: para Andrés de Peña, Jesús Paulino,
1: para la emisión 1439,
0: María Belén
1: Vargas, para este 4 de julio del 2026, por Estudio 97.9,
0: son en Barranca,
1: el mediodía
0: la Vega,
1: de los sábados, donde
0: familia,
1: escuchamos parte de la mejor música
0: la sintonía,
1: del mundo.
0: Brainel,
1: y así es, estamos por Estudio 97.9, la FM de Radio Santa María.
0: Mota,
1: aprovecho para saludar a Madera de los
0: Juan
1: controles.
0: Quesada.
1: Y por supuesto a Santos Peralta.
0: Desde
1: los
0: controles Estados
1: de
0: Unidos
1: iniciando,
0: se nos reporta la sintonía
1: FM,
0: Francia Domínguez. Ella saluda a su gente linda de Gurabo, Santiago, de Nagua, Santo Domingo, La Cumbre, Puerto Plata y Puerto Rico.
1: Ay, sí.
0: ¿Dónde se encuentra su querida madre?
1: Parte
0: Águeda,
1: de la mejor música
0: María
1: del mundo.
0: Domingo.
1: Todo lo que sabemos de World We Know, Over and Over. Este chico, ya decía yo,
0: neoyorquino,
1: Mark Forder,
0: Santiago,
1: nos da la bienvenida, y por Quisqueya, Santos Peralta,
0: nuestro buen amigo,
1: en los 96.1, una emisora de la Corporación de Radio y la Televisión, Acer TV Dominicana. Yo soy César Payán,
0: Lourdes y
1: Zoraida, tratando cada sábado de hacerle el día, de hacerle el día musicalmente hablando a la gente, ¿no?
0: Su esposa, doña Grina,
1: y yo contentísimo
0: y sus hijos
1: de tener el programazo
0: para
1: que
0: mi hermano
1: de
0: Ramón
1: manera
0: Madera,
1: voy a compartir
0: su esposa argentina,
1: con ustedes.
0: Moto, el
1: y
0: platanero,
1: muchas cosas
0: doña Mercedes,
1: que compartirle, pero quiero recordar,
0: Fausto
1: ya iniciando este
0: Fabiola
1: programa,
0: Fernández, doña
1: la emisión 1439 para este 4 de julio del 2026,
0: la sintonía, como
1: decirle
0: siempre,
1: que, bueno, un día como hoy, hace 34 años... nos dejaba el gran
0: espacio romántico, Astor, el invitado Piesa del sábado, dedicado para doña Lourdes, viuda Arámboles, en Don Bosco, La Vega, hoy de fiesta de cumpleaños. Felicidades, que cumpla muchos años más.

de fiesta de cumpleaños Robinson de Jesús. Felicidades también para los esposos Anderson de Jesús Muñoz y Chris Miley de Muñoz por el nacimiento de su hijo presente, de doña Josefina Rosario, reportando la sintonía. Dedicado para Luz María, para su madre, doña María, para Grecia, Yolanda, Madeline y José Luis, en esta ciudad de La Vega.

0: dedicado con mucho amor para mi princesa, mi querida nieta Esmi Madera Rodríguez. Hoy de fiesta de cumpleaños, Esmi que cumpla muchos años más. Felicidades. Presente de tu abuelo Rafael Madera y tu abuela Carmen López de Madera. Felicidades. También te felicita Nancy, Luis, tu madre Yocaira. Esa felicitación grande de tu papi, Phyllis Rafael Madera y Wanda. Felicidades.
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0: El espacio romántico dedicado en los pomos La Vega para doña Águeda María, para Magdalena, también para Pedro Castillo, presente de Aguida, reportando la sintonía desde Suiza. Esa felicitación para la niña Elma Hernández Gómez, hoy de fiesta de cumpleaños. Felicidades en la Monseñor Panal en La Vega, presente de su tía Angélica Tejada. Felicidades, que cumpla muchos años más.

0: Carmen López y Daniel Valdés, reportando la sintonía desde Villarreal, en La Vega. Felizmente casados desde el sábado 27 de este mes, del pasado mes de junio, bueno, así que felicidades.
1: Escuchamos la pieza de la suite de Liber Tango. Acá con unos monstruos.
0: También dedicado para Elvia Veloz en Barranca, para su madre, doña Tete.
1: En
0: para su hermana María Veloz Morena.
1: El Ernesto Gismonti en la
0: dedicado
1: guitarra.
0: Dedicado para Katiuska.
1: Aquí son en grandes
0: Salcedo,
1: brasileños.
0: Ella estuvo de fiesta de cumpleaños recientemente. Felicidades.
1: Este gran
0: que cumpla
1: Piazzolla,
0: muchos años
1: y
0: más.
1: Y qué bonito esta suite de Libertango.
0: En Toronto, Canadá, que, para nuestro buen amigo y hermano Miguel Rodríguez y familia.
1: Y un día
0: nuestro
1: como
0: buen amigo
1: hoy,
0: y hermano,
1: hace 50,
0: Freddy Castillo, el madrugador,
1: no, 34 Jean años,
0: Rosario,
1: porque fue en 1992,
0: nuestro buen amigo, hermano, colega,
1: años,
0: Víctor de Chans,
1: el gran
0: reportando
1: Astor
0: la sintonía
1: Piazzolla,
0: también desde Carolina
1: uno,
0: del Norte,
1: uno que yo
0: desde Miami, Nelson,
1: realmente extrañé
0: Leida Pichardo,
1: no poder
0: nos
1: haber
0: escribe
1: visto
0: desde Pensilvania
1: Astor
0: y saluda
1: Pantaleón
0: a su querida
1: Piazzolla,
0: madre.
1: Que nace un 11 de marzo de 1921 en Buenos Aires y muere un 4 de julio de 1992,
0: de Jesús,
1: que fue un
0: García y su esposa Chosi en New Jersey, también para
1: orquesta,
0: nuestro buen amigo
1: y compositor,
0: José Castillo Quique, quien reporta
1: considerado
0: la
1: uno de los músicos más importantes del siglo XX,
0: doña María Reina,
1: más
0: Valdés
1: importante
0: en los
1: del siglo
0: La Vega.
1: XX. Y
0: dedicado
1: uno de los
0: para la familia Guillermo Gómez, Rafael Peralta y familia presente.
1: Murió a los 71 años.
0: Guillermo, también para Teresa Guillermo y familia. Doña Elsa Gómez y familia.
1: Apodos,
0: Celia López
1: bueno,
0: y familia
1: hijos,
0: en Soto La Vega.
1: Diana
0: Araceli
1: y Daniel,
0: Concepción. Para Guillermo Gómez, su esposa Doña Lidia.
1: Murió
0: nuestro
1: en
0: buen
1: el 2025,
0: amigo Emiliano Collado, su esposa,
1: ¿verdad?
0: Daisy Romano en Cabirmoto,
1: bueno,
0: La Vega, también para su
1: fue
0: comadre
1: compositor,
0: Lourdes
1: arreglista, bandoneonista, director de orquesta, estuvo en los géneros de la ópera, del nuevo tango y del tango, tocó el piano también. Y obras notables como su Libertango, también Adiós Nonino. Y
0: el espacio,
1: bueno, un dato curioso,
0: el invitado
1: es descendiente
0: sábado,
1: de italianos, cuando tenía 3 años de edad, su familia se mudó a Nueva York, donde comenzó a tomar clases
0: Comedero
1: de música
0: arriba
1: y bandoneón, interpretando
0: si está de
1: piezas clásicas en el instrumento, pero no tango.
0: Presente,
1: en 1934 conoció a Carlos Gardel en Manhattan,
0: Hilario,
1: y realizó una pequeña aparición en la película El día que
0: sintonía
1: me quieres, haciendo de canillita,
0: el invitado del sábado,
1: de periódico. Fue junto a Gardel
0: dedicado en Santiago
1: Piazzolla
0: para Ramón Antonio Hernández
1: en un asado
0: familia, quien
1: que reunió a varios argentinos que
0: la
1: estaban
0: sintonía
1: en la metrópolis estadounidense.
0: En Burén de La Vega para
1: Aisha,
0: Joel, Steven.
1: Pero antes de decir
0: Carle,
1: eso,
0: Maristley,
1: Gardel, él le sirvió
0: para
1: como
0: Ricardo, para Luis y familia presente.
1: Y Gardel, Emilia, que estaba haciendo El día
0: en
1: que me quieras,
0: con
1: la
0: nosotros
1: película.
0: Agradecer
1: York,
0: ese
1: le
0: reporte
1: pidió al papá de Piazzolla, que tenía Piazzolla solo
0: de nuestro buen amigo,
1: 15 años, 14
0: hermano,
1: años por ahí,
0: colega nuestro,
1: que le permitiera
0: Richards,
1: a que su hijo lo acompañara
0: Carolina
1: a una
0: del
1: gira
0: Norte,
1: a
0: en
1: Colombia,
0: sintonía con nosotros.
1: Y resulta que en ese vuelo,
0: hoy 4 de julio,
1: de Nueva York a Colombia, muere
0: la independencia
1: Carlos Gardel
0: y,
1: de los bueno,
0: Estados Unidos
1: en 1935.
0: Bendiciones.
1: O sea,
0: saluda a su querida
1: no
0: madre,
1: Piazzolla,
0: Venecia
1: sí,
0: Capellán. A sus hijos Manuel, también a Daniel,
1: con Gardel a Colombia.
0: Así que bendiciones
1: a
0: mi hermano, gracias
1: los dos
0: por estar con nosotros.
1: Y, digo, no hubiera
0: Maribel
1: sido Piazzolla
0: nos escribe desde Jarabacoa.
1: La obra
0: gracias
1: de
0: Mari
1: pues
0: por tu reporte.
1: Madurez,
0: otro saludo para nuestro buen amigo Fernando Tiburcio. Murió a
1: los 71 años, un día como hoy,
0: Arelis,
1: y acá Gardel
0: en Jarabacoa.
1: El día que me quieras.
0: De fiesta de cumpleaños, Wendy de Jesús Valerio, felicidades, Wendy, en Los Corozos, La Vega, que cumpla muchos años más, presente de Iluminada Valdés, gracias de corazón por estar siempre.

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0: Hoy disfrutarán hasta la una de la tarde de las más bellas canciones en la voz del español Julio José Iglesias de la Cueva, mejor conocido como Julio Iglesias, en la compañía Rafael Madera. Buen provecho. Ese saludo para nuestro compadre Marino Fabián y familia, para José Veloz, su esposa Doña Flora, sus hijos, para Benjamín Veloz y su esposa Rosario y Noah.
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0: italiana Anna Cimenti estrenó en estos días de su álbum I Have a Jazz Soul Too, o Yo Tengo Alma de Jazzista, parte 2, la pieza reconocidísima de la película The Bodyguard, que cantó Winnie Houston y hizo de protagonista. Acá Anna Cimenti, Run to You. No sé, me gustó el feeling, no quise darle mucha presentación, pero de verdad que se unió todo, Piazzolla, de ascendencia italiana, y esta canción norteamericana de I Run to You, Run to You, de Bodyguard, que yo siento que ella le pone mucha alma de jazz, y me encantó el feeling. Por eso no quise ni presentarla ni nada, sino dejarla que entrara así, como de esas cosas que uno va caminando y oye y dice, ¿qué es esto? Y se para, extasiado, ¿no? A mí me pasó cuando la escuché. Bueno, decirle que un día como hoy también, 4 de julio, pues nos dejaba un grande, que yo pensaba que tenía mucho más edad, ¿no? Cuando muere a los 58 años, el hombre con la voz más gruesa y bueno, así, bien estéreo, bien minimalista, no sé si decir minimalista, con Barry White, Just the Way You Are, de Billy Joel, ¿qué? Oigan eso, yo quisiera también que ustedes la oigan, oigan eso.
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Bueno, Warren Eugene Carter nace en Texas un 12 de septiembre de 1944 y nos deja en Los Ángeles, California, un 4 de julio del 2003, un día como hoy, hace justamente 23 años, conocido artísticamente como Barry White o El Maestro. Para mí no le pusieron la voz porque ya se lo habían puesto a Frank Sinatra. Por su círculo cercano fue un cantante, compositor, arreglista y productor musical estadounidense. En su círculo cercano le decían El Maestro, del género del rhythm and blues y del soul, caracterizado por un timbre bajo, grave y ronco. Ganó 2 premios Grammy en el 2000 y otros reconocimientos como los de Soul Train y los American Music. Barry Eugene Carter, nombre en inglés, Barry Eugene White. Otros nombres: Barry White, Lee Barry, Gene West y El Maestro. Murió a los 58 años, insuficiencia renal. Tuvo 8 hijos. Fue cantautor y productor discográfico. Murió en el 2003, justo hace 23 años nada más. El seudónimo de Lee Barry o Barry White, El Maestro. Fue cantante, pianista, tecladista y baterista. Su voz era bajo, barítono, y muchísimas cosas que decir. Tiene una estrella del Paseo de la Fama en Hollywood. El mayor éxito de Barry White se produjo a partir del 73 al emerger repentinamente como artista solista, construyendo así un legado que se mantuvo por el resto de la década de los 70, aunque su carrera continuó hasta 1999 con la producción de un total de 20 álbumes de estudio con su nombre. Llegó 3 veces al número 1 de la lista de Hot de las 100 calientes, 100, en su país, por las canciones lo hicieron mundialmente famoso, como Love Them, interpretado por su orquesta, The Love Unlimited Orchestra, Can You Get Enough Your Love Baby, esa sonará yo creo por aquí hoy, You Are the First, The Last of My Everything, también. Las 2 últimas procedentes del álbum Can't Get Enough, de 1974, debido a una insuficiencia renal crónica, fallece a los 58 años. Barry White logró 106 álbumes de oro, 41 de ellos lograron el estatus de platino. White tuvo 20 sencillos de oro y 10 de platino, con ventas de récord mundiales de más de 100 millones de discos, y es uno de los artistas musicales más vendidos en todos los tiempos. Su influencia incluyeron a James Cleveland, Ray Charles, Aretha Franklin, Elvis Presley, The Supremes, The Four Tops, Marvin Gaye, por supuesto, e Isaac Hayes. El gran Barry White nos dejó un día como hoy, ya hace sencillamente 23 años. Just the way you are. Wow.

Hace 6 años, un 6 de julio, el mundo veía perder a uno de los compositores más importantes del cine, el italiano Ennio Morricone. Acá, su canción de amor de Cinema Paradiso, con Dulce Pontes.

un día como hoy, hace 57 años, nos dejaba el maestro Astor Piazzolla, el argentino que modificó el tango. Y acá, él y su quinteto, Astor Piazzolla invita a Héctor de las Rosas a hacer su milonga triste. Y estamos en parte de la mejor música del mundo hoy. Homenaje a Astor Piazzolla, a Barry White, a Morricone y, por qué no, a Joao Gilberto. Y estamos en parte de la mejor música del mundo, sin duda.

De la misión de Morricone, acá aparece como parte de la mejor música del mundo en Espacio Universal. Hoy, homenajeando a Morricone, también vamos a escuchar esta pieza venezolana que ven. Colombiana, señores, esta pieza, El Guerrero. Acá Yuri Buenaventura nos regala El Guerrero. Oigan estas letras. Parece esto la voz, casi.

El colombiano Yuri Buenaventura es el guerrero. ¿Qué pieza más bella? Habla de aquel que está trabajando para su país, para verlo mejor. Y dice, las lágrimas de hoy serán la felicidad de mañana. Y me encanta esta pieza, de verdad que es una pieza para pensar un país, para pensar en el sueño. Y Yuri, es de lo que dice que todavía la vida humana en Colombia no tiene el valor que debería tener, es decir, todavía hay mucho atropello a la vida humana. Y puede sencillamente escribir una pieza que la escribió montada en un avión comiendo y vio justamente el cielo y una luz que entraba y se imaginó una mano apuntando, y acá es la mano en la nube.

Hoy la emisión 1439, del 4 de julio del 2026, dedicado a Astor Piazzolla, también a Ennio Morricone, ¿por qué no?, a Barry White. Y también por ahí tendremos a Joao Gilberto. Esta jovencita francesa, Lucien, acá se hace Piazzolla, ¿eh? Vamos a escuchar esta pieza, El Cicerón, El Oblivion, de Piazzolla, antes de la pausa.

0: Esta trompetista francesa de 27 años hace preciosísima esta pieza de Oblivion de Astor Piazzolla, que nos dejaba un día como hoy, hace 57 años, en 1992. Bueno, murió a los 71 años y por poco se va con Carlos Gardel, porque en el avión donde iba para Colombia susurró, naufragó y no fue agua el avión que iba Gardel, y muere en las montañas de Colombia. Estamos en parte de la mejor música del mundo, Espacio Universal, la música sin fronteras, pero hay que hacer una brevísima pausa. En breve retornamos con parte de la mejor música del mundo. No se muevan, ¿eh? Después de la pausa, retornamos con la mejor música del mundo aquí en Espacio Universal, la música sin fronteras.
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dominicano Michel Camilo y la guitarra del español gitano Tomatito nos hace ese adiós nonino, el tema conocidísimo de Astor Piazzolla, que escribió momentos después de enterarse, estando lejos de la patria, que su padre había muerto, y se encerró en un cuarto a escribir adiós nonino. Así le decía su padre. Y estamos en parte de la mejor música del mundo, Espacio Universal, la música sin fronteras, para este 4 de julio del 2026. Contentísimo de poder compartirle música de gente emblemática como Astor Piazzolla, Barry White. Hemos puesto a Morricone, el italiano compositor. Y voy a estrenar una pieza que me llamó la atención. Es de Jorge Drexler, el uruguayo Jorge Drexler, también relacionado ahí con el tango. Dicen que Gardel era de Uruguay también, francés y también argentino. Entonces, aquí tenemos, déjame ver, la milonga del moro judío, la pieza de Jorge Drexler que viene al país, aquí en la guitarra de Ángel Fernández y Pavel Núñez, el dominicano. Es que hasta los dominicanos nos metemos el tango, miren cómo Michel Camilo y ahora Pavel Núñez, casi con un corte merenguero, la milonga del moro judío.

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1: Bueno, nos dejaba hace 7 años, un 6 de julio del 2019, uno de los padres de la bossa nova, João Gilberto, el hombre que le dio el ritmo a la bossa nova con su guitarra, el que hizo la guitarra del bossa nova y también el que le puso voz a la bossa nova como hombre. Acá la pieza italiana de Verano, Estate, es lo que va a ser de su álbum amoroso.

0: Hace 7 años, un 6 de julio del 2019, João Gilberto Prado Pereira de Oliveira, conocido como João Gilberto, nos dejaba un 6 de julio en Río de Janeiro, en el 2019. Fue un cantante, compositor y guitarrista brasileño, considerado junto a Antônio Carlos Jobim y Vinícius de Moraes como uno de los creadores de la bossa nova. A fines de los años de 1950, mundialmente llegó a ser conocido como el padre de la bossa nova, y en su país de origen era referido como el mito o mito. Creo que, bueno, el soberano Antônio Carlos Jobim tiene el nombre del aeropuerto de Río de Janeiro. Pero el mito, hay mucho que decir sobre el mito. Tuvo como esposa a Astrid Gilberto, de 1960 al 64, Miúcha, del 65 al 71, y hija de Bel Gilberto, que fue cantante también. Por decir, déjame ver, la bossa nova, estuvo en la bossa nova, en la samba y en el indie pop, con su guitarra y su voz baja. Recibió el premio Grammy al álbum del año en 1965, el mejor álbum del World Music en el 2001. En el 65 fue con ese de Stan Getz, conocido, que era Getz Gilberto. Salón de la Fama de la Música Latina Internacional, Salón de la Fama del Grammy Latino en el 2001, Orden del Mérito Cultural en Brasil en el 2005. Y oigan esto que me encanta. Dice: el estilo de Gilberto de João combina elementos tradicionales de la samba con el jazz contemporáneo. Su única guitarra acústica, envolviendo un ritmo sincopado de cuerdas pulsadas, con progresión en la rotación de las cuerdas del jazz tradicional. Su estilo vocal ha sido descrito como relajado y discreto. Ese estilo relajado y discreto le dio a la bossa nova su tiempo, su forma de cantar. Leonardo Rocha, en su obituario para la BBC, afirmó que la música de João Gilberto, describe un periodo de gran optimismo en Brasil con esta creación. De la vida, realmente fue desde el 2009, sus años finales estuvieron marcados por problemas monetarios y un declive de su salud. En el 2011 fue demandado y desalojado de un apartamento en Leblon por su dueña, la condesa Georgina Blondin de Adia. Esto fue reportado en diciembre del 2017, hasta que su hija Beber Gilberto Isabel tomó el control de sus finanzas alteradas con el deterioro mental y su gran endeudamiento. Se habla de que no se hizo público su fallecimiento ni se conoció inmediatamente. Vivía solo, pedía comida y casi nadie lo veía. Fue todo un mito al final. Pero nada, fue sin duda el gran João Gilberto, recordándolo, hace 7 años nos dejó, Y nada, Barry White nos dejó un día como hoy. Ya hace 23 años, murió a los 58. 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Me encanta hablar como Barry White a mí. Hey, yo te digo a ti que
1: 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But I don't know about that. There's many times that we've loved and we've shared love and made love. 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
1: Ay, sí, parte de la mejor música del mundo. Hoy bien, bien, bien variado. Música disco, música brasileña, música italiana, música argentina. Wow. Estamos muy internacional acá en Espacio Universal, la emisión 1439 por Estudio 97.9. La FM de Radio Santa María 96.1, Gran Santo Domingo, Quisqueya FM, una emisora de la Corporación de Radio y Televisión, la SER TV Dominicana. Yo estoy en Santiago, un campesino que le encanta la música del mundo y que le encanta hacer buenas radios, Desde hace 28 años, 23 ya, o 24, en Quisqueya, ahí todos los sábados, como una gota que da en las rocas y deja por lo menos un hoyito, ¿no? Y aquí estamos, desde Santiago, César Payams, 809, oigan bien esto, a mí me gusta que me llamen y me critiquen, me digan cómo va la cosa. Un amigo oyente me escribió lo siguiente, yo lo voy a leer porque de verdad que me impactó que dijera eso, wow. Y que lo diga de un programa de radio. Dice, cuando empezó el programa no me equivoqué en buscar un pañuelo para las lágrimas y lentes oscuros para ocultar los ojos llorosos. Déjame usarlo porque soy profundo. Wow, eso es poesía. Y estamos en el 809-330-3658. Usted no quiere hablar, sencillamente ponga un mensaje. Y aquí viene Morricone con el tema de Once Upon a Time in the West. Hubo una vez en el West, en el oeste, de la película. Él hizo mucha música, el tema de amor para Once Upon a Time in the West.

Dulce Ponte canta Morricone acá, el tema de amor para Hubo una vez un tiempo en el oeste de esa película. Y estamos en parte de la mejor música del mundo. Y me llamó una amiga para decirme que no diga que yo soy un campesino, porque yo soy de Santiago. Que ella es de Santiago también, que aunque ella vive en Santo Domingo, a ella le duele que le digan cibaeña o campesino. Y bueno, y Carlos Acero dice que yo soy un provinciano quizás, pero campesino no soy. Y yo le pongo que yo soy del exterior, porque el interior, bueno, que yo soy del interior exactamente. Ellos son del exterior. Nos llaman a todo lo que no es Santo Domingo el interior. Y Santo Domingo es el exterior. Entonces, nada, es un relajo mío. Gracias a Adolfo Farrington, que está en sintonía también, Carlos Acero, Pedro Lora hace rato. Por supuesto, Francis, Marcos Martínez, Raquelita Vicini, que me escribió en francés para decirme a toi toujours, y como así toda la frecuencia ha estado conmigo todo el día. Gracias, yo le puse mon amour en francés también. Amélie Flambert también. Tengo por acá, por supuesto, al amigo que leí, Alberto Espino, su declaratoria de usar los lentes oscuros y su pañuelo hoy, recordando a Piazzolla. Y uno de los que me puso a mí a aprender a Piazzolla era el brasileño Caetano en su fina estampa. Esta pieza de Vuelve al Sur me llegó profundamente, porque se veía el sur como la parte marginada y como Piazzolla hace esta pieza y de alguna manera le pone vida. Y aquí está el provinciano César Payams con usted.

El septeto del bandoneonista Richard Galliano, el francés, aquí haciendo Squalo de Astor Piazzolla. A propósito de ese relajo de provinciano mío y demás, un día me nominaron a unos premios de producción radial y me pusieron como capitaleño, es decir, a competir con La 91, con Carmen, con mi amiga Evelyn del Carmen, de Raíces, y muchísima gente de la capital, o sea, que me consideran capitaleño a mí como productor, así que me lo voy a creer, un provinciano capitaleño. Además, la provincia de Santo Domingo es una provincia también, y he dicho. Seguimos, y yo le pregunté a Juan Luis Guerra, le pregunté yo que si había una influencia de Piazzolla en una pieza de él, y él me dijo, yo creo que sí, porque usé un cuarteto de cuerdas clásicas, y acá ellos parece que estaban haciendo norteamericano, acá, para que sepas, Piazzolla.

Para que sepas, bueno, él invitó un cuarteto de cuerdas a grabar con él y ellos parece que tenían a Piazzolla en la cabeza y el saxofón se puso en eso también. Míralo ahí. Eso es libertango, ¿eh? Y el maestro tan inocentemente, porque él no se había dado cuenta, o no le interesaba, o qué pasa, la música es una sola y todo el mundo influencia a todo el mundo. Y dice, es posible que yo tenga influencia. Además, ese cuarteto que vino a ayudarme de cuerda norteamericano, habían tocado en la sinfónica, a lo mejor tenían a Piazzolla en la mente también. Así se hace la música. La música es una sola. Así como es una sola música la que usted escucha acá en Espacio Universal, la Música Sin Fronteras. Voy a recordar el número de contacto, es el 809-330-3658. Prometo que no voy a decir campesino más, se lo prometo a Xiomara, porque ya se siente mal como santiaguera que vive en Santo Domingo. Y yo soy muy respetuoso con mis oyentes, de verdad. Y ya Carlos me dijo que provinciano puede ser, pero campesino no. Nunca, nunca. Bésame mucho, ¿o no? Vamos con Chega de Soldage. Deja esa nostalgia. Vámonos con esto de Joao Gilberto.

Así es, recordando a, al gran João Gilberto, que nos dejó hace 7 años, un 6 de julio. Yo quiero irme, que un día como hoy, a los 58 años, hace ya 23, en julio del 2003, nos dejaba Barry White. Y a mí me, siempre me ha encantado esta, esta pieza. Hagamos que la música suene, Y tú sabes que él habla así, como muy, hace una introducción como medio interesante,

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Wow. Grande, grande la palabra, grande también todo lo que aquí se dice de este gran Barry White, que nos deja hace un día como hoy. Murió a los 58 años, hace 23 años. Wow, parece que fue ayer que escuchábamos a este gran. Miren, Rodolfo Medero estuvo acá tocando a Piazzolla, estuvo presentándose en el Centro León, creo que también lo hizo en Santo Domingo, pero recuerdo el Centro León aquí en Santiago. Rodolfo Medero acá hace el Oblivion de Astor Piazzolla, Piazzolla Mederos.

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1: Mira, el maestro dijo eso por el jazz, fue. Él decía, esa música es como para gente inteligente. Bueno, aquí le quiero decir algo. Yo tuve la oportunidad de ver, irme temprano a ver a Rodolfo Mederos, ajustar su micrófono, un micrófono que él

ponía tres micrófonos en el piso alrededor de del bandoneón, y con eso se amplificaba. Toda la presentación de Mederos iba a ser en el patio caribeño, acá en el centro, en el centro León, y por asunto climático que cambió desde la noche a la mañana, él tuvo que tocar adentro del auditorio, y fue muy limitado, y él estaba muy nervioso porque todo ese ajuste que había hecho con los micrófonos, que estaban a una distancia del bandoneón, ya no le servía, y recuerdo que lo vi angustiado, pero aquello dentro del auditorio sonaba como si yo estuviera escuchando ángeles, porque ese instrumento de verdad que es muy, se suma al cuerpo, es una pieza bellísima, y siempre soñé ver a Astor Piazzolla en vivo. Claro que él murió ya en el 92, y no tuve nunca la oportunidad de verle, pero de verdad que me hubiera gustado haber visto todo ese engranaje que se hace con el bandoneón para sacarle ese sonido de aquí para allá y de allá para acá, ¿no? Para decirlo en español dominicano. Estamos en parte de la mejor música del mundo. Estamos por Estudio 97.9 en el Cibao, 97.9 la FM Radio Santa María, 96.1 del Gran Santo Domingo, Distrito Nacional Sur y Este de la República Dominicana, Quisqueya FM, una emisora de la Corporación de Radio y la Televisión, la SER TV Dominicana. Yo soy César Payán desde Santiago, sin detalles. Bueno, me encanta el tema de amor de la película Cinema Paradiso de Morricone. Acá viene el norteamericano tenor Josh Groban, y va a ser la pieza que wow. Cada vez que que tengo que poner esto de Morricone, tengo que decirlo. Esta película Cinema Paradiso se hizo los actores escuchando la música de Morricone mientras actuaban. Primera vez que se hace música, o una de las pocas películas donde la música estuvo primero que la película. Eso hizo Morricone.

Ay, ustedes me van a perdonar el spoil, pero este tema sale al final de la película. Suena varias veces, ¿eh? Claro, instrumental de Morricone, sin voz. Y bueno, le puedo decir que el niño que ayudaba al señor en la película a poner todas las películas en el pueblo, le hacían cortar los temas cuando salían los besos, ¿eh? Y él, al final, el señor que hizo que el niño se fuera del pueblo para que creciera y fuera director de cine, al final él muere y le deja una cinta. Y la cinta eran todos los besos de todas las películas que se habían, vamos a decir, cortado para que no salieran. Y sale con esta música. Y es un momento que tú lloras, porque tú dices cuántas veces... el sufrimiento de la película, de restringir a la gente, de no sé, es una pieza muy bonita. Vayan y vean la película El Cinema Paradiso, señor. Es una película italiana bellísima, de casi 3 horas y casi 4. Vamos a despedir esto. Esto se acabó, pero le voy a poner a Astor Piazzolla tocando la pieza de despedida de su padre. Adiós, Nonino. Con eso nos despedimos.

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10: Pasado allí y las muestras de solidaridad que hemos visto de tantos países del mundo, por ejemplo, estuve mirando parte de una delegación de Costa Rica, de los bomberos de Costa Rica y de otras nacionalidades que rescataron a un hombre que tenía ya 5 días y los rescataron con vida.
11: Así es, por eso es que dice que la esperanza nunca se pierde.
10: Y la de la madre con el niño de 18 días de nacido, todo esto es una mezcla de esperanza, de dolor, de solidaridad, y uno se da cuenta que mucho más el bien que el mal, y que si no fuera así, este mundo fuera ya imposible de vivir. ¿Cuánta gente unida a este hermano pueblo?
11: Nuestro país ha estado solidario desde el primer momento, e incluso creo que fue el primer país en enviar tropas para rescatar, y ha estado enviando barcos, en aviones, todas esas ayudas humanitarias. República Dominicana verdaderamente ha honrado un compromiso que nosotros tenemos con el hermano pueblo de Venezuela.
10: Que la solidaridad continúe para siempre. ante esta situación que ha vivido el pueblo venezolano. Y pedimos por todos aquellos que perdieron la vida y por los heridos que encuentren la salud, y que nunca olvidemos a aquella persona que sufre.
11: Así es, dejamos iniciado nuestro espacio Sábado Cultural del día de hoy, 4 de julio del 2026.
12: 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Eleva sonriente tu brazo sobre el muro que nos divide, hermano. Vecino, dame la mano. Háblame del idioma que nos separa, del camino perdido, de la nota quebrada y la estrella enferma. Vecino, dame la mano. El saludo cordial hagamos, démosle al perdón nueva estatura. Vuelve, vecino, a la dulzura, que el mundo se hace amargo. Vecino, dame la mano.

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1: Iniciamos ahora nuestro recorrido de pueblo en pueblo y hoy comenzamos con la décima de nuestro hermano Johnny Lama, de los grandes decimeros de República Dominicana. Hermano Johnny, adelante.
2: Saludos y abrazos, Polo, para ti y para todos. Una vez más, como parte de su activa dinámica interna, la tierra se estremeció. Venezuela fue el lugar del mundo en donde dos fuertes terremotos consecutivos provocaron la caída de cientos de edificaciones, condominios, hoteles, centros comerciales, oficinas y casas fueron afectadas severamente. Bajo los escombros quedaron sepultadas miles de personas, familias completas, turistas, en fin, una tragedia de dimensiones incalculables. Pese a la presta, solidaria y masiva asistencia, la magnitud del evento sobrepasa las capacidades humanas y de recursos. Sobre esta dolorosa tragedia escribí: juntos y unidos por Venezuela. Tras conocer el impacto del sísmico movimiento, sentí un estremecimiento que me preocupó en el acto. Compungido, estupefacto por la terrible secuela que mantiene el mundo en vela entre tanto sufrimiento, expreso mi sentimiento al pueblo de Venezuela. Reunidos en sus hogares, y por ser un día festivo, era oportuno el motivo para reunir familiares, ajenos a los azares que siempre reserva el mundo. Un fatídico segundo desataba el mismo infierno en aquel temblor casi eterno que causó daño profundo. La tierra se estremeció con una herida de muerte por ese golpe tan fuerte que hasta el cielo oscureció. Y así desapareció en escombros sepultada tanta gente que allí estaba entre sus seres queridos, con tantos muertos y heridos, la tragedia allí empezaba. Llenas de horror y de espanto, terribles son las escenas donde se escuchan las penas entre el silencio y el llanto, y bajo un oscuro manto e inmerecido castigo, sin hogar y sin abrigo en este drama infernal, tragedia descomunal de la que el orbe es testigo. Hoy el mundo se ha volcado de manera humanitaria en cruzada solidaria con un pueblo tan golpeado, tanto tiempo abandonado a su triste realidad por la insensibilidad de un gobierno abominable, incapaz e irresponsable, que no conoce piedad. El reloj no se detiene y hay que salvar otras vidas, atrapadas y dolidas bajo el peso que retiene. La esperanza se mantiene entre esfuerzo y oraciones que juntan los corazones de más de un continente, haciendo un trabajo ingente y uniendo tantas naciones.
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3: Seguimos en Sábado Cultural. Hemos dicho a Apolinar que cuando falta uno de nuestros colaboradores, que ya son parte de Sábado Cultural, se nota el vacío. El pasado sábado no tuvimos la participación de Monseñor José Sinencio Peralta Checo.
1: Y otros sábados más.
3: Así es, de manera, pero sí hoy está con nosotros. Así que adelante, Monseñor.
4: Recibo un saludo cordial de parte del Monseñor José Sinencio. Ya teníamos un tiempito que no salíamos al aire en este programa, pero siempre ahí con el mejor deseo de servir. La semana pasada estuvimos participando en el Senado de la República en un reconocimiento que se hizo, que le hizo el Senado a cuatro ciudadanos de este país, tres mujeres y a Monseñor Diomedes Espinal de León, por su trayectoria y el aporte a la sociedad dominicana, el aporte de logros y de esfuerzo y de liderazgo de nuestro obispo y también de esas cuatro mujeres muy valiosas de la República Dominicana. Tenemos que seguir apoyando ese tipo de iniciativa que hace el Senado de la República y agradecerle infinitamente al senador de la provincia de Valverde, don licenciado Odalí, el doctor Odalí Rodríguez, por su iniciativa de poder galardonar a nuestro obispo por sus 20 años de trabajo aquí en la diócesis de Montecristi desde el 22 de julio del 2006 hasta la fecha, y también por sus 26 años de obispo, de haber sido ordenado obispo. Él fue ordenado obispo auxiliar para la diócesis de Santiago de los Caballeros y él trabajó 6 años como obispo, pero también tiene una trayectoria de 48 años de vida sacerdotal. Queremos elevar una plegaria por nuestro obispo y por todos los obispos, que también esta semana, ayer terminó la conferencia plenaria de obispo anual, la conferencia anual, y esperamos que desde ahí surjan las líneas pastorales que dan continuidad a toda la acción pastoral de nuestra iglesia dominicana. Sábado Cultural lleva también a todos ustedes este tipo de información porque es parte también de la cultura y de los logros que el liderazgo de la República Dominicana a través de hombres y mujeres se va manifestando. Invitamos también a todo el liderazgo, hombres y mujeres, integrantes de organizaciones, clubes de servicio, a no detenernos en la marcha de dar lo mejor por nuestras provincias, de cada pueblo, de cada ciudad, y que todos juntos construyamos un mundo mejor. Que Dios le bendiga y le invitamos a seguir volando alto, porque el que vuela alto significa que quiere ver mejores horizontes. Bendiciones.
5: 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Procuran no descuidarte ni mirar hacia detrás. No todo lo conseguido te lo vuelven a quitar.

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1: De pueblo en Sábado Cultural. Mi hermano Leo estuvo en Mao, Valverde. Ahora yo me voy a Jánico, Juncalito y cada una de esas comunidades de la sierra. Y damos paso a nuestra querida Evelyn. Te escuchamos, Evelyn.
2: Viva Jesús para siempre en nuestros corazones. Saludos, Polo, Leo y Juan. Saludos, amigos de Sábado Cultural. Calor, calor, mucho calor. Esperábamos mucha lluvia y no cayó. Estamos terminando, Polo, por aquí las fiestas al apóstol Santo Tomás, que me encanta porque la gente viene a lo que viene. Viene a lo que tiene que venir. Y son encuentros bonitos porque no hay borrachos. La gente tiene tiempo para saludarse y conversar. Me da mucha tristeza cuando uno llega a pueblos tan pequeños como Jánico y Juncalito y no encuentra por dónde pasar, con saturación de carpas, muchas de ellas licoreras, y que a la gente le guste beber. Bueno, cada uno es libre, pero que lo hagan a nombre de un santo da mucha pena. Entonces, Jánico no celebra fiestas populares en la novena de Santo Tomás, que es incluso el patrón del pueblo. Tiene muchas zonas con su nombre, la fortaleza Santo Tomás, donde se establecieron los españoles después de la Isabela en su segundo viaje. Así que Jánico es uno de los pueblitos más antiguos del país. El sábado pasado estaba escuchando todas esas muertes que ustedes comentaban, que duelen, la situación de Venezuela. También imágenes que le quitan la fuerza a uno. Y también la insistencia de algunos medios que también nos advierten de que puede llegarnos algún temblor grande, pero Dios es quien tiene el control, a Él debemos acogernos y seguir orando. Despedí a una vecina muy cercana, muy querida, hace unos 3 meses. Ella viajaba con frecuencia a Estados Unidos y el día que se iba me invitó a tomarme un café con ella en su casa. Acordamos que cuando viniera íbamos a estar más tiempo compartiendo. Ella iba a estar un poco más esta vez porque tenía sus chequeos médicos, eso me dijo. Ya tenía fecha para venir, creo. Le faltaba poco y de repente la tuvieron que internar. Me pone un mensaje pidiéndome oración, diciéndome que estaba hospitalizada. Y de repente, cuidados intensivos y muere. Uno se queda sin asimilarlo. Todo pasó tan rápido. Una mujer que se veía muy bien, una mujer del pueblo, porque era muy servicial, los pobres y los enfermos eran sus favoritos, siempre estaba buscando a quien servirle. Era de las personas que no venía para que le sirvieran, sino que se integraba para ayudar en lo que ella pudiera, sirviendo siempre con tanto desinterés. Que descanse en paz Isabel, yo sé que Dios le va a tener un buen lugar porque trabajó por muchos años también como catequista, anunciando el Evangelio. Otra noticia que nos tocó fuerte estos días es el incendio de la casa de una familia muy asidua y muy comprometida en la iglesia. En la comunidad, ahí en su casa, un corto circuito, mientras dormía. Tienen un hijo que es bombero. Una de las niñas, 9 años, se despertó porque sentía que se le calentaba un pie. Le avisó a su hermana que estaba cerca de 13 años. y se pudieron parar. Jánico tiene bomberos, pero no hay camiones en condiciones ni agua. Llamaron a Sabana Iglesia. Me contaron que el camión no alcanzó a llegar por falta de combustible. Y los de Sahoma llegaron, pero ya no había nada. Todo se había quemado. Una casa pequeña. Estaba muy cerca de la carretera, un lugar de fácil acceso. El camino estaba bueno. No sé realmente cómo funcionan los organismos de socorro que tenemos, pero casi siempre la misma situación: carencia de equipo, la mano de obra está ahí, tenemos unos bomberos muy responsables, y qué impotencia tan grande. Usted como bombero ve que su propia casa se va aniquilando de esa manera. El bombero llegó, el hijo de la casa, con lo que pudo, logró evitar que el incendio se pasara a otra vivienda. Así que oremos para que en nuestro país podamos contar en cada pueblo con equipos bien fortalecidos, para que no sucedan casos tan lamentables como estos. Gracias a Dios que las niñas despertaron, que pudieron salir, porque al instante se quemó, las paredes reventaron. Impresionante. Acompañamos a esta familia, nos solidarizamos con ellos, y con ustedes, queridos amigos, nos volveremos a encontrar en una próxima entrega, si el Señor lo permite. Bendiciones.
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3: Después de escuchar a Sor Evelyn con esa reseña que ella hace de cada una de esas comunidades, pasamos al padre Wilfredo Martínez de Radio Foto RD. Adelante, padre Wilfredo.
4: Saludos, hermanos y hermanas, desde radiofotosrd.com. La bendición para todos. Una triste realidad de cualquier comunidad es el chisme. Hay quienes lo valoran positivamente, como si fuera un simple entretenimiento. Pero muy ocasionalmente hiere a otras personas y calumnia a otros que regularmente están ausentes. Otros podrían considerarlo como si fuera un método de comunicación elemental. ¿Podría alguien asumirlo como un estatus, creyendo que le da prestigio? Enterarse y contar la vida de todos, a todos,

Mucha pena da quien busca entretenerse con las penas y caídas de los demás para luego sazonar. Quien se dedica a esto, solo y amargado, terminará. El chisme destruye la comunidad. Es una verdadera falta de caridad. Genera desconfianza y malestar. Trabajemos en favor de la unidad. Reforcemos lo que pone en alto a la humanidad. Que Dios y la Virgen les bendiga.

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1: Mañana, domingo 5 de julio, el periódico Camino cumple 45 años de fundado. Una idea de Monseñor Roque Adames y que tuvo como primer director a Monseñor Gilberto Jiménez, acompañado del padre Cabero, que conocía bastante sobre estas publicaciones, porque ya en Cuba él tenía una publicación de hace muchos años. Así que la misa mañana en Catedral a las 10 de la mañana va a presidir Monseñor Héctor Rafael Rodríguez, y ya hay muchas personas invitadas para acompañarnos.
2: No voy a hablar del aniversario del periódico Camino, sino que mañana cumple años, justamente 5 de julio, mi hermana que se me sigue, Batea, que nadie sabe quizás su nombre.
1: Altagracia.
2: Altagracia. ¿Usted recuerda que usted quedamos de hacer un trabajo sobre eso?
1: Sí, sí.
2: Tengo
1: sí.
2: Más de 100 personas de Matanzas con sobrenombres.
1: Así es. Y quizá usted que nos escucha en su comunidad haga lo mismo, de personas que el que la va a buscar por su nombre no la va a encontrar y que tienen un apodo. Así que Leo y yo estamos en eso de nuestra comunidad de Matanzas, Santiago.
2: Imagínese Lico, el de Moín.
1: Sí.
2: ¿Quién sabe el nombre de Lico?
1: Así es. Y hay una comunidad en Santiago, la Ceibita, el Papayo, que ahí hay muchos nombres que son apodos. Nos vamos entonces, Leo, ¿con quién?
2: Bueno, seguimos nuestro recorrido. Usted dijo que iba con Miladis.
1: Miladis Álvarez, mi prima, que desde Georgia, Estados Unidos, está con nosotros. Adelante, Miladis.
3: Saludos, amigos. Apolinar, Leo, Juan Pablo. Cada sábado hacemos o un refrán o lo intercambiamos con una anécdota histórica. Pero esta semana que han sucedido tantas y tantas cosas, hablaremos un poquito sobre el caso ocurrido en Venezuela con los dos terremotos. Los venezolanos habían sido deportados, ¿no? ¿Cuántos? 145 personas venezolanas habían sido deportados a su país, Venezuela, y más tarde el hotel donde habían sido llevados colapsó. Darwin Eliezer Serrano López, uno de los muertos, de los 145 muertos, alcanzó a llamar a su familiar en la mañana en que llegó. Llamó a su primo el miércoles para que lo llevara a su casa. Y recordó su familiar en una entrevista de CNN esto. Mientras permanecía bajo la sombra de un árbol frente al hotel El Santuario, en Macuto, estado La Guaira, una de las zonas más golpeadas junto a la capital, Caracas. Desde entonces, el primo Chacón permanece allí junto a otros de los familiares de los venezolanos del vuelo de repatriación número 164, a la espera de información sobre seres queridos que creen podrían haber quedado atrapados entre los escombros de este edificio que colapsó el mismo día en que llegaron repatriados de Estados Unidos. Los dobles terremotos que han dejado una enorme destrucción y al menos hasta el momento 1,719 muertos iban en la misión que se llamaba Vuelta a la Patria y arribó por el aeropuerto Simón Bolívar. Paz a sus almas y consuelo a sus familiares. También vamos a hablar un poquito sobre lo que está también en el tapete, que es el Mundial de la FIFA. Ya está esto en sus rondas finales de eliminación directa y después de una fase de grupos larga que dejó partidos memorables y no tantas sorpresas, la atención está puesta en los caminos que tendrán las selecciones de cara a la final. Las llaves de los clasificados hasta octavos, hasta ahora, son Canadá y Marruecos, Brasil y Noruega, y Paraguay, los paraguachos, que en un sorpresivo desenlace eliminó a la 4 veces campeona del mundo, Alemania, y va a enfrentarse con Francia, que derrotó a Suecia. Además, México aseguró su boleto y espera por Inglaterra o República del Congo. En principio, Argentina tiene un sendero que podría verse sencillo y cuyo momento destacado sería un posible cruce con Colombia en cuartos. Así que, este sábado, 4 de julio, se enfrentarán Paraguay y Francia. Eso es a las 5 de la tarde. Y a la 1 de la tarde, Canadá y Marruecos. Y mañana, 5 de julio, a las 4 de la tarde, estarán compitiendo Brasil y Noruega. Y más tarde, a las 8, estarán compitiendo México contra Inglaterra. Así es que, amigos, poner atención a estos juegos de la FIFA a nivel mundial. Y sigan con Sábado Cultural.
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2: Vamos a dar paso ahora a Pablo Ariel López, quien es director de la hermana emisora Radio Luz, que estuvo justamente celebrando 23 años y que en esta semana, el pasado lunes 29, que se celebra en la iglesia a Pedro y Pablo, ellos también celebraron los 23 años.
1: Así, allí estuve, Leo, un ratito, porque el último día tuvieron un radio maratón de un día. Pero vamos a dejar al padre Pablo Ariel, a quien felicitamos como director y a todo el equipo que le acompaña, y que en camino pusimos algo, pero ya para la próxima semana habrá un reportaje más amplio, porque lo fueron celebrando en varias parroquias. Así que adelante, Pablo Ariel.
4: Saludos y bendiciones para nuestro programa Sábado Cultural. Estamos comenzando el mes de julio, en pleno verano, mes de vacaciones. Yo soy el padre Pablo Ariel López, director de esta emisora, Radio Luz 93.7 FM, siempre con la familia, agradeciendo el apoyo de las parroquias, de los párrocos, de nuestros artistas, de nuestros productores, de todos los que se unieron, padrinos y madrinas, centinelas, querubines. Y agradecer, ¿verdad?, a Monseñor Héctor Rafael, a Monseñor Andrés Amauri y al Padre Regino por permitirnos celebrar nuestro aniversario número 23. 24 años, estamos transmitiendo desde el año 2002, pero en el 2003 fue que empezamos a transmitir ininterrumpidamente. Agradecer siempre al padre Wilfredo Martínez y nuestro arzobispo, Monseñor Juan Antonio Flores Santana. Y en él quiero agradecer también a todos nuestros arzobispos eméritos, Monseñor Ramón de la Rosa, Monseñor Freddy Bretón, que han sido pilares para que esta emisora siga en el aire. Damos gracias por esos 23 años. El lunes pasado en la catedral tuvimos la celebración y en el día tuvimos un radio maratón. Un regalo de luz que no se cierra, ¿verdad? Los maratones, radios maratones en nuestras emisoras no se cierran porque siempre hay necesidades. Así es que estamos dando gracias a Dios por todo lo que nos ha regalado. Nos ha regalado esa luz del mismo Dios. Y también el sábado 27, sábado pasado, comenzamos los campamentos, ya están en pleno apogeo nuestros campamentos del padre Duber, con el apoyo de nuestra Fundación BAO y el comité de verdad recolector, agradeciendo a la parroquia Corazón de Jesús, que es como la célula donde están aquellos dadores, la familia Bermúdez, y también a todos los que se hacen parte de este campamento del padre Duber, como cada año. Así es que, y también yo quiero seguir agradeciendo y poniendo en manos de Dios la remodelación de nuestra parroquia Corpus Christi, donde estoy, ¿verdad? Ya tenemos terminado el piso. Y ya lo que faltan son detalles. Oremos al Padre bueno que nos dé la gracia. Y recomendar, ¿verdad?, a los sacerdotes, a nuestros muchachos de la escuela que tengan su descanso, a nuestros a los padres también, ¿verdad?, que tengan su reposo para que entremos, ¿verdad?, al año escolar 2026 y 2027. Y gracias a este programa Sábado Cultural que promueve la cultura, recuerden que en este mes comenzamos las patronales de Santiago Apóstol, Santa Ana, y que ya nuestros obispos dieron una rueda de prensa para que llevemos a cabo la fiesta del patrón Santiago. Desde Santiago, el padre Pablo Ariel López le bendice y que continuemos siempre elevando el amor de Dios. Y algo que no se puede olvidar, mañana en nuestra catedral celebraremos 45 años de nuestro periódico Camino. Así es que a las 10 de la mañana, con la Eucaristía presidida por Monseñor Héctor Rafael Rodríguez Rodríguez, y recordando, ¿verdad?, que estamos pidiendo por el pueblo venezolano en esta situación que se presentó. Así que bendiciones con todas estas actividades y que podamos reponer fuerzas para continuar. Continuamos con su programa Sábado Cultural.
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2: Seguimos en Sábado Cultural, agradeciendo de ustedes la sintonía, y ahora me voy a La Vega. Allá nuestra hermana, nuestra amiga Isabel Guillermo Reyes. Isabel, adelante.
5: Amigas y amigos de Sábado Cultural, aplausos a la fidelidad de su amable sintonía. Primer sábado del séptimo mes del año, celebraremos muchas fiestas. Dentro de esas fiestas tendremos la fiesta de Nuestra Señora o a Nuestra Señora del Carmen. También al patrón de Santiago. Vamos a celebrar al patrón Santiago. A San Pedro Poveda también celebraremos en este mes de julio, sobre todo el último día, al patrón de los jesuitas. Eso es, a San Ignacio de Loyola. Eso es el último día. Hay más fiestas que ustedes pueden ir recordando y añadiendo, todas en este mes de julio. Y también en este mes de julio vamos ahora mismo, el próximo domingo, a celebrar 45 años de servicio del periódico Camino. Por ahí va mi aporte en este sábado cultural. Un gracias con mayúscula, un gracias con la iglesia, como iglesia, con tantas personas que estamos agradeciendo 45 años de servicio del semanario Camino, que con tanta entrega y dedicación hace un laico comprometido. Virgilio Apolinar Ramos, nuestro querido Polo, el director actual del periódico Camino. Él, con un apoyo fuerte de un equipo probado, un equipo que facilita la vida y que sirve con alegría, han hecho posible, siguen haciendo posible la vida y todo lo que está haciendo el periódico Camino, que está completando, como hemos dicho, 45 años de servicio. Eso será mañana domingo, en el primer domingo de julio. Entonces pedimos para que el Camino siga caminando y siga completando tantos años de servicio. Decía el padre Ramón Duber, no podemos fallar, el periódico debe salir, no hay nada que lo impida. Así es, y se demostró cuando la pandemia, a Polo nadie lo detuvo, Polo y su equipo, y el periódico Camino siguió firme en su servicio, sirviendo y convencido de que es posible llegar con la verdad a cada uno de ustedes. Camino es un medio efectivo para sembrar esperanza, para promover la justicia y hacer gustar la verdad. Dios ha sostenido y guiado cada entrega en estos 45 años. Los valores del Evangelio mueven y comprometen cada edición. Con una misa que vamos a celebrar, que vamos a participar el próximo domingo, mañana, a las 10 de la mañana en la catedral, diremos gracias, Señor. Es la mejor manera de agradecer, porque es la acción de gracia por excelencia, la Eucaristía. Ahí estaremos mañana a las 10 de la mañana. Gracias por todos los directores que han pasado, los que ya han regresado a la casa del Padre. Gracias, Señor. Gracias a los colaboradores y colaboradoras, que son muchos. Gracias, Señor. A los que hacen que cada edición llegue a las manos de las personas que realmente le van a sacar provecho y que lo multiplican. Gracias, Señor. Vivimos tiempos difíciles. Hay tantas informaciones que circulan cada vez más. Es urgente el compromiso con la verdad, como lo tiene el periódico Camino, con la dignidad, con el bien común, con la construcción de puentes en lugar de muros, con el encender una linterna en lugar de andar maldiciendo la oscuridad. En estos 45 años de Camino, damos gracias a Dios por todas las personas que entienden que los temas, la mayoría de los temas del periódico Camino, no tienen fecha de caducidad. Hay que ponerle vida, hay que vivirlo. Que Dios siga bendiciendo esta misión del periódico Camino y que siga caminando al servicio de la verdad y la vida. Un abrazo a cada persona que está ahí escuchando Sábado Cultural desde La Vega, Isabel Guillermo Reyes. Adelante, queridos amigos de Sábado Cultural.
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1: Leo nuestro amigo Daniel Mañón desde Radio Cayacoa, allá en Higüey, nos pide saludar a varias personas. Qué bueno. Dice Daniel, saludos en Sábado Cultural en el sector Nazaret, a Luisa nuestra, en el sector Nazaret, allá, que está operada, pero sigue con nosotros en sintonía. También a Diosa Castillo y su esposo Juan, a quien deseamos pronta recuperación. También saludo para el padre Mario Martínez, el padre Carlos Daniel, desde el Seminario Menor, a Carmen Ramírez, desde Vallejina, al padre Joaquín Aquino en Punta Cana, a Luisa Berroa en el Bejucal y al poeta Rudy Pueriet. Así que a cada una de estas personas que escuchan a Sábado Cultural a través de Radio Cayacoa, allá en Higüey, nuestros saludos. Y gracias, Daniel, por ser parte tan importante de esta historia que es Sábado Cultural. Así a las demás emisoras, como hace Daniel, algunos oyentes que quieran enviarnos sus nombres, lo hacen llegar a las emisoras y así nos lo hacen llegar a nosotros. Y esta familia sigue creciendo. Seguimos de pueblo en pueblo. Yo estaba ahora en Higüey y ahora, Leo,
2: yo me voy a quedar en Santiago.

0: son sumamente importantes y porque son informaciones de profesionales. Por ejemplo, Osiris de León, que es sismólogo, pero también dentro del Departamento de Sismología de la UAS, han expresado o han pronosticado que es posible que ocurra un evento fuerte en este país. Algunas personas se me han acercado, me han dicho, mira, Águeda, yo tengo una preocupación, oye, de que aquí va a pasar algo peor que en Venezuela. Le dije, mira, no te preocupes, y eso se lo digo a ustedes, queridos oyentes. Es bueno que nos informan, que nos digan, pero vamos a gestionar, a regular nuestras emociones. Vamos a seguir la vida como la hemos estado siguiendo o viviendo antes de que ocurriera esa tragedia y antes de que esos sismólogos pues predijeran de lo que puede ocurrir en este país. Bueno, si va a ocurrir, que ocurra, pero nosotros no podemos centrarnos en el futuro, en lo que va a ocurrir. Vamos a vivir este presente. Con este calor, con la lluvia, con la carestía, con situaciones, pero vamos a continuar. Como dice el Señor, no tengan miedo. O como dice el Señor, no se preocupen por lo que vendrá, por lo que ustedes tengan que comer, por lo que van a vestir. O sea, preocuparse, preocuparse u ocuparnos primero no nos va a llevar a nada. Vamos a proseguir la vida en paz, tranquilos, porque si nos ponemos a pensar de que, ay, que va a ocurrir esto, que va a ocurrir lo otro, que nos vamos a morir y que de repente y que yo quisiera estar en mi casa si eso pasa, mejor vamos a conversar con nuestros familiares, vamos a buscarlos, vamos a abrazarlos, vamos a conversar con nuestros vecinos que muchas veces no conocemos y sobre todo orar. Orarle a Dios por nuestro país, por nuestra patria, por Venezuela y orar por el mundo entero. Así que yo les exhorto a que no se les vaya el sueño, la alegría de la vida, la alegría de la fe, los encuentros de los domingos en familia y en nuestra parroquia y seguir la vida como Dios quiere, vivirla en abundancia. Que hay una predicción, bueno, ok, pero vivamos el presente. Vamos a vivir nuestro presente con mucha fe y con mucha esperanza. Será hasta el próximo sábado cuando conversaremos de nuevo en Hablando de Salud Mental en Sábado Cultural. Hasta la próxima.
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2: Seguimos en Sábado Cultural. Les recordamos que mañana domingo a las 10 de la mañana en la Catedral de Santiago tendremos la misa dándole gracias a Dios por los 45 años de fundación del periódico Camino. Usted que nos escucha está invitado, invitada para que nos acompañe. Leo, nos vamos ahora con el padre Domingo Vázquez Morales, que nos trae la información, ya la conocíamos, pero él entrevistó al nuevo presidente de la Conferencia del Episcopado Dominicano. Los obispos estuvieron reunidos desde el pasado lunes en la fiesta de San Pedro y San Pablo, la misa que decimos del Papa como sucesor de Pedro, y ya dentro de las acciones de esta asamblea de la conferencia era la elección del nuevo presidente de la conferencia y demás miembros de las diferentes comisiones. Vamos a ver qué nos dice Domingo Vázquez Morales.
3: Saludos amigos y amigas de Sábado Cultural. Con ustedes el padre Domingo Vázquez Morales, el hombre que viene desde Pedro García, la tierra que emana leche y miel. Estamos participando aquí en la rueda de prensa y almuerzo con los obispos de la República Dominicana. Y tengo aquí a mi lado a Monseñor, que va a compartir con ustedes un mensaje. Alfredo Valera, brevemente.

0: Salude a nuestros oyentes de Sábado Cultural.
1: Saludándoles, oyentes de Sábado Cultural, que se mantengan siempre en la búsqueda de la verdad y fomentando el arte, la cultura y el conocimiento de nuestro país, que tanto lo necesitamos. Bendiciones para cada uno de ustedes.
0: Así es, Monseñor Alfredo Valera ha sido electo presidente de la Conferencia del Episcopado Dominicano. Regreso con ustedes, Polo y Leo, allá a los estudios.
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3: Gracias por seguir con nosotros. Me voy, como siempre hemos dicho, con el editorial del periódico Camino, pero en voz de Carlos Ventura. Escuchemos.
4: Editorial del periódico Camino. Un nuevo aniversario sirviendo a la verdad. Este domingo 5 de julio cumplimos 45 años de fundado. Durante 4 décadas y media seguimos siendo fieles a nuestro lema de ser camino, verdad y vida. En las 2.348 ediciones que llevamos, sus páginas recogen la alegría, lucha y esperanza de un pueblo que, inspirado en el Evangelio, camina hacia la búsqueda de su dignidad. Por eso continuaremos velando por el respeto a los derechos humanos, contribuyendo para tener una sociedad más justa y fraterna, en donde desaparezca la corrupción a todos los niveles, cáncer social que lleva la pobreza a tantos dominicanos. Fomentaremos la cultura del diálogo, elemento esencial para lograr una convivencia pacífica, promoviendo los valores que nos llevan a construir un mundo mejor, en donde la justicia social sea una realidad permanente y no un sueño inalcanzable. Al llegar a un nuevo aniversario, en Camino nos comprometemos a seguir estimulando el trabajo de tantas personas que hacen de su vida una entrega total en favor de los más necesitados. En este cumpleaños número 45, agradecemos a todos nuestros colaboradores que con su aporte nos ayudan a mantener esta obra. Gracias de todo corazón. Este ha sido el editorial del periódico Camino. Un nuevo aniversario, sirviendo a la verdad.
3: Leo, así llegamos al final de nuestro encuentro de hoy.
5: Recordando la solidaridad con el pueblo de Venezuela. No nos olvidemos, hoy son ellos, mañana quién sabe quién, podríamos ser también nosotros. Que nunca falte la solidaridad entre los pueblos, y más entre pueblos hermanos.
3: Gracias a cada uno de ustedes. Con estas palabras de mi hermano Leo, despedimos nuestro espacio. En nombre de él, de Juan Pablo Reyes, de un servidor Apolinar Ramos y de todo el equipo que nos acompañan. Es mucho más la luz que la oscuridad. Así que a trabajar y que la solidaridad acompañe nuestra vida por siempre. Hasta la próxima semana.

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0: Hermanos, amigos de la Voz de los Obispos, sean todos ustedes bienvenidos a este programa especial que realizamos desde la Catedral Primada de América en Santo Domingo, República Dominicana. Hoy vamos a ofrecerles un resumen de esta Eucaristía especial ofrecida por el Papa León XIV a propósito de la solemnidad de San Pedro y San Pablo, también por la 64 Asamblea Plenaria, este encuentro de nuestros obispos de la República Dominicana y muy especialmente por nuestro querido pueblo hermano de Venezuela, ante esta triste situación, tragedia por la cual aún están pasando. El alma de todos los fieles difuntos, los heridos, desaparecidos y todos aquellos hombres y mujeres de buena voluntad que han estado trabajando, ya sea en el campo, por así decirlo, como aquellos que han estado haciendo jornadas de donaciones. Así que ofrecemos este programa por ellos. Y también en otro tema queremos compartir con ustedes con mucha alegría el reconocimiento que el Senado de la República Dominicana ha otorgado al obispo de la diócesis de Mao Montecristi, Monseñor Diomedes Espinal. Así que la invitación es que se queden una hora en radio escuchándonos a través de la red de emisoras católicas, UDECA, u otras emisoras más, y la red de canales de televisión que hacen posible llevar la voz de nuestros obispos al corazón del pueblo dominicano. Nuestras redes sociales están también al servicio de cada uno de ustedes. Vamos a la pausa. Cuando retornemos estaremos en el desarrollo de todo el contenido.
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Señor de la vida, tú nos creaste por amor y nos llamaste a vivir en plenitud. Cada persona es un don sagrado que refleja tu rostro desde el primer instante de su existencia hasta el último respiro de su camino en la tierra. Hoy te pedimos la gracia de reconocer y custodiar el valor único e irrepetible de cada ser humano. Que aprendamos a acoger la vida sin condiciones, a sostener con ternura la fragilidad, a acompañar con respeto cada etapa y a defender con valentía a quienes no tienen voz. Perdónanos, Señor, cuando caemos en la indiferencia o en la cultura del descarte, cuando dejamos de ver en el otro a un ser digno de amor. Danos un corazón nuevo, capaz de elegir siempre la vida, y manos generosas que la protejan con gestos concretos. Haz de tu iglesia un testimonio vivo del Evangelio de la vida, un lugar abierto donde toda existencia sea celebrada, donde nadie se sienta sobrante, y donde la dignidad sea respetada y cuidada siempre.

Señor Jesús, que amemos la vida como tú la amas, con ternura, fidelidad y entrega. Que sepamos proclamar con palabras y gestos que cada vida humana vale el don total de sí mismo. Amén.

0: hermoso es ver a todos nuestros obispos, sacerdotes, el señor Nuncio, que a propósito estaremos presentando un resumen de la homilía que él pronunció durante esta Eucaristía votiva en honor al Papa León XIV en la solemnidad de San Pedro y San Pablo, pero también una Eucaristía emotiva porque ha sido ofrecida por nuestro hermano pueblo de Venezuela y por el inicio de la Asamblea Plenaria de la Conferencia del Episcopado Dominicano. A propósito de la Asamblea Plenaria, quiero informarles que la próxima semana estaremos presentando un resumen de lo que allí pasó, porque esta Asamblea tiene como tema principal la elección de las nuevas autoridades que tendrá nuestra Conferencia del Episcopado Dominicano, como por ejemplo el presidente, vicepresidente, el secretario general, también el consejo permanente, entre otros. Pero eso será la próxima semana. Ahora vamos a disfrutar de ese momento especial que se vivió en esta Catedral Primada de América. Adelante.
1: Esta mañana el Papa León XIV, al término de la oración del Ángelus, pronunció las siguientes palabras. Deseo expresar mi cercanía a las hermanas y hermanos venezolanos afectados por los recientes terremotos que provocaron numerosas víctimas y heridas, así como ingentes daños materiales. Mientras ruego al Señor por el eterno descanso de los fallecidos, renuevo mi cercanía espiritual a sus familiares, a los lesionados y a quienes han sido golpeados por esa tragedia. Asimismo, manifiesto mi gratitud y aliento a cuantos trabajan con generosidad en las labores de búsqueda y de asistencia. Nuestra proximidad, también geográfica, a Venezuela, donde entre los años 80 y 90 emigraron numerosos dominicanos en busca de una vida mejor, hace que nos sintamos aún más nuestra las palabras del Santo Padre. Por eso celebramos esta misa llevando en el corazón al querido pueblo venezolano. Santísimo miembro del Episcopado Dominicano, en particular es claro el señor presidente, el arzobispo de Santiago de los Caballeros, Monseñor Héctor Rafael, al arzobispo coadyutor de esta capital, Monseñor Carlos Morel di Plan, al arzobispo que desafortunadamente hoy no pudo estar con nosotros, excelentísimo representante del gobierno, distinguida autoridad civil, en particular los colegas del cuerpo diplomático acreditado en la República Dominicana, queridos hermanos e hermanas en Cristo. La liturgia de ese día nos invita a contemplar las columnas de la Iglesia, los santos apóstoles Pedro y Pablo. En particular, la figura de Pedro nos devuelve el corazón de nuestra fe y de nuestra pertenencia eclesial. En el Evangelio que acaba de ser proclamado, Jesús plantea a sus discípulos una pregunta crucial. Primero de modo generale e luego de forma diretta y personal. Però, ustedes, ¿quién dice que soy yo? Es la pregunta que atraviesa los siglos y que hoy se dirige a cada uno de nosotros, a nuestra comunidad, a la Iglesia entera y de manera singular a quienes tiene sobre sus hombros la grave responsabilidad del bien común. Como sucesor de Pedro, nuestro Santo Padre, el Papa León XIV, ricordava recientemente in suo storico discorso ante al Parlamento español che la missione confiata all'Apostolo come principio e fondamento di unità colloca alla Santa Sede de modo peculiare in dialogo con los pueblos e con los Estados. Y hoy nos, desde esa emblemática Catedral Primada de América, la Iglesia de la República Dominicana asume el mismo espíritu de diálogo y servicio a la persona humana. Caminamos con nuestra sociedad, compartimos sus esperanzas y sus heridas, rispettando la mission propria della Institutiones Politicas e la legittima autonomia delle realidades terrenas. Però, apportando una riflessione nascida del deseo evangelico di servir alla giustizia. Pedro, nell'Evangelio, toma la parola. Non habla solo a nome proprio, sino che se hace voz de todos. Tu eres el Cristo, el Hijo del Dios vivente. Esta profesión de fe no es el resultado de un cálculo político o de una sabiduría puramente humana. Nace de una revelación del Padre. Y es precisamente esta mirada de la fe la que nos permite descubrir la verdad más profunda sobre el ser humano. Toda tarea pastoral y catequética, pero también toda tarea legislativa, judicial y gubernamental, acaba encontrándose siempre con una pregunta decisiva. ¿Qué concepción de la persona humana inspira nuestras acciones y qué tipo de iglesia y de sociedad construye nuestras decisiones? Al igual que a España, la República Dominicana posee una memoria jurídica e histórica rica, tejida desde los inicios del Nuevo Mundo en estas mismas tierras, donde los primeros dominicos alzaron su voz en defensa de la dignidad de los nativos. Por eso, al hablar del ser humano en el contexto de nuestra vida pública, debemos recordar las palabras del Papa León XIV. Toda sociedad auténticamente justa se edifica sobre el reconocimiento de la dignidad inviolable de la persona humana. Tal dignidad precede a toda concesión del Estado y no puede quedar subordinada a consensos sociales mudables o al vaivén de las mayorías de cada momento. Cuando esta convicción permanece viva en los miembros de la Iglesia, en los gobernantes y magistrados, el derecho se convierte en amparo y garantía de todos frente a la imposición de intereses y agendas particulares. Y el servicio pastoral se traduce en atención solícita a todas las formas de pobreza, tanto física como espirituales. Cuando estas dos formas de conversión se unen y colaboran, se abre un espacio de subsidiariedad en el que las autoridades públicas y eclesiásticas logran colaborar en interés de la nación y del bien común. No es solo una cuestión de creyentes y no creyentes. Los grandes desafíos de la inteligencia artificial, de lo digital, de la bioética, de la biopolítica, el desorden mundial en que nos estamos empatando nos dicen que lo que está en juego es la gramática elemental de nuestra humanidad. Por eso, como recordaba a menudo el cardenal Camillo Ruini, recientemente fallecido, en el contexto histórico actual se vuelve cada mes necesaria esa colaboración entre creyentes en Cristo y personas que, de cualquier modo, se preocupen por la conservación y el desarrollo de un humanismo auténtico. Jesús añade una promesa extraordinaria a su Iglesia. La potencia del infierno no prevalecerá contra ellas. A menudo, al mirar los desafíos de nuestro tiempo, la polarización y las crisis éticas, podemos sentirnos tentados por el desánimo. Sin embargo, la grandeza moral de una nación no se mide por su crecimiento económico astratto, sino por su capacidad de proteger a los más débiles. Es aquí donde debemos adaptar a nuestra realidad dominicana los cuestionamientos éticos que el Santo Padre planteaba recientemente. Ante Dios y ante la herencia de nuestros padres de la patria, nos podemos nos preguntar. Si la vida deja de ser reconocida en nuestra legislación como un valor absoluto, ¿cuál futuro puede realmente tener nuestras instituciones? ¿Puede llamarse plenamente justa, solidaria y moderna una comunidad dominicana que deje en la sombra al niño no aún nacido, al anciano desprotegido en nuestros barrios, al enfermo sin acceso a una salud digna, o a las familias que sufren en el silencio de la pobreza? La defensa de la vida no es una bandera parcial ni un interés estrictamente confesional. Es una meta de civilización. Toda vida humana, lo recuerda l'articolo 37 de la Constitución de la República Dominicana, debe ser custodiada desde su concepción hasta su ocaso natural. Cuando esta certeza se oscurece en las políticas públicas, los más vulnerables son las primeras víctimas y la ley pierde. Pierde su significado más profundo, que es servir y proteger a cada persona. Pero esa atención debe seguir ocupando un lugar central en la Iglesia, no solo como voz profética, sino también como testimonio concreto de que el Espíritu del Resucitado vive en el corazón de sus discípulos. Esta dignidad de las personas debe traducirse también en la atención al trágico drama migratorio que afecta a nuestra región del Caribe e che interpela la conciencia de nuestras naciones. Come ha segnalato il Papa León XIV, la risposta istituzionale non può essere la indifferenza ni la vulneración de la dignidad. Exige una justicia social coordinada que afronte las causas del desplazamiento y proteja a los seres humanos de los traficantes que se aprovechan de su desesperación, haciendo que las fronteras sean espacio de protección responsable. A Pedro se le entrega la chiave del reino e il potere di atar e desatar. Ese mandato no es un ejercicio de poder arbitrario, sino el ministerio de la justicia, la misericordia y la reconciliación. Desatar significa liberar al hombre de sus opresiones, tender puentes donde hay muros, y abrir caminos de encuentro. Quienes ejercen la autoridad eclesial y pública en nuestra nación están llamados, de manera análoga, a ejercer un liderazgo que desate los nudos de la discordia. En una convivencia democrática madura, la pluralidad política es legítima, però non deve degenerare nella descalificazione permanente dell'avversario. Il Papa nos ha hecho un llamado urgente in questo anno 2026. Es imperativo desarmar el lenguaje. Nuestras palabras, o como autoridades y líderes de opinión, deben abrir caminos, no cerrarlos. La firmeza de las convicciones no exige el desprecio, y la discrepancia política jamás debe conllevar la humillación del otro. Asimismo, este respeto a la libertad del ciudadano implica custodiar el espacio sagrado de su conciencia y de su libertad religiosa. La legítima autonomía del orden temporal lo recordamos hoy ante el honorable cuerpo de legisladores y gobernantes, jamás debe interpretarse como hostilidad hacia el fenómeno religioso. La fe no pretende privilegio ni coacciones, pero tampoco puede ser legada al silencio, porque la educación de la conciencia cristiana es la que ha enseñado históricamente a nuestros pueblos que los pobres pertenecen plenamente a la comunidad y que la vida humana jamás puede ser tratada como una mercancía. Queridos hermanos, una ley o una política pública no alcanza su verdadera grandeza por el mero hecho de haber sido formalmente aprobada bajo los mecanismos del Estado. La alcanza cuando puede comparecer ante la dignidad intrínseca de la persona y salir de ese examen sin avergonzarse. Debemos tenerlo presente también en todos los proyectos pastorales, educativos y caritativos, ya que sin esa perspectiva no son proyectos coherentes con el Evangelio. Es sobre esa base antropológica que es necesario plantear el confronto con los grandes desafíos de nuestro tiempo. Frente a una tecnociencia cada vez más agresiva y poderosa, que en alguna de sus variantes ideológicas parece querer reducir también al hombre a un simple objeto, es necesario recordar algunas evidencias fundamentales. La primera de ellas, que la persona humana es, sobre todo, sujeto, no objeto, alguien, no algo, y como tal está dotada de una dignidad incommensurable. Esto parece ser un tiempo en que la razón contra la fe, de la razón contro la fe hemos passato a una specie di razón contra sí mismo, contro sus propios canes universalistas, una razón che, casi segada por el polvo de sus muchos saberes, ya non logra pensare en su propia unidad ni en su propio sentido humano. Por eso es urgente volver a conectar a nuestra libertad con nuestra inteligencia, hacer de ella un uso profundo, no desperdiciarla nunca en un uso casual o arbitrario, buscar siempre la justa medida, no renunciar jamás a buscar la verdad de las cosas y de nuestra vida, si verdaderamente queremos ser felices. Hoy, en esa solemnidad de Pedro y Pablo, invito a las autoridades del gobierno dominicano, a nuestro episcopado, a los jueces, a los diplomáticos, a los militares, a alzar la mirada como el pueblo español. No para alejarse de la urgencia de nuestra realidad, sino para recordar que cada decisión firmada en un despacho toca a persona de carne y hueso, especialmente a los que no tienen fuerza ni voz para hacerse oír. Junto a las reformas técnicas, nuestra República Dominicana necesita una constante renovación moral. Junto con los cambios de las diócesis y de las parroquias, quien sabe también del presidente de la conferencia episcopal, también nuestra Iglesia Dominicana necesita una constante renovación moral. Que Dios conceda santidad a nuestra Iglesia, sabiduría a quien nos gobierna, concordia a nuestra familia y serenidad a las conciencias, y que sobre nuestra nación dominicana, protegida por la fe de sus fundadores y bajo la mirada maternal de Nuestra Señora de la Alta Gracia, desciendan siempre día de prosperidad, justicia y paz duradera. Así sea.
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Señor de la vida, tú nos creaste por amor y nos llamaste a vivir en plenitud. Cada persona es un don sagrado que refleja tu rostro desde el primer instante de su existencia hasta el último respiro de su camino en la tierra. Hoy te pedimos la gracia de reconocer y custodiar el valor único e irrepetible de cada ser humano. Que aprendamos a acoger la vida sin condiciones, a sostener con ternura la fragilidad, a acompañar con respeto cada etapa y a defender con valentía a quienes no tienen voz. Perdónanos, Señor, cuando caemos en la indiferencia o en la cultura del descarte, cuando dejamos de ver en el otro a un ser digno de amor. Danos un corazón nuevo, capaz de elegir siempre la vida, y manos generosas que la protejan con gestos concretos. Haz de tu iglesia un testimonio vivo del Evangelio de la vida, un lugar abierto donde toda existencia sea celebrada, donde nadie se sienta sobrante, y donde la dignidad sea respetada y cuidada siempre.

Señor Jesús, que amemos la vida como tú la amas, con ternura, fidelidad y entrega. Que sepamos proclamar con palabras y gestos que cada vida humana vale el don total de sí mismo. Amén.

0: Gracias por permanecer con nosotros en La Voz de los Obispos, un programa de la Conferencia del Episcopado Dominicano. Después de haber compartido con ustedes un resumen de la Eucaristía celebrada en esta Catedral Primada de América, ahora nos vamos al Senado de la República Dominicana, donde fue galardonado nuestro obispo de la diócesis de Mao Montecristi, Monseñor Diomedes Espinal. Allí, pues, el presidente del Senado, el mismo Monseñor Diomedes, estuvieron compartiendo algunas palabras muy emotivas. Y nosotros queremos compartir con ustedes ese momento especial. Y quiero enviar un saludo a toda la gente que nos sigue en la diócesis de Mao Montecristi. Son muchas personas que tenemos por allá. Monseñor Silencio, un abrazo desde aquí, desde esta Catedral Primada de América, desde La Voz de los Obispos. Vamos a ver qué pasó, qué nos trajeron Estefanía y Mario, quienes estuvieron allá, fíjense, pero nosotros también vamos a estar viviendo ese momento a través de La Voz de los Obispos. Adelante.
1: Es un honor indescriptible y un profundo privilegio ciudadano hacer uso de la palabra en este día tan significativo para nuestro Senado y para la nación dominicana. Nos convoca hoy un acto de estricta justicia y de profunda gratitud institucional. La entrega formal de pergamino de reconocimiento a varias figuras ilustres de la República Dominicana. Como autor de la propuesta que dio origen a la resolución que reconoce a un hombre cuya vida ha sido un testimonio vivo de entrega, dignidad y amor al prójimo y un gran siervo de Dios, me embarga una inmensa satisfacción al ver mi compañero del Senado unirse de manera unánime para abrazar esta iniciativa. Cuando se sometí esta moción, lo hice promovido por la firme convicción de que la trayectoria extraordinaria no debe ser solamente admirada en la intimidad, sino celebrada de cara a la sociedad para que sirva de referencia y guía a las presentes y futuras generaciones. Diomedes Espinal de León nació en el Distrito Municipal José Contreras, en Moca, provincia de Espaillat. Es un ejemplo fehaciente de que la preparación intelectual y la vocación de servicio pueden transformar realidades. Con licenciaturas en filosofía por la Pontificia Universidad Católica Madre y Maestra, en teología por el Seminario Mayor Santo Tomás de Aquino y en derecho canónico por la Pontificia Universidad de Salamanca, en España. Monseñor ha sabido amalgamar la sabiduría académica con la humildad del pastor. Durante sus 48 años de impecable labor pastoral, esos vastos conocimientos han estado dedicados a un solo norte: la institucionalidad, el bienestar social y la defensa de los derechos de los ciudadanos. Desde aquel 22

0: y de esperanza. En momentos de tensión y conflicto, su figura emerge como la del gran mediador idóneo y el promotor incansable de la paz social, especialmente en la región noroeste de nuestro país. Propuse este reconocimiento a mis colegas legisladores porque es posible obviar su impacto en el desarrollo humano integral, su proyecto de asistencia social, educación y salud. Han tocado las vidas de miles de familiares dominicanos de manera directa, demostrando la solidaridad y el único eje posible para una convivencia sana e injusta. Esa extraordinaria estatura moral y capacidad de liderazgo fue la que llevó a su santidad Juan Pablo II a elegirlo como obispo auxiliar de la arquidiócesis de Santiago de los Caballeros y posteriormente a su santidad Benedicto XVI a designarlo como obispo de la diócesis Mao Montecristi, funciones que ha desempeñado con una firmeza moral que nos inspira a todos. Querido Monseñor Diógenes Espinar de León, al entregar hoy este pergamino que materializa la resolución aprobada por el Senado de la República el pasado 13 de mayo de 2026, no estamos haciendo más que devolverle una fracción del inmenso bienestar que usted le ha regalado a nuestra patria durante casi 5 décadas. A sus familiares y compañeros aquí presentes, nuestro respeto y felicitación por haber sido soporte y extensión de su obra. Y a usted, Monseñor, nuestro más sincero agradecimiento por enseñarnos con la elocuencia de su ejemplo que el poder más que noble y duradero es el poder de servir. En nombre del Senado de la República Dominicana, de las comunidades que representa esta resolución y del mío propio, muchas gracias.
1: A todos los invitados que nos acompañan, para nosotros es un grato honor tenerles aquí en el día de hoy. Decirles a nuestros homenajeados que el Senado de la República tiene el deber de reconocer a las personalidades de nuestro país, pero sobre todo reconocer la trayectoria de cada uno de ustedes, de cada una de esas personalidades que de una forma u otra han colaborado para nosotros tener hoy día una sociedad mucho más educada, pero sobre todo una sociedad en la que todos procuramos el que sigamos avanzando, el que continuemos por el camino correcto. Y no hay mejor forma de caminar por el camino correcto si no es reconociendo a quienes han hecho las cosas correctamente. A la madre de Paloma, a doña Janet Miller, que hoy no puede estar con nosotros, le pedimos a todo, al Señor Todopoderoso que le devuelva su salud. Tuvo un accidente de tránsito y por eso no está aquí, está su hija en su representación. Como le decía, nosotros aquí reconocemos la trayectoria. Cuando tenemos la oportunidad de reconocer a jóvenes por algún logro en

0: específico en una etapa de su vida. Hemos tenido la oportunidad de reconocer aquí a jóvenes de 20 años, porque nos han representado y han puesto el país, el nombre del país en alto, en playas extranjeras. Cuando nos traen una medalla de oro, una medalla de plata, pues son reconocidos. Pero les decimos claro, estamos reconociendo el logro obtenido, no estamos reconociendo una trayectoria. ¿Qué le queremos decir con eso? Le queremos dejar la responsabilidad de que tiene que construir esa trayectoria. Y que si lo daña, pues en vez de nosotros sentirnos orgullosos del reconocimiento que estamos haciendo, vamos a sentir todo lo contrario. Porque lo que queremos es día a día lograr construir mejores ciudadanos. Y por eso nosotros nos empeñamos desde el Senado de la República en reconocer a personalidades que tantos aportes han hecho. Cuando hablamos de la literatura, yo quiero que alguien me diga a mí, ¿quién no siente ese dulce sabor cuando tiene la oportunidad de manosear un libro que viene a orientarle, que viene a enseñarle, a un libro que viene en ocasiones a cultivar en usted un ser humano culto? Eso lo disfrutamos todos, pero de igual modo, como el caso de Monseñor, que ha dedicado su vida a servirle a toda una comunidad, a nuestros artistas, a nuestros deportistas, a todos los que de una forma u otra han puesto el nombre de nuestro país en alto. Es un deber de nosotros como Congreso Nacional reconocerle. Por eso creo que en la historia del Senado nunca antes se habían llevado a cabo tantos reconocimientos y lo que faltan. Porque aunque nos critiquen por eso, nosotros no es verdad que vamos a decir que vamos a acogernos de lo que decía aquel historiador. Pobre América infeliz, que solo reconoce a sus grandes hombres cuando son sus grandes muertos. Nosotros queremos, y aquí tenemos personalidades presentes, que han sido reconocidos y que hoy vienen a acompañar a otros que se están siendo reconocidos en el día de hoy. Y así queremos que lo que estamos reconociendo en el día de hoy, siempre que puedan, que vengan a acompañar a quienes le hagan reconocimiento. Porque les reitero, aquí lo que reconocemos es la trayectoria. Y eso, de una forma u otra, con eso nosotros estamos haciendo un aporte a la sociedad. ¿Por qué? Porque eso motiva a que todo ser humano, hombres y mujeres, pues se dediquen a llevar una vida sana, a llevar una vida de bienestar, pero sobre todo a aportar al desarrollo, a la cultura, a la educación, a aportar a nosotros, tener cada día a mejores dominicanas y dominicanos. Para el Senado de la República es un grato honor reconocerles en el día de hoy. Les agradecemos a sus familiares que les acompañan, a los amigos invitados que han sacado este tiempo de su tan ocupada agenda para venir a acompañarnos en estos reconocimientos. Le tenemos nuestros más sinceros agradecimientos. Les reiteramos, el compromiso de todos y cada uno de nosotros es construir una mejor sociedad. Y de la forma que lo podemos hacer es si reconocemos a todos los que han hecho esos aportes para que vayamos en el camino correcto, para que seguimos avanzando. Como yo le digo, en todas las actividades que participo, dependiendo del tipo que sea, en este caso nos vamos a referir específicamente, y con esto termino, a la sociedad dominicana. La sociedad, el medio que tenemos hoy, ha sido construido por hombres y mujeres que se han dedicado a ello. Pero tenemos que estar claros de algo, que nuestro compromiso, esa sociedad que estamos construyendo, no la heredamos de nuestro padre ni de nuestros abuelos. Se la estamos tomando prestada a las futuras generaciones. Por lo que invito a todas y a todos a que todo el que pueda hacer su aporte para que logremos tener cada vez un país más desarrollado, cada vez un país más avanzado, cada vez un país más ordenado, más organizado. Eso solo se puede lograr con el esfuerzo de todos y cada uno de nosotros. Muchas gracias y que Dios nos lo bendiga a todos.
1: Saludo aquí al presidente del Senado, Ricardo Santos, también no vieja sino antigua amiga, Lía, senadora de Azua, también a Carlos, comprovinciano, y mi querido amigo, senador de Valverde Mao, Odalis Rodríguez. Saludo también a todos los senadores y diputados. Yo no escribí nada, no sabía qué iba a hablar. Pero, como dicen que de poetas y locos todos tenemos un poco, a mí me toca la parte de la locura ahora, porque no tengo nada de poeta. Pues, siendo sincero, cuando Odalis me propuso esto, yo estaba opuesto, porque en la iglesia servimos sin esperar muchas placas, ni reconocimiento, ni cosas por el estilo, porque desde que ingresamos al seminario, lo que se nos exhorta es a vivir la humildad, el servicio, el trabajo, sin esperar recompensa, porque la recompensa la da el Señor. Para mí es un honor, pues, que a mí haya tocado con estas tres distinguidas damas. Me siento bendito entre las mujeres y me alegra mucho también porque en la iglesia las mujeres son las que llevan el protagonismo. Son las que son grandes colaboradoras y corresponsables en la vida de la iglesia. Esto para mí, pues, lo dedico a mi familia, a mi diócesis, que son los que van colaborando con el trabajo que realizo. Yo simplemente soy una cabeza, aunque no tan pensante, pero los miembros de este cuerpo eclesiástico lo llevan sacerdotes, diáconos, ministros, las mujeres que tienen, como ya dije, tienen una gran función de servicio, de entrega, de colaboración. Son parecidas a aquellas mujeres que acompañaban a Jesús en su ministerio. Son años que han transcurrido contando con la gracia de Dios. Salí de un campito, aunque dicen de Moca, de José Contreras, salí de un campito por allá detrás del Mogote, la Yautía. Pero Dios llama a lo que el mundo, lo que no cuenta por el mundo, para el mundo, no cuenta quizá donde uno nazca, sino lo que importa es lo que tanto se ha repetido aquí, la trayectoria que cada uno puede realizar, lo que uno puede hacer contando con la gracia de Dios. Han sido años de servicio, sobre todo en la formación sacerdotal. De los 48 años, 16 he trabajado en la formación de los sacerdotes. Tengo el honor de tener aquí también a un profesor que tuve esa grata experiencia, excúseme, son los años ya que llevan a esta situación. Y entonces, pues, para mí, quizá la obra mayor que he realizado ha sido la de ser formador, porque son muchas las decenas de sacerdotes que pasaron, diríanme, en mi compañía. Y es una labor que repercute en todo el país, porque hay sacerdotes que fueron discípulos míos, fueron me informando y que trabajan en el país entero, porque el Seminario Santo Tomás es nacional. Y creo que lo que pude aportar a ellos en la formación, pues eso va dando su fruto en todo el país, en todas las diócesis. Y también, pues, recibo este reconocimiento, pues, en nombre de mi familia, como ya dije, y de la diócesis. Lo que he hecho y lo que estoy haciendo, considero que si fuera por mí solo, no hiciera nada. Yo estoy utilizando, porque estoy ya en víspera de que ruja el león de Roma, se acuerde de mí, porque ya tengo 2 años que presenté la renuncia. Y solamente estoy esperando la voluntad de Dios y la decisión del Papa. Entonces suelo decir que así como Jesucristo dijo, sin mí no pueden hacer nada, yo invierto la frase y diciendo, sin ustedes, sin mis fieles, sin mis ovejas de la diócesis, pues hubiera podido hacer muy poco. Solamente tengo que decir, tanto a los senadores, diputados, amigos, parientes, y decirle gracias, muchas gracias, muchísimas gracias.
2: Bien, nos encontramos aquí en el Salón del Senado, donde la Comisión de Cultura ha recomendado al Senado para el reconocimiento a Monseñor Diomedes Espinal de León por su trayectoria y su servicio prestado a la sociedad y a la Iglesia. Y damos gracias al Senado por este reconocimiento, aunque el mismo obispo ha dicho que no trabajamos para que se nos dé ninguna recompensa. Sin embargo, honra, y el Senado ha querido reconocer a nuestro obispo, el Monseñor Diomedes Espinal de León, 20 años de servicio a la comunidad, 26 años como obispo, fue auxiliar en Santiago, y 48 años de sacerdocio. El señor obispo, en sus 48 años, ha puesto en marcha lo del lema episcopal, ungido para servir, a servir, y muchas gracias por este reconocimiento a la Comisión de Cultura del Senado y por el reconocimiento a tres damas muy prominentes de la República Dominicana.
3: Mi nombre es Sonia Espejo, soy laica comprometida de mi querida diócesis Mao Montecristi. He servido a la Iglesia desde los diferentes organismos de pastoral. Hoy aprovecho la ocasión para felicitar a nuestro querido pastor Monseñor Diomedes Espinal por el justo reconocimiento que le realiza el Senado de la República. Honra y honra. Y el reconocimiento que ha realizado el Senado de la República ha sido un pequeño aporte por la trayectoria de un hombre con mucha dignidad, con mucha vocación de servicio, con mucha sensibilidad humana, pero sobre todo un gran pastor. Me siento honrada de ser parte de sus largos comprometidos y de ser parte de las personas que siempre han estado cerca de su misión pastoral. Felicidades a nuestro querido pastor, Monseñor Diomedes Espinal, y que el Señor le siga bendiciendo con ese don, de esa paz, de ese servicio y de ese acompañamiento de buen pastor que el Señor le ha concedido. Felicidades, Monseñor, se le quiere.
4: Gracias por continuar con La Voz de los Obispos, un programa de la Conferencia del Episcopado Dominicano. Finalizando nuestro espacio, queremos adelantarle que la próxima semana tendremos un resumen de lo que ha acontecido durante la 64 Asamblea Plenaria, quienes han sido los obispos electos para las diferentes misiones, trabajos de mucha responsabilidad que tienen cada una de las comisiones nacionales de la Conferencia del Episcopado Dominicano. Y con esto vamos a despedirnos. Gracias por estar una hora ahí en la radio y 30 minutos en televisión acompañándonos en La Voz de los Obispos, un programa de la Conferencia del Episcopado Dominicano. Dios bendiga sus vidas, sus familias. Y nosotros desde aquí oramos por todo el pueblo dominicano y por nuestro hermano pueblo de Venezuela. Bendiciones, nos vemos la próxima semana, Dios mediante.

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1: Hoy es sábado 4 de julio del 2026. Ya terminando esta semana, agradecemos al Señor que nos ha ayudado por medio a su palabra a ir reconociendo esa forma en la que Él, desde su amor y su ternura, nos va acompañando en este proceso de conocerle para más amarle y seguirle. Que Él nos continúe bendiciendo, acompañándonos y sobre todo dando esa certeza de que Él nunca se aparta de nuestro lado, más bien continúa llevándonos de la mano para en todo actuar inspirado en su propia vida. El Evangelio de hoy está tomado de Mateo, capítulo 9, versículo del 14 al 17.
2: En aquel tiempo se acercaron los discípulos de Juan a Jesús, preguntándole, ¿por qué nosotros y los fariseos ayunamos a menudo y en cambio tus discípulos no ayunan? Jesús les dijo, ¿es que pueden guardar luto los invitados a la boda mientras el novio está con ellos? Llegará un día en que se lleven al novio y entonces ayunarán. Nadie echa un remiendo de paño sin remojar a un manto pasado, porque la pieza tira del manto y deja un roto peor. Tampoco se echa vino nuevo en odres viejos, porque revientan los odres, se derrama el vino y los odres se estropean. El vino nuevo se echa en odres nuevos, y así las dos cosas se conservan. Palabra del Señor.
1: Gloria a ti, Señor Jesús. Dos sentidos principales nos muestra este evangelio. El primero, en esa primera parte, de cómo pueden ayunar los amigos del novio mientras el novio esté todavía presente con ellos. Y luego la invitación parabólica de vino nuevo en odres nuevo. Qué bonito es nosotros poder descubrir el sentido que Jesús nos quiere transmitir a partir de su palabra. No podemos estar tristes porque Jesús está en medio nuestro. Es lo que le dice en esta manera también parabólica, ¿no? De que no pueden estar tristes los amigos del novio mientras él esté en la boda. Nosotros tenemos que reconocer por la invitación del propio Jesús que él está presente en nuestra realidad. Y una prueba de ello somos nosotros mismos, porque somos sus instrumentos y estamos para ser presencia suya para los demás. A veces nosotros vemos tantas situaciones difíciles que acontecen en nuestra realidad y esperamos que sea Dios mismo en persona que venga y haga las cosas por nosotros, pero no es la manera de actuar de Dios en la historia. Dios utiliza siempre hombres y mujeres que acompañan, que van haciendo el trabajo que él necesita y desea hacer en la comunidad, para personas, para grupos. Y eso somos hoy nosotros. ¿Te has preguntado tú, para qué el Señor quizás me está necesitando hoy, aquí, ahora, entre los míos, en mi iglesia, en mi trabajo, donde estudio? Donde quiera que interactúo con personas, yo como realmente miembro del cuerpo místico de Cristo, porque vengo de Él, soy su hijo, su hija, yo estoy para hacerle presente a Él. Por lo tanto, la alegría, el entusiasmo debe ser nuestra principal característica, pero también en los momentos difíciles, ser presencia suya para consolar a otros y para yo también sentirme consolado por Él. Ojalá que nosotros podamos abrirnos a esa realidad de que Jesús permanece siempre a nuestro lado, en nuestra realidad y en nosotros. Y es para que le reconozcamos y para que le demos a los demás desde nuestras palabras y desde nuestros acompañamientos. Que el Señor nos bendiga y nos haga disponernos siempre a hacerle presente desde nosotros para el bien de los demás.

Vino nuevo en odres nuevo. El segundo tema, por decirlo así, punto, que como yo decía, parabólico, ¿no? Porque es una pequeña parábola que Jesús muestra para también darnos a entender que debemos abrirnos a lo que Él, desde lo novedoso, desde lo nuevo, nos va ofreciendo en nuestro diario vivir. A veces nos encerramos en nuestras propias creencias, en aquello que siempre he hecho y que no puede variar, o sobre todo en esa manera personal que yo tengo y que creo que los demás también tienen que aceptar y que tienen que ser como yo digo que deben ser. Pues no, el Señor nos pide en este evangelio que también nos abramos a esas formas diferentes en las que Él mismo se nos da a través de otros. Señores, no siempre tenemos la razón, no tenemos la verdad absoluta, nos equivocamos porque no somos perfectos, nadie lo es. Por lo tanto, el Señor nos ofrece, nos pide que podamos siempre poner esa disponibilidad en nuestras vidas para aceptarle a Él desde los otros, aunque tengan opiniones diferentes a las nuestras. Que el Señor nos bendiga con la gracia de su presencia para que en todo podamos abrirnos a la novedad de su ofrecimiento y que podamos hacerle presente a Él desde nuestra manera de ser y de actuar en medio de nuestra sociedad.

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gente, les saluda el ángel de la radio José Nicolás desde Radio Santa María y Estudio 97.9. Aquí estamos preparaditos para la Santa Eucaristía directamente desde la Iglesia Catedral, así que mantenga usted la sintonía. Por favor, no se mueva.

Agradecemos la sintonía de Buleco y su esposa ya en la ciudad de Nueva York, que siempre está en sintonía con nosotros, al igual que Florentina Santos Arzuela, allá en El Mirador, Carmen Julia, Hans y toda la familia, al igual que también están en sintonía desde Guaco, ahí está María Monegro en Guaco, y allá en El Quemado, esa es Agripina Hernández con toda la familia. Qué bueno, ¿verdad que sí? 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

0: Ofelia Santos, Martina Franco, por los difuntos de la familia Rosario Frías, Rosario Marcial y Santiago Tineo, Mercedes Acosta, Ana Mercedes Rivera Alberto, Luz Mercedes Alberto Vélez, Francisco Espino, Lidia Bueno, viuda Cohen, Alessandra Jiménez, Tomás Peña, Waldín Peña, Lorenzo Peña, José Peña, Efigenia Payano, Edith Tapia, Altagracia Plasencia, 3 meses de fallecida, Damaris Pérez, Ana Patricia Guzmán, José Ramón Fernández, por los difuntos de la familia Cornelio Abreu, Freddy Gil, Clodomiro Valdés, Marola Coste, Abel Marte, Bonelvis Fernández, Basilio Abreu, Andrés García, Hipólito Contreras, Giancairo Núñez, Jacobo Cornelio, Julio César Matos, Roquefina Quesada, Rosa Medrano, Iluminada Ruiz, Leida Pérez, Ramón Lugo Pérez, Dionisio Pérez, Alma Rosa Paulino, Carmen María Mata, 2 meses de fallecida, Alessandra Rosario, 10 meses de fallecido. Seguimos orando por los difuntos. Jocelyn Tavares, Flora Tavares, Gladys Román, Nelly Román, Francisco Jiménez, Tata Román, a las almas del purgatorio, María Ramona Pimentel, 11 meses de fallecida, Ana Tercida Pimentel Santos, 1 mes de fallecida, Grecia Ovalle, Ana Rosa Polanco, por todos los difuntos, Manuel María Rodríguez, 19 años de fallecido, María Lucía Marmolejos, Justiniano Lora, José Lora, Elisa Pérez, Demetrio Ortega, Félix Grullón Ramírez, María García, Luz Contreras, Perfecto Antonio Contreras, acción de gracias y peticiones. Al Divino Niño por favores recibidos, a San Miguel Arcángel y a la Virgen de la Altagracia por la protección de una madre, sus hijos y su nieto, por las vocaciones sacerdotales, a Jesús resucitado, a la Virgen de la Altagracia, al Espíritu Santo por salud, sanación, liberación y protección de Emmanuel Marte y Mireya Hernández, por la salud de Milito y Kelín, a Jesús y María por la conversión de un matrimonio, al Sagrado Corazón de Jesús, a la Virgen de la Altagracia, por la salud de Carmen, Mayerlin y Alba Iris Santiago, a la Virgen de la Altagracia y al Espíritu Santo por la salud, sanación, liberación y protección de todos los ancestros de José Enrique Contreras y familia, por todos los sacerdotes encarcelados, incomprendidos, olvidados y los que viven en soledad, por todos los sacerdotes enfermos del cuerpo, de la mente, del alma y del corazón, por todos los que sufren ansiedad, depresión, cansancio, por todos los sacerdotes que nos han bautizado y siguen bautizando en todo el mundo, al Inmaculado Corazón de María, a San Miguel Arcángel, a San José, por la liberación y protección de Karina Bryan y Erika Broadway, al Espíritu Santo por la salud física y mental de Anatolia Rivas, a la Virgen de las Mercedes y a Jesús Sacramentado, dando gracias, por la liberación, salud y protección de Israel Concepción, a San Benito por protección de Gina Rosario, a la Santísima Trinidad y a la Virgen María y a San José por una intención especial en la vida de Randy Rafael Hernández Castillo y Julio César Castillo Sánchez, por la salud de Celeste Santo y Rafael Pérez, al Divino Niño por salud, protección, liberación y sanación de todos los ancestros de Edinson, Yajaira Rosario y Francisca Hernández, por la salud de María Ramona Abreu y su familia, al Divino Niño por favores recibidos, por la liberación y protección de Xenia Morales, a Jesús de la Misericordia por liberación y sanación de la familia Pérez Vázquez, por liberación y sanación de la familia de Rosa Vázquez, a la Virgen de la Altagracia por el éxito de unos documentos consulares, por la salud de la familia Santo Acosta, a Jesús sacramentado dando gracia, por la firma del pelotero Ricardo Camilo, a la Virgen de las Mercedes por liberación, protección y salud de Ramón Tomás Peña, familia Peña Payano y Carolina Almanzar, a la Virgen de la Altagracia y al Divino Niño. Por todos los enfermos, damos gracias por el éxito de una cirugía y su pronta recuperación. Seguimos en acción de gracia. A la Virgen María por la salud de Macy Gavín, por la protección y liberación de una madre y sus tres hijos, por la salud y liberación de la familia Tateyama, al Espíritu Santo por la salud de Reina Suriel, al Divino Niño dando gracia por la salud de Sofía Ovalles, al Corazón de Jesús por la salud de María Yamina Mario, por la liberación de las familias Collado Fernández, Perdomo Fernández, Cambero Benítez, Abreu Fernández, Fernández Batista, Abreu Cambero y yo Calvin Cambero Fernández. A Jesús de la Misericordia por una intención especial. A Jesús sacramentado, a María Inmaculada por la protección y sanación integral de Rafael Peña Evangelista y familia Peña Evangelista. Por la liberación de Verónica Batista y José Gómez, por liberación, protección y salud de Kelvin Mariano Payano y Carolina Mena, por la salud y la recuperación de Ramonita Suriel. Están de fiesta de cumpleaños el profesor Elías Alberto Peña y Milagros Altagracia Castillo. Que el Señor les regale salud y larga vida, y le damos un fuerte aplauso.
1: Queridos hermanos y hermanas, celebramos el 14º domingo de tiempo ordinario. La liturgia de la palabra nos habla de la importancia de ser sencillos y humildes, a ejemplo de ese rey que viene montado en un borriquillo, que se presenta ante sus súbditos trayecto y trayendo la paz. Jesús nos invita a imitar su mansedumbre y humildad de corazón, pues el Padre se revela precisamente a aquellos que siguen las huellas de su Hijo amado. Seamos fieles con nuestros padres y reconozcamos el lema del mes: Tú, oh Señor, eres nuestro Padre. Con alegría nos ponemos de pie para recibir a quien presidirá esta Santa Eucaristía. Cantamos.

0: Padre, y del Hijo, y del Espíritu Santo.
1: Amén.
0: La gracia de nuestro Señor Jesucristo, el amor del Padre, la comunión del Espíritu Santo, estén con todos ustedes.
1: Y con tu espíritu.
0: Queridos hermanos, bienvenidos a esta celebración de la víspera del domingo. Sábado en la tarde, celebramos el domingo del Señor. Preparémonos para participar todos juntos de este encuentro con Cristo. Comencemos examinando nuestra conciencia, reconociendo que somos pecadores. Con humildad pidamos perdón. Yo confieso ante Dios Todopoderoso y ante ustedes, hermanos, que he pecado mucho de pensamiento, palabra, obra y omisión. Por mi gran culpa. Por eso ruego a Santa María, siempre Virgen, a los ángeles, a los santos y a ustedes, hermanos, que intercedan por mí ante Dios nuestro Señor. Dios Todopoderoso tenga misericordia de nosotros, perdone nuestros pecados y nos lleve a la vida eterna.
1: Amén.

0: Oh Dios, que en la humillación de tu Hijo levantaste a la humanidad caída, concede a tus fieles una santa alegría para que disfruten del gozo eterno los que liberaste de la esclavitud del pecado. Por nuestro Señor Jesucristo, tu Hijo, que vive y reina contigo en la unidad del Espíritu Santo y es Dios por los siglos de los siglos.
1: Amén. El profeta nos anuncia la llegada de nuestro Rey, que viene pobre hacia nosotros. Escuchemos la primera lectura del libro de Zacarías, capítulo 9, versículo del 9 al 10.
2: Lectura de la profecía de Zacarías. Así dice el Señor: alégrate, hija de Sión. Canta, hija de Jerusalén. Mira a tu rey que viene a ti justo y victorioso, modesto y cabalgando en un asno, en un pollino de borrica. Destruirá los carros de Efraín, los caballos de Jerusalén. Romperá los arcos guerreros, dictará la paz a las naciones, dominará de mar a mar, del gran río al confín de la tierra. Palabra de Dios.
1: Te alabamos, Señor. Nos unimos a la antífona del Salmo 144. Bendeciré tu nombre por siempre, Dios mío, mi Rey.

0: Te ensalzaré, Dios mío, mi rey. Bendeciré tu nombre por siempre jamás. Día tras día te bendeciré y alabaré tu nombre por siempre jamás.
1: Bendeciré tu nombre por siempre, Dios mío, mi rey.
0: El Señor es clemente y misericordioso, lento a la cólera y rico en piedad. El Señor es bueno con todos, es cariñoso con todas sus criaturas.
1: Bendeciré tu nombre por siempre, Dios mío, mi rey.
0: Que todas tus criaturas te den gracias, Señor. Que te bendigan tus fieles. Que proclamen la gloria de tu reinado. Que hablen de tus hazañas.
1: Bendeciré tu nombre por siempre, Dios mío, mi rey.
0: El Señor es fiel a sus palabras, bondadoso en todas sus acciones. El Señor sostiene a los que van a caer y endereza a los que ya se doblan.
1: Bendeciré tu nombre por siempre, Dios mío, mi rey. Si con el Espíritu Santo damos muerte a las obras del cuerpo, viviremos. Escuchemos la segunda lectura de la carta del apóstol San Pablo a los Romanos, capítulo 8, versículo 9 y del 11 al 13.
2: Lectura de la carta del apóstol San Pablo a los Romanos. Hermanos, vosotros no estéis sujetos a la carne, sino al Espíritu, ya que el Espíritu de Dios habita en vosotros. El que no tiene el Espíritu de Cristo, no es Cristo. Si el Espíritu del que resucitó a Jesús de entre los muertos habita en vosotros, el que resucitó de entre los muertos a Cristo Jesús, vivificará también vuestros cuerpos mortales, por el mismo Espíritu que habita en vosotros. Así pues, hermanos, estamos en deuda, pero no con la carne para vivir carnalmente, pues si vivís según la carne, vais a la muerte. Pero si con el Espíritu dais muerte a las obras del cuerpo, viviréis. Palabra de Dios.
1: Te alabamos, Señor. Jesús es manso y humilde de corazón, puesto de pie para escuchar la proclamación del Santo Evangelio, tomado del evangelista según San Mateo, capítulo 11, versículo del 25 al 30. Cantamos.

0: El Señor esté con ustedes.
1: Y con tu espíritu.
0: Lectura del Santo Evangelio según San Mateo.
1: Gloria a ti, Señor.
0: En aquel tiempo exclamó Jesús: Te doy gracias, Padre, Señor de cielo y tierra, porque has escondido estas cosas a los sabios y entendidos, y se las has revelado a la gente sencilla. Sí, Padre, así te ha parecido mejor. Todo me lo ha entregado mi Padre, y nadie conoce al Hijo más que el Padre, y nadie conoce al Padre sino el Hijo, y aquel a quien el Hijo se lo quiera revelar. Vengan a mí todos los que están cansados y agobiados, y yo les aliviaré. Carguen con mi yugo y aprendan de mí, que soy manso y humilde de corazón, y encontrarán su descanso. Porque mi yugo es llevadero y mi carga ligera. Palabra del Señor.
1: Gloria a ti, Señor Jesús.
0: Siéntense, queridos hermanos, un momentito. Jesús alaba a Dios Padre porque revela las cosas profundas a la gente sencilla. Los misterios del reino, Dios se lo va revelando a gente sencilla. Y luego Jesús invita a cargar con su yugo. Y él se autodefine, Jesús define cómo es su corazón, manso y humilde. Y entonces nos invita: vengan a mí todos los que estén cansados y agobiados, que yo les aliviaré, le daré descanso. La gente hoy anda muy estresada, dice esa palabra, estresado, agobiado, agitado, fatigado y cansado. Se parecen todas esas palabras. Anda muy estresado con tantas cosas que hacer, la vida es rápida, el tráfico es difícil y la gente sale para llegar a un lugar y fácilmente llega estresado, sobre todo en las grandes ciudades. Entonces, anda mucha gente cansada y agobiada y necesita descansar. Mucha gente necesita descansar de eso. Y entonces el mundo ofrece muchas maneras de descansar, y algunas que son muy buenas, pero no llegan a donde deben de llegar. Hay vacaciones, ahora estamos en verano, un tiempo para descansar de las aulas, los alumnos, los maestros, ¿verdad? Y hasta los papás, porque tienen que levantarse temprano los papás a preparar a esos muchachos. Yo vi una señora que tenía una niña y ella casi la peinaba. Y digo yo, ¿y cómo tú le haces todo eso? Y todos los días la peino. Y digo yo, pero no es fácil, porque hay cabellos como que son fáciles. Usted le pasa un peine y ya. Pero hay otro cabello, ay, yo no quiero hablar más porque tal vez me entienden mal, que son una cacata de duro. Oiga, y para peinarlo, entonces, todo, y oye, los papás también toman su descansito, ¿no?, con las vacaciones de la escuela. Sí, entonces, bueno, pues tenemos ahora las vacaciones. Y eso es una forma de encontrar descanso, el entretenimiento también que se ofrece. El entretenimiento y alguno hasta el dinero y el éxito para descansar, pero todavía eso alivian un poco el cuerpo, o la mente, pero no el alma. Y la gente necesita también el descanso del alma, un descanso espiritual. Sí. Entonces, Jesús nos ofrece, promete algo profundo. Yo le daré descanso. Y explica, aprendan de mí. No dice Jesús, aprendan de mis milagros, ni aprendan de mi poder, sino aprendan de mi corazón, aprendan de cómo es mi corazón. Y habla de la mansedumbre y de la humildad. En la Biblia, el hombre manso es quien posee fuerza, pero la tiene bajo el dominio de Dios. No es una fuerza brutal. Un caballo salvaje, por ejemplo, los animales tienen mucha fuerza, mucha. Y un caballo domado tiene la misma fuerza, pero la fuerza está dirigida. Y así es el hombre manso, sabe dirigir su fuerza. Jesús podía expulsar demonios, enfrentarse con los fariseos, echar a los vendedores del templo y aceptar incluso serenamente la cruz. Nunca reaccionó movido por el orgullo, siempre actuaba movido por el amor, que es distinto. Y la mansedumbre es el dominio de uno mismo por amor a Dios y a los demás. Es una fortaleza interior. La mansedumbre se convierte en fortaleza interior. Por eso, el que es manso no vive reaccionando. Responde, pero no necesita ganar todas las discusiones y no vive esclavo de su ego. Deja pasar. Entonces, el humilde nos invita a ser humilde. Pero eso va parecido, va relacionado, la mansedumbre con la humildad. Yo recuerdo en casa de mi abuelo que había un buey manso, un toro. Cuando eso se pasó de Holstein, que es un ganado de leche, a Brahman, aquí le dicen cebú, porque el cebú con el Holstein te da un ganado que se llama de doble propósito, de carne y leche. Y se estaba haciendo ese cambio y entonces se trajo un toro cebú. Ese toro llegó medio esquivo y nos dijeron, vamos a ver si ustedes los muchachos lo amansan. Y comenzamos nosotros en el corral a darle a oler la mano del otro lado del corral, ¿eh? Y él venía, le llevábamos un chin de comida, lo íbamos embobando. Hasta que el toro se convirtió en un toro manso. Cuestión es que nosotros terminábamos montados arriba del toro, 3 y 4 nietos, y le agarrábamos los cuernos y decíamos, ¡en pasola nos vamos! Montados arriba del toro. Porque el toro se puso manso. Entonces, la mansedumbre es eso. El que es manso, la gente se le acerca sin miedo, sin temor a que me va a hacer daño. Por eso es tan importante esta mansedumbre de la que nos habla Jesús. A Jesús tú te puedes acercar con confianza, que no te va a patear ni te va a cornear, no te va a hacer daño. Manso, acércate a Jesús, acércate, que no te va a hacer daño. Manso y humilde de corazón. Entonces, la palabra humildad proviene del latín de humus, que significa suelo, tierra negra que se descompone de toda la planta, los vegetales y todo eso orgánico que se va pudriendo y se va descomponiendo, forma una tierra negra que se llama humus, que es muy fértil. Pero para llegar a convertirse en esa tierra negra, tuvo que pasar un proceso. Bueno, yo soy ingeniero agrónomo y me estudié todas esas cosas, que se llama el proceso de depolimerización. Eso es que se van rompiendo los polímeros, que se va pudriendo la hierba y la paja y las hojas, se van descomponiendo. Y entonces eso hace que esa materia orgánica se vuelva un suelo fértil. Pero tuvo que pasar mucho pisoteo, trituración, aguantar ahí para convertirse en esa tierra fértil. La humildad. Entonces, si usted quiere ser humilde, usted tiene que aguantar humillación. ¿Y a quién le gusta eso? De gustarme, me encantan las humillaciones. No, pero vienen muchas veces las humillaciones. Y el humilde sabe sobrellevar eso. Lo sabe sobrellevar. El que tiene un ego muy exaltado, ¡uy!, reacciona, no tolera. Entonces, Jesús es manso y humilde de corazón. Qué bonita entonces la humildad a la que nos invita Jesús. El humilde vive en la verdad, no en las apariencias, en la verdad. Le importa mucho la verdad al humilde. Santa Teresa de Jesús, la misma Santa Teresa de Ávila, del pueblo de Ávila de España, decía: la humildad es andar en la verdad. Eso es la humildad, andar en la verdad. El orgulloso exagera sus cualidades. El acomplejado exagera sus defectos. Y el humilde acepta ambas cosas. Busca el equilibrio. Reconoce que todo bien procede de Dios. No estoy yo que me he ganado. No, procede de Dios. Por eso puede servir sin buscar aplausos. Puede obedecer sin sentirse humillado. Puede perdonar sin sentirse que soy inferior. Cristo, siendo Dios, se hizo servidor. Y esa es la verdadera humildad. Llegar a servir sin complejos de inferioridad ni de superioridad, en la verdad. Y dice Jesús: carguen con mi yugo. Ya hoy se ha olvidado un poco lo que

experimentado. Y si quiere salir corriendo por ahí, ese yugo que lo lleva amarrado de los cuernos y con la cosa atrás al lado del otro, no puede. Tiene que ir al ritmo del veterano. Entonces el joven se va domesticando, se va amansando al lado del veterano, junto al experimentado. Y eso es exactamente lo que propone Jesús cuando nos dice, carguen con mi yugo, mi yugo. No dice, carguen ustedes solos, pónganse mi yugo, caminen conmigo. Es lo que quiere decir Jesús, caminen conmigo, caminen junto a mí. Y si caminamos junto a Jesús, vamos bien. Entonces, ¿por qué es ligero el yugo de Cristo? Bueno, porque Él carga el mayor peso. Él va junto con nosotros, enyugado, ahí. Va llevando la carga con nosotros. Y Él carga el mayor peso. Por eso se nos hace más ligera la carga. Nunca andamos solos. Si vamos con Cristo, Él va con nosotros llevando la carga. Sí, es más ligero el yugo de Cristo porque el amor hace ligera la carga. El amor. Sí, yo recuerdo un señor que me hacía los cuentos cuando él se enamoró de la que fue su esposa. Ya ellos murieron. Le digo yo, pero ¿y dónde vivía? No, ella vivía en una comunidad por allá. Y había que ir de noche a caballo para ir a ver a su novia. Y digo yo, pero habiendo tanta muchacha por ahí, ¿cómo que usted coge para allá? No, no, no, eso no es problema. Eso no es problema. Porque el amor hace ligera la carga. El amor, el amor. Entonces, cuando se llevan unas cargas con amor, las cargas se hacen más ligeras. Y así, un esposo puede cuidar por años, yo he visto eso, a su esposa, o al revés, su esposa a su esposo enfermo. Y humanamente eso es una carga, y grande. Pero el amor como que cambia el peso. No desaparece el sacrificio, sino que el amor lo transforma y hace llevadera la carga. Carguen con mi yugo, porque mi yugo es llevadero. Sí, San Agustín mismo decía, donde hay amor, no se siente el trabajo como lo siente el que lo hace sin amor. Entonces el Espíritu Santo nos sostiene, eso hace ligera la carga. No seguimos a Cristo solo con nuestra propia fuerza, la gracia nos sostiene. San Pablo decía, me basta tu gracia para aguantar todo lo que aguantó Pablo, ¿verdad? Lo imposible para nosotros se vuelve posible con Dios. No significa que no cueste, pero se lleva mejor. Significa que nunca estamos abandonados. Y Dios libera de carga mucho más pesada. Cristo nos pide una cruz que llevemos, pero nos quita muchas otras cruces. Nos libera del orgullo, del rencor, de la culpa, del miedo, de la necesidad de aparentar, de vivir para agradar a la gente con esas apariencias. Y todas esas cosas se convierten en cargas. Esas cosas no son necesarias para la vida. Y el que lleva todas esas cosas va llevando cargas. Y Cristo te la quitas. Tú conociendo a Cristo descubres eso no es necesario. Va más ligero. Va más ligero. Sí. Muchas personas no llevan el yugo de Cristo. Van cargando cosas que no son necesarias. El yugo del éxito a veces, el yugo del dinero, el yugo de las redes sociales. ¡Ay, qué yugo más fuñón ese, señores! Perdonen. Pero a mí, yo tengo unos contactos, un lote de cosas. Me han salido, le digo yo, déjame ver cuántos son. 5.700. Digo, esto, ay, pues esto me va a matar. Me mandan mensajes, mensajes, y unos muñequitos que patalean. Y yo no tengo tiempo para eso. Usted me perdona. Ay, ¿por qué no ve los mensajes? Llámame, llámame. No es que yo prive en la gran pieza, pero si me llevo de eso, me hago un esclavo de esas redes sociales con todas esas cosas y me meten en un grupo y me meten en otro. ¡Ay, Virgen del Alto!

0: Muchas gracias. Pues esas son también yugos que habrá que usted poner su límite y su cosa, porque eso cuando viene a ver usted está llevando una carga muy grande. Si usted se faja a responder, dígame lo que yo me puse. Y una noche digo, ay, la 1:50 van a ser casi las 2 contestando mensajes de gente. Digo, no, yo no voy a estar en eso. Yo no voy a estar en eso, esclavo de esa mojiganga. Ay, no, porque te llegan demasiadas cosas. No, no se puede. Entonces son cargas innecesarias. Hay que dejar todo eso. Y hay otras personas que están enfocados y viven hasta de eso, de los likes que le dan o de qué sé yo qué cosa. Bueno, pero si usted lleva una vida normalita, ese yugo le puede hacer daño. El yugo de la ansiedad, el yugo del resentimiento, el yugo del ego, son innecesarios. Así que, queridos hermanos, el Señor hoy nos invita a que vivamos más la humildad y la mansedumbre. Esta sociedad es muy irritable, muchas cosas que ofenden y dividen, porque nos falta humildad y nos falta mansedumbre. Pidámosle al Señor, nos conceda esa gracia, para que las cargas de nuestra vida se nos hagan más ligeras, caminando al lado de Cristo, que va con nosotros llevando también nuestras cargas. Que así sea.
1: Que así sea.
0: Vamos a profesar nuestra fe. Nos ponemos de pie. Creo en un solo Dios, Padre Todopoderoso,
1: Creador del cielo y de la tierra, de todo lo visible y lo invisible. Creo en un solo Señor Jesucristo, Hijo único de Dios, nacido del Padre
0: antes de todos los siglos. Dios de Dios, luz de luz, Dios verdadero de Dios verdadero, engendrado, no creado, de la misma naturaleza del Padre, por quien todo fue hecho, que por nosotros los hombres y por nuestra salvación bajó del cielo y por obra del Espíritu Santo se encarnó de María la Virgen y se hizo hombre y por nuestra causa fue crucificado en tiempos de Poncio Pilato, padeció y fue sepultado, y resucitó al tercer día según las Escrituras, y subió al cielo, y está sentado a la derecha del Padre, y de nuevo vendrá con gloria para juzgar a vivos y muertos, y su reino no tendrá fin. Creo en el Espíritu Santo, Señor y Dador de vida, que procede del Padre y del Hijo, que con el Padre y el Hijo recibe una misma adoración y gloria, y que habló por los profetas. Creo en la Iglesia, que es una, santa, católica y apostólica. Confieso que hay un solo bautismo para el perdón de los pecados. Espero la resurrección de los muertos y la vida del mundo futuro. Amén. Presentemos al Señor nuestras peticiones y necesidades.
1: Por la Santa Iglesia, extendida por todo el mundo, para que Dios le conceda la paz, la libertad y la unidad, roguemos al Señor.
0: Te rogamos, óyenos.
1: Por nuestra patria y por los gobernantes de todas las naciones, para que Dios dirija sus pensamientos y decisiones hacia una paz verdadera, roguemos al Señor.
0: Te rogamos, óyenos.
1: Por todos los hombres y mujeres que Dios Padre Todopoderoso purifica en el mundo de todo error. Proteja a los pobres, cure las enfermedades, aleje el hambre y conceda la paz, roguemos al Señor.
0: Te rogamos, óyenos.
1: Por los que todavía no creen en Jesucristo, para que iluminados por el Espíritu Santo encuentren el camino y la salvación, roguemos al Señor.
0: Te rogamos, óyenos.
1: Por nuestros familiares y amigos enfermos, y cuanto no han podido acudir con nosotros a esta Santa Eucaristía, para que Dios nuestro Señor escuche su súplica y cumpla sus deseos, así ellos experimenten la alegría de la divina misericordia, roguemos al Señor.
0: Te rogamos, óyenos. Haz que tu pueblo, Señor, se vuelva hacia ti de todo corazón, pues tú, que le sigue defendiendo aun cuando peca, le proteges con más amor cuando te sirve fielmente. Por Jesucristo nuestro Señor.
1: Amén.
0: Nos sentamos y presentamos nuestras ofrendas con el pan y el vino.

0: Oren, hermanos y hermanas, para que este sacrificio mío de ustedes sea agradable a Dios Padre Todopoderoso.
1: Que el Señor reciba de tus manos de este sacrificio para alabanza y gloria de su nombre, para nuestro bien y de toda su santa iglesia.
0: Que la oblación consagrada a tu nombre nos purifique, Señor, y nos lleve de día en día a participar de la vida del cielo. Por Jesucristo nuestro Señor.
1: Amén.

es justo y necesario, es nuestro deber y salvación darte gracias siempre y en todo lugar, Señor Padre Santo, Dios Todopoderoso y Eterno, porque nos concedes en cada momento lo que más conviene y diriges sabiamente la nave de tu iglesia, asistiéndola siempre con la fuerza del Espíritu Santo, para que a impulso de su amor confiado no abandone la plegaria en la tribulación, ni la acción de gracias en el gozo, por Cristo Señor nuestro, a quien alaban los cielos y la tierra, los ángeles y los arcángeles, proclamando sin cesar.

santo eres en verdad, Señor, fuente de toda santidad. Por eso te pedimos que santifiques estos dones con la efusión de tu Espíritu, de manera que se conviertan para nosotros en el cuerpo y la sangre de Jesucristo nuestro Señor, el cual, cuando iba a ser entregado a su pasión voluntariamente aceptada, tomó pan, dándote gracias, lo partió y lo dio a sus discípulos, diciendo: tomen y coman todos de él, porque esto es mi cuerpo, que será entregado por ustedes.

mismo modo, acabada la cena, tomó el cáliz y dándote gracias de nuevo lo pasó a sus discípulos diciendo: tomen y beban todos de él, porque este es el cáliz de mi sangre, sangre de la alianza nueva y eterna, que será derramada por ustedes y por muchos para el perdón de los pecados. Hagan esto en conmemoración mía.

Así pues, Padre, al celebrar ahora el memorial de la muerte y resurrección de tu Hijo, te ofrecemos el pan de vida y el cáliz de salvación y te damos gracias porque nos haces dignos de servirte en tu presencia. Te pedimos humildemente que el Espíritu Santo congregue en la unidad a cuantos participamos del cuerpo y sangre de Cristo. Acuérdate, Señor, de tu iglesia extendida por toda la tierra y reunida aquí en el domingo, día en que Cristo ha vencido la muerte y nos ha hecho partícipe de su vida inmortal. Con el Papa León, con nuestro administrador apostólico José Amable y todos los pastores que cuidan de tu pueblo, llévala a su perfección por la caridad. Acuérdate también de nuestros hermanos que durmieron en la esperanza de la resurrección. Especialmente en su novenario te pedimos por Francisco Rodríguez, hoy en su último día de su novenario. Te pedimos por Nicolás Batista Valdés, también en su novenario, Ramón Robles, Ana Sofía Sosa, Julio Márquez. Y así también te pedimos por Altagracia Plasencia en su tercer mes, Alexandra Rosario en sus 10 meses, Carmen María Mata en su segundo mes. Te pedimos también por el descanso de María Ramona Pimentel, 11 meses, Ana Tércida Pimentel Santos en su primer mes, Manuel María Rodríguez, 19 años, y todos nuestros parientes y familiares difuntos que te hemos presentado en esta Santa Eucaristía. Admítelos a contemplar la luz de tu rostro. Ten misericordia de todos nosotros, y así, con María, la Virgen Madre de Dios, Madre Nuestra, su esposo San José, los apóstoles y cuantos vivieron en tu amistad a través de los tiempos, merezcamos por tu Hijo Jesucristo compartir la vida eterna y cantar tus alabanzas.

0: El amor de Dios ha sido derramado en nuestros corazones con el Espíritu Santo que se nos ha dado. Digamos con fe y esperanza. Padre nuestro que estás en el cielo, santificado sea tu nombre. Venga a nosotros tu reino. Hágase tu voluntad en la tierra como en el cielo. Danos hoy nuestro pan de cada día.
1: Perdona nuestras ofensas,
0: como también nosotros perdonamos a los que nos ofenden. No nos dejes caer en la tentación y líbranos del mal. Líbranos de todos los males, Señor. Concédenos la paz en nuestros días, para que, ayudados por tu misericordia, vivamos siempre libres de pecado y protegidos de toda perturbación, mientras esperamos la gloriosa venida de nuestro Salvador Jesucristo.
1: Tuyo es el reino, tuyo es el poder y la gloria por siempre, Señor.
0: Señor Jesucristo, que dijiste a tus apóstoles, la paz os dejo, mi paz os doy. No tengas en cuenta nuestros pecados, sino la fe de tu iglesia. Y conforme a tu palabra, concédele la paz y la unidad. Tú que vives y reinas por los siglos de los siglos.
1: Amén.
0: Que la paz del Señor esté siempre con ustedes.
1: Y con tu espíritu.
0: Démonos fraternalmente la paz.

0: hermanos y hermanas, este es el Cordero de Dios, el que quita el pecado del mundo. Dichosos los invitados a la cena del Señor.
1: Señor, no soy digna de que entres a mi casa, pero una palabra tuya bastará para sanarme.
0: El cuerpo y la sangre de nuestro Señor Jesucristo nos guarden para la vida eterna.
1: Amén. Oración de comunión espiritual para todos los que nos acompañan esta tarde y los que nos siguen a través de los diferentes medios de comunicación. Creo, Jesús mío, que estás realmente presente en el Santísimo Sacramento del altar. Te amo sobre todas las cosas y deseo recibirte en mi alma. Pero como ahora no puedo recibirte sacramentalmente, ven al menos espiritualmente a mi corazón. Y como si ya te hubiese recibido, te abrazo y me uno del todo a ti. Señor, no permitas que jamás me aparte de ti. Amén.

0: Vengan a mí todos los que estén cansados y agobiados, y yo los aliviaré, dice el Señor. Oremos. Colmados de tan grandes bienes, concédenos, Señor, alcanzar los dones de la salvación y no cesar nunca en tu alabanza, por Jesucristo nuestro Señor.
1: Amén.
0: Siéntense un momentito. Damos gracias a Dios por el cumpleaños del profesor Elías Alberto Peña y también por el cumpleaños de Milagro Altagracia Restituyo. No sé si están aquí, a veces mandan a pedir por allá, Milagro Altagracia, felicidades.

0: de la vida a la muerte, de la muerte a la vida. Bueno, pues hoy el último día del novenario de Francisco Rodríguez, creo que una de sus nietas tiene algunas breves palabras que dirigirnos.
1: Buenas tardes a todos. Como saben, hoy se cumplen 10 días desde que mi papá abuelo dejó este mundo. Conformes con la voluntad de Dios, pero aún nos cuesta aceptar que no lo vamos a volver a ver en las tardes, escuchar su voz, especialmente yo, que el día de mi cumpleaños siempre me llamaba con mi abuela para cantar mi cumpleaños feliz en español y en inglés. Fuiste un buen hermano, un excelente esposo, un increíble padre, un amigo inolvidable y un maravilloso abuelo. Una persona especial para todos los que te conocían. Tuve el privilegio de ser tu primera nieta, así como tuve el privilegio de ser la última persona a la cual le sonreíste, a pesar de estar débil, demostrando tu amor hacia mí, y eso es algo que llevaré en mi corazón por siempre. Gracias por todos los buenos valores que inculcaste en nosotros como familia, por enseñarnos el cariño y el amor entre nosotros mismos, por querer a tus nietos, adorar a tus hijos y amar a tu esposa de una forma especial e inigualable. Papá abuelo, tu ausencia física es dolorosa, pero tu presencia espiritual será eterna. Gracias por todo lo que me diste y por todo lo que significaste para mí. Siempre mío, mío.

0: Bien, nos preparamos para la bendición. Al final vamos a tener un bautizo. Estamos en el año del bautismo, ¿verdad? Un bautismo de adulto, alguien que necesita del sacramento del bautismo y de la confirmación, autorizado por nuestro administrador apostólico, Monseñor José Amable. El Señor esté con ustedes.
1: Y con tu espíritu.
0: La bendición de Dios Todopoderoso, Padre, Hijo y Espíritu Santo, descienda sobre ustedes y su familia y les acompañe siempre.
1: Amén.
0: Con alegría y esperanza pueden ir en paz.
1: Demos gracias a Dios.

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7: Y ahora, en el atardecer que nos invita a orar, saludemos a la Madre de Dios con las palabras del ángel.

0: Santo. Amén.
1: El ángel anunció a María
2: y concibió por obra y gracias del Espíritu Santo.
1: Dios te salve María, llena eres de gracia, el Señor es contigo, bendita eres entre todas las mujeres y bendito es el fruto de tu vientre Jesús.
3: Santa María, Madre de Dios, ruega por nosotros pecadores, ahora y en la hora de nuestra muerte. Amén.
1: He aquí la esclava del Señor.
2: Hágase en mí según tu palabra. Dios te salve María, llena eres de gracias. El Señor es contigo, bendita tú eres entre todas las mujeres y bendito es el fruto de tu vientre Jesús.
3: Santa María, Madre de Dios, ruega por nosotros pecadores, ahora y en la hora de nuestra muerte. Amén.
1: Y el Verbo se hizo carne
2: y habitó entre nosotros.
1: Dios te salve María, llena eres de gracia, el Señor es contigo, bendita eres entre todas las mujeres y bendito es el fruto de tu vientre Jesús.
3: Santa María, Madre de Dios, ruega por nosotros pecadores, ahora y en la hora de nuestra muerte. Amén.
1: Ruega por nosotros, Santa Madre de Dios,
2: para que seamos dignos de alcanzar las promesas de nuestro Señor Jesucristo.
1: Infunde, Señor, tu gracia en nuestras almas, a fin de que, habiendo conocido por el anuncio del ángel la encarnación de tu Hijo Jesucristo, por los méritos de su pasión y de su cruz, seamos llevados a la gloria de su resurrección. Te lo pedimos por el mismo Jesucristo nuestro Señor.
2: Amén.

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3: Desde la Ciudad del Vaticano reciban un saludo cordial desde los estudios de transmisión de Radio Vaticano, Vatican News en la Ciudad del Vaticano. En particular, como siempre, nuestro fraterno abrazo va a todos los que nos siguen a través de las radios, en este caso desde América Latina, Radio Santa María en La Vega, República Dominicana.
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0: y del Hijo y del Espíritu Santo. Amén.
1: Hoy contemplaremos los misterios de gozo. Primer misterio, la anunciación del ángel a María. Padre nuestro que estás en el cielo, santificado sea tu nombre. Venga a nosotros tu reino, hágase tu voluntad en la tierra como en el cielo.
2: Danos hoy nuestro pan de cada día. Perdona nuestras ofensas, como también nosotros perdonamos a los que nos ofenden. No nos dejes caer en tentación y líbranos del mal.
1: Dios te salve María, llena eres de gracia, el Señor es contigo. Bendita tú eres entre todas las mujeres, y bendito es el fruto de tu vientre Jesús.
2: Santa María, Madre de Dios, ruega por nosotros pecadores, ahora y en la hora de nuestra muerte. Amén.
1: Dios te salve María, llena eres de gracia, el Señor es contigo. Bendita tú eres entre todas las mujeres, y bendito es el fruto de tu vientre Jesús.
2: Santa María, Madre de Dios, ruega por nosotros pecadores, ahora y en la hora de nuestra muerte. Amén.
1: Dios te salve María, llena eres de gracia, el Señor es contigo. Bendita tú eres entre todas las mujeres, y bendito es el fruto de tu vientre Jesús.
2: Santa María, Madre de Dios, ruega por nosotros pecadores, ahora y en la hora de nuestra muerte. Amén.
1: Dios te salve María, llena eres de gracia, el Señor es contigo. Bendita tú eres entre todas las mujeres, y bendito es el fruto de tu vientre Jesús.
2: Santa María, Madre de Dios, ruega por nosotros pecadores, ahora y en la hora de nuestra muerte. Amén.
1: Dios te salve María, llena eres de gracia, el Señor es contigo. Bendita tú eres entre todas las mujeres, y bendito es el fruto de tu vientre Jesús.
2: Santa María, Madre de Dios, ruega por nosotros pecadores, ahora y en la hora de nuestra muerte. Amén.
1: Dios te salve María, llena eres de gracia, el Señor es contigo. Bendita tú eres entre todas las mujeres, y bendito es el fruto de tu vientre, Jesús.
2: Santa María, Madre de Dios, ruega por nosotros pecadores, ahora y en la hora de nuestra muerte. Amén.
1: Dios te salve, María, llena eres de gracia, el Señor es contigo. Bendita tú eres entre todas las mujeres, y bendito es el fruto de tu vientre, Jesús.
2: Santa María, Madre de Dios, ruega por nosotros pecadores, ahora y en la hora de nuestra muerte. Amén.
1: Dios te salve María, llena eres de gracia, el Señor es contigo. Bendita tú eres entre todas las mujeres y bendito es el fruto de tu vientre Jesús.
2: Santa María, Madre de Dios, ruega por nosotros pecadores, ahora y en la hora de nuestra muerte. Amén.
1: Dios te salve María, llena eres de gracia, el Señor es contigo. Bendita tú eres entre todas las mujeres y bendito es el fruto de tu vientre Jesús.
2: Santa María, Madre de Dios, ruega por nosotros pecadores, ahora y en la hora de nuestra muerte. Amén.
1: Dios te salve María, llena eres de gracia, el Señor es contigo. Bendita tú eres entre todas las mujeres y bendito es el fruto de tu vientre Jesús.
2: Santa María, Madre de Dios, ruega por nosotros pecadores, ahora y en la hora de nuestra muerte. Amén.
1: Gloria al Padre y al Hijo y al Espíritu Santo.
2: Como era en el principio, ahora y siempre, por los siglos de los siglos. Amén.
1: Segundo misterio, la visita de María a Isabel.

0: tierra como en el cielo.
1: Danos hoy nuestro pan de cada día, perdona nuestras ofensas, como también nosotros perdonamos a los que nos ofenden. No nos dejes caer en tentación y líbranos del mal.
0: Dios te salve María, llena eres de gracia, el Señor es contigo. Bendita tú eres entre todas las mujeres, y bendito es el fruto de tu vientre Jesús.
1: Santa María, Madre de Dios, ruega por nosotros pecadores, ahora y en la hora de nuestra muerte. Amén.
0: Dios te salve María, llena eres de gracia, el Señor es contigo. Bendita tú eres entre todas las mujeres, y bendito es el fruto de tu vientre Jesús.
1: Santa María, Madre de Dios, ruega por nosotros pecadores, ahora y en la hora de nuestra muerte. Amén.
0: Dios te salve María, llena eres de gracia, el Señor es contigo. Bendita tú eres entre todas las mujeres, y bendito es el fruto de tu vientre Jesús.
1: Santa María, Madre de Dios, ruega por nosotros pecadores, ahora y en la hora de nuestra muerte. Amén.

0: Santa María, Madre de Dios, ruega por nosotros pecadores, ahora y en la hora de nuestra muerte. Amén.
1: Dios te salve María, llena eres de gracia, el Señor es contigo. Bendita tú eres entre todas las mujeres, y bendito es el fruto de tu vientre, Jesús.
0: Santa María, Madre de Dios, ruega por nosotros pecadores, ahora y en la hora de nuestra muerte. Amén.
1: Dios te salve María, llena eres de gracia, el Señor es contigo. Bendita tú eres entre todas las mujeres, y bendito es el fruto de tu vientre, Jesús.
0: Santa María, Madre de Dios, ruega por nosotros pecadores, ahora y en la hora de nuestra muerte. Amén.
1: Dios te salve María, llena eres de gracia, el Señor es contigo. Bendita tú eres entre todas las mujeres, y bendito es el fruto de tu vientre, Jesús.
0: Santa María, Madre de Dios, ruega por nosotros pecadores, ahora y en la hora de nuestra muerte. Amén.
1: Dios te salve María, llena eres de gracia, el Señor es contigo. Bendita tú eres entre todas las mujeres, y bendito es el fruto de tu vientre, Jesús.
0: Santa María, Madre de Dios, ruega por nosotros pecadores, ahora y en la hora de nuestra muerte. Amén.
1: Dios te salve María, llena eres de gracia, el Señor es contigo. Bendita tú eres entre todas las mujeres, y bendito es el fruto de tu vientre, Jesús.
0: Gloria, Santa María, Madre de Dios, ruega por nosotros pecadores, ahora y en la hora de nuestra muerte. Amén.
1: Gloria al Padre, al Hijo y al Espíritu Santo.
0: Como era en un principio, ahora y siempre, por los siglos de los siglos. Amén.
2: Tercer misterio, el nacimiento del Hijo de Dios. Padre nuestro que estás en el cielo, santificado sea tu nombre. Venga a nosotros tu reino, hágase tu voluntad en la tierra como en el cielo.
1: Danos hoy nuestro pan de cada día. Perdona nuestras ofensas, como también nosotros perdonamos a los que nos ofenden. No nos dejes caer en tentación, y líbranos del mal.
2: Dios te salve María, llena eres de gracia, el Señor es contigo. Bendita tú eres entre todas las mujeres, y bendito es el fruto de tu vientre, Jesús.
1: Santa María, Madre de Dios, ruega por nosotros pecadores, ahora y en la hora de nuestra muerte. Amén.
2: Dios te salve María, llena eres de gracia, el Señor es contigo. Bendita tú eres entre todas las mujeres, y bendito es el fruto de tu vientre, Jesús.
1: Santa María, Madre de Dios, ruega por nosotros pecadores, ahora y en la hora de nuestra muerte. Amén.
2: Dios te salve, María, llena eres de gracia, el Señor es contigo. Bendita tú eres entre todas las mujeres, y bendito es el fruto de tu vientre, Jesús.
1: Santa María, Madre de Dios, ruega por nosotros pecadores, ahora y en la hora de nuestra muerte. Amén.
2: Dios te salve María, llena eres de gracia, el Señor es contigo. Bendita tú eres entre todas las mujeres y bendito es el fruto de tu vientre, Jesús.
1: Santa María, Madre de Dios, ruega por nosotros pecadores, ahora y en la hora de nuestra muerte. Amén.
2: Dios te salve María, llena eres de gracia, el Señor es contigo. Bendita tú eres entre todas las mujeres y bendito es el fruto de tu vientre, Jesús.
1: Santa María, Madre de Dios, ruega por nosotros pecadores, ahora y en la hora de nuestra muerte. Amén.
2: Dios te salve María, llena eres de gracia, el Señor es contigo. Bendita tú eres entre todas las mujeres y bendito es el fruto de tu vientre, Jesús.
1: Santa María, Madre de Dios, ruega por nosotros pecadores, ahora y en la hora de nuestra muerte. Amén.
2: Dios te salve María, llena eres de gracia, el Señor es contigo. Bendita tú eres entre todas las mujeres y bendito es el fruto de tu vientre, Jesús.
1: Santa María, Madre de Dios, ruega por nosotros pecadores, ahora y en la hora de nuestra muerte. Amén.
2: Dios te salve María, llena eres de gracia, el Señor es contigo. Bendita tú eres entre todas las mujeres, y bendito es el fruto de tu vientre, Jesús.
1: Santa María, Madre de Dios, ruega por nosotros pecadores, ahora y en la hora de nuestra muerte. Amén.
2: Dios te salve María, llena eres de gracia, el Señor es contigo. Bendita tú eres entre todas las mujeres, y bendito es el fruto de tu vientre, Jesús.
1: Santa María, Madre de Dios, ruega por nosotros pecadores, ahora y en la hora de nuestra muerte. Amén.
2: Dios te salve María, llena eres de gracia, el Señor es contigo. Bendita tú eres entre todas las mujeres y bendito es el fruto de tu vientre, Jesús.
1: Santa María, Madre de Dios, ruega por nosotros pecadores, ahora y en la hora de nuestra muerte. Amén.
2: Gloria al Padre, y al Hijo, y al Espíritu Santo.
1: Como era en un principio, ahora y siempre, por los siglos de los siglos. Amén.
2: Cuarto misterio, la purificación de María y presentación del niño Jesús en el templo.
1: Padre nuestro que estás en el cielo, santificado sea tu nombre. Venga tu reino, hágase tu voluntad en la tierra como en el cielo.
0: Danos hoy nuestro pan de cada día, perdona nuestras ofensas, como también nosotros perdonamos a los que nos ofenden. No nos dejes caer en tentación y líbranos del mal.
1: Dios te salve María, llena eres de gracia, el Señor es contigo. Bendita tú eres entre todas las mujeres, y bendito es el fruto de tu vientre Jesús.
0: Santa María, Madre de Dios, ruega por nosotros pecadores, ahora y en la hora de nuestra muerte. Amén.
1: Dios te salve María, llena eres de gracia, el Señor es contigo. Bendita tú eres entre todas las mujeres, y bendito es el fruto de tu vientre, Jesús.
0: Santa María, Madre de Dios, ruega por nosotros pecadores, ahora y en la hora de nuestra muerte. Amén.
1: Dios te salve María, llena eres de gracia, el Señor es contigo. Bendita tú eres entre todas las mujeres, y bendito es el fruto de tu vientre, Jesús.
0: Santa María, Madre de Dios, ruega por nosotros pecadores, ahora y en la hora de nuestra muerte. Amén.
1: Dios te salve María, llena eres de gracia, el Señor es contigo. Bendita tú eres entre todas las mujeres, y bendito es el fruto de tu vientre Jesús.
0: Santa María, Madre de Dios, ruega por nosotros pecadores, ahora y en la hora de nuestra muerte. Amén.
1: Dios te salve María, llena eres de gracia, el Señor es contigo. Bendita tú eres entre todas las mujeres, y bendito es el fruto de tu vientre, Jesús.
0: Santa María, Madre de Dios, ruega por nosotros pecadores, ahora y en la hora de nuestra muerte. Amén.
1: Dios te salve María, llena eres de gracia, el Señor es contigo. Bendita tú eres entre todas las mujeres, y bendito es el fruto de tu vientre, Jesús.
0: Santa María, Madre de Dios, ruega por nosotros pecadores, ahora y en la hora de nuestra muerte. Amén.
1: Dios te salve María, llena eres de gracia, el Señor es contigo. Bendita tú eres entre todas las mujeres, y bendito es el fruto de tu vientre Jesús.
0: Santa María, Madre de Dios, ruega por nosotros pecadores, ahora y en la hora de nuestra muerte. Amén.
1: Dios te salve María, llena eres de gracia, el Señor es contigo. Bendita tú eres entre todas las mujeres, y bendito es el fruto de tu vientre, Jesús.
0: Santa María, Madre de Dios, ruega por nosotros pecadores, ahora y en la hora de nuestra muerte. Amén.
1: Dios te salve María, llena eres de gracia, el Señor es contigo. Bendita tú eres entre todas las mujeres, y bendito es el fruto de tu vientre, Jesús.
0: Santa María, Madre de Dios, ruega por nosotros pecadores, ahora y en la hora de nuestra muerte. Amén.
1: Dios te salve María, llena eres de gracia, el Señor es contigo. Bendita tú eres entre todas las mujeres, y bendito es el fruto de tu vientre Jesús.
0: Gloria, Santa María, Madre de Dios, ruega por nosotros pecadores, ahora y en la hora de nuestra muerte. Amén.
1: Gloria al Padre, al Hijo y al Espíritu Santo,
0: como era en un principio, ahora y siempre, por los siglos de los siglos. Amén.
2: Quinto misterio, el niño Jesús perdido encontrado en el templo. Padre nuestro que estás en el cielo, santificado sea tu nombre. Venga a nosotros tu reino, hágase tu voluntad en la tierra como en el cielo.
1: Danos hoy nuestro pan de cada día, perdona nuestras ofensas, como también nosotros perdonamos a los que nos ofenden. No nos dejes caer en tentación y líbranos del mal.
2: Dios te salve María, llena eres de gracia, el Señor es contigo. Bendita tú eres entre todas las mujeres y bendito es el fruto de tu vientre Jesús.
1: Santa María, Madre de Dios, ruega por nosotros pecadores, ahora y en la hora de nuestra muerte. Amén.
2: Dios te salve María, llena eres de gracia, el Señor es contigo. Bendita tú eres entre todas las mujeres y bendito es el fruto de tu vientre, Jesús.
1: Santa María, Madre de Dios, ruega por nosotros pecadores, ahora y en la hora de nuestra muerte. Amén.
2: Dios te salve María, llena eres de gracia, el Señor es contigo. Bendita tú eres entre todas las mujeres y bendito es el fruto de tu vientre, Jesús.
1: Santa María, Madre de Dios, ruega por nosotros pecadores, ahora y en la hora de nuestra muerte. Amén.
2: Dios te salve María, llena eres de gracia, el Señor es contigo. Bendita tú eres entre todas las mujeres y bendito es el fruto de tu vientre Jesús.
1: Santa María, Madre de Dios, ruega por nosotros pecadores, ahora y en la hora de nuestra muerte. Amén.
2: Dios te salve María, llena eres de gracia, el Señor es contigo. Bendita tú eres entre todas las mujeres y bendito es el fruto de tu vientre, Jesús.
1: Santa María, Madre de Dios, ruega por nosotros pecadores, ahora y en la hora de nuestra muerte. Amén.
2: Dios te salve María, llena eres de gracia, el Señor es contigo. Bendita tú eres entre todas las mujeres y bendito es el fruto de tu vientre, Jesús.
1: Santa María, Madre de Dios, ruega por nosotros pecadores, ahora y en la hora de nuestra muerte. Amén.
2: Dios te salve María, llena eres de gracia, el Señor es contigo. Bendita tú eres entre todas las mujeres y bendito es el fruto de tu vientre, Jesús.
1: Santa María, Madre de Dios, ruega por nosotros pecadores, ahora y en la hora de nuestra muerte. Amén.
2: Dios te salve María, llena eres de gracia, el Señor es contigo. Bendita tú eres entre todas las mujeres y bendito es el fruto de tu vientre, Jesús.
1: Santa María, Madre de Dios, ruega por nosotros pecadores, ahora y en la hora de nuestra muerte. Amén.
2: Dios te salve María, llena eres de gracia, el Señor es contigo. Bendita tú eres entre todas las mujeres y bendito es el fruto de tu vientre, Jesús.
1: Santa María, Madre de Dios, ruega por nosotros pecadores, ahora y en la hora de nuestra muerte. Amén.
2: Dios te salve María, llena eres de gracia, el Señor es contigo. Bendita tú eres entre todas las mujeres y bendito es el fruto de tu vientre, Jesús.
1: Santa María, Madre de Dios, ruega por nosotros pecadores, ahora y en la hora de nuestra muerte. Amén.
2: Gloria al Padre, y al Hijo, y al Espíritu Santo.
1: Como era en un principio, ahora y siempre, por los siglos de los siglos. Amén.
3: Letanía de Nuestra Señora. Señor, ten piedad.
4: Señor, ten piedad.
3: Cristo, ten piedad.
4: Cristo, ten piedad.
3: Señor, ten piedad.
4: Señor, ten piedad.
3: Cristo, óyenos.
4: Cristo, óyenos.
3: Cristo, escúchanos.
4: Cristo, escúchanos.
3: Dios Padre Celestial,
4: ten misericordia de nosotros.
3: Dios Hijo Redentor del mundo,
4: ten misericordia de nosotros.
3: Dios Espíritu Santo,
4: ten misericordia de nosotros. Trinidad.

0: Nada.
1: Ruega por nosotros.
0: Madre amable.
1: Ruega por nosotros.
0: Madre admirable.
1: Ruega por nosotros.
0: Madre del buen consejo.
1: Ruega por nosotros.
0: Madre del Creador.
1: Ruega por nosotros.
0: Madre del Salvador.
1: Ruega por nosotros.
0: Virgen prudentísima.
1: Ruega por nosotros.
0: Virgen digna de veneración.
1: Ruega por nosotros.
0: Virgen digna de alabanza.
1: Ruega por nosotros.
0: Virgen poderosa.
1: Ruega por nosotros.
0: Virgen clemente.
1: Ruega por nosotros.
0: Virgen fiel.
1: Ruega por nosotros.
0: Ideal de santidad.
1: Ruega por nosotros.
0: Morada de la sabiduría.
1: Ruega por nosotros.
0: Causa de nuestra alegría.
1: Ruega por nosotros.
0: Templo del Espíritu Santo.
1: Ruega por nosotros.
0: Honor de los pueblos.
1: Ruega por nosotros.
0: Modelo de entrega a Dios.
1: Ruega por nosotros.
0: Rosa escogida.
1: Ruega por nosotros.
0: Fuerte como la Torre de David.
1: Ruega por nosotros.
0: Hermosa como Torre de Marfil.
1: Ruega por nosotros.
0: Casa de oro.
1: Ruega por nosotros.
0: Arca de la Nueva Alianza.
1: Ruega por nosotros.
0: Puerta del Cielo.
1: Ruega por nosotros.
0: Estrella de la Mañana.
1: Ruega por nosotros.
0: Salud de los enfermos.
1: Ruega por nosotros.
0: Refugio de los pecadores.
1: Ruega por nosotros.
0: Consoladora de los afligidos.
1: Ruega por nosotros.
0: Auxilio de los cristianos.
1: Ruega por nosotros.
0: Reina de los ángeles.
1: Ruega por nosotros.
0: Reina de los patriarcas.
1: Ruega por nosotros.
0: Reina de los profetas.
1: Ruega por nosotros.
0: Reina de los apóstoles.
1: Ruega por nosotros.
0: Reina de los mártires.
1: Ruega por nosotros.
0: Reina de los que viven su fe.
1: Ruega por nosotros.
0: Reina de las vírgenes.
1: Ruega por nosotros.
0: Reina de todos los santos.
1: Ruega por nosotros.
0: Reina concebida sin pecado original.
1: Ruega por nosotros.
0: Reina elevada al cielo.
1: Ruega por nosotros.
0: Reina del Santísimo Rosario.
1: Ruega por nosotros.
0: Reina de la paz.
1: Ruega por nosotros.
0: Cordero de Dios, que quitas el pecado del mundo.
1: Perdónanos, Señor.
0: Cordero de Dios, que quitas el pecado del mundo.
1: Escúchanos, Señor.
0: Cordero de Dios, que quitas el pecado del mundo.
1: Ten misericordia de nosotros.
0: Ruega por nosotros, Santa Madre de Dios.
2: Para que seamos dignos de alcanzar la promesa de nuestro Señor Jesucristo.
0: Oremos. Te pedimos, Señor, que nosotros, tus hijos, gocemos siempre de salud de alma y de cuerpo, y por la intercesión gloriosa de Santa María la Virgen, líbranos de las tristezas de este mundo y concédenos las alegrías del cielo. Por Jesucristo nuestro Señor.
1: Amén.

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1: Hoy, Santa Isabel de Portugal, viuda. Isabel nació en 1271, era hija del rey Pedro III de Aragón y sobrina nieta de otra reina santa, Santa Isabel de Hungría. Sin embargo, se le añadió el nombre de Portugal porque en 1283 se casó, cuando solo tenía 12 años, con el rey Dionís de Portugal y allí vivió el resto de su vida. Uno de los grandes logros de la reina Isabel fue la pacificación total de aquel país, incluyendo la guerra civil que habría estallado entre los partidarios de su esposo y los de su hijo Alfonso, que se rebeló contra su padre. Dedicó buena parte de su vida a practicar la caridad con los pobres e incluso a cuidar y atender a los hijos ilegítimos del rey. Al morir este, en 1325, Isabel se retiró a vivir probablemente en un monasterio de clarisas en la ciudad de Coimbra. Solo salió de allí para intentar resolver una nueva guerra civil, esta vez entre su hijo Alfonso IV y uno de sus nietos. Pero nada consiguió, porque a mitad de camino, cerca de Estremoz, fallecía un día como

0: Hoy, de 1336.
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0: Amigos y amigas de Comunicación y Vida, mis primeras palabras es para dar gracias a Dios por los 45 años del periódico Camino que se celebran este 5 de julio, fundado en 1981, idea de Monseñor Roque Adames, toda una historia, Monseñor Vinicio Disla, el padre Cabero, que fue asistente de Monseñor Jiménez, su primer director, padre Duer, bueno, toda una historia, y gracias a tantas personas que en el país siguen el periódico Camino, y 45 años.
1: Virgilio Apolinar Ramos y Arias, que lleva unos meses.
0: 20 años ya.
1: ¿Qué?
0: Como director del periódico.
1: Dios mío, todas las cifras son... todas las cifras de Polo son para espantar. Todas.
0: 20 años.
1: Todas, incluyendo su estancia en este universo.
0: Usted escribía ya en Camino, cuando comenzó casi, y después una columna que era muy leída, suya, y recuerdo a Fey, de ahí, de la zona de Arenoso, Santiago, que iba recopilando todos esos artículos.
1: No, había varias gente, cuando yo me enteré, yo creí que eso no se usaba, sí, ya. Sí. Que recortaban los artículos.
0: Lo iban guardando.
1: Para irlos guardando. No, en Camino. Bueno, ya que tú estás mencionando eso, uh-huh. Cuando yo estudiaba en Roma, me escribió el padre Duer, sí, que era que lo dirigía.
0: 18 años duró.
1: Lo dirigió muchísimo tiempo.
0: 18.
1: Y entonces me escribió Duer, uh-huh, que eso era una cosa rara. Ay, yo no conservo esas cartas porque todas las que me llegaron a Roma se quedaron en Roma porque había que aligerar el equipaje de regreso. Él me pidió que escribiera para Camino. Yo no podía ni con mi alma en Roma, que tuve que ofrecer promesa a la Virgen de la Altagracia, de tan asustado que me vi con el griego, el hebreo y todas esas cosas. Era muy demandante la carrera. Entonces, pero se trataba de Duer, entonces escribí dos artículos para Camino. Los metí entre un sobre, pero ¿qué sucedía en ese tiempo, Polo?
0: Sí.
1: Que todas las cartas que venían del extranjero y eran buchuitas, de una vez los empleados del correo, creían que traían dinero, se perdían. Quizás tú no te acuerdas de eso. Yo sí lo recuerdo bien porque además lo padecí. Si las veían gorditas, de Estados Unidos o de Europa, eso era dinero. Y estas eran dos artículos en un solo sobre. Sí. No llegó jamás.
0: Aquí cuadramos.
1: No llegó nunca a Camino. Escribí, ni me acuerdo de sobre qué era, porque dime tú. Sí. Y te digo que yo ni daba abasto para lo mío propio, que era teología bíblica, y para Duber quería que yo fuera como reportero de Camino en Roma.
0: En Roma, sin internet ni nada de esto de ahora. Pero mire, pero para terminarlo ya lo de Camino, una amiga suya y mía que apreciamos, Ángela Cabrera, sí, me contó cuando ella era niña. Pues su madre la llevó a la iglesia un domingo.
1: Y tú no la has puesto en un altar todavía, porque a todo el que favorece el periódico, es un santo
0: sí,
1: para ti.
0: Entonces llevaba unos chelitos para comprar una paleta después de misa.
1: Se lo quitaron para comprar el periódico Caribito. Los campesinos decían, compraste el Caribito. Y el Caribito.
0: Y ahí, a llorar se ha dicho, me contó ella. Ya terminé.
1: Pero ya se dio cuenta que su inversión
0: valió la pena.
1: Prosperó, sí, valió la pena.
0: Valió la pena.
1: Ay, ay, ay, ay. Bueno, Polo, entonces, hace días que ando yo cargando las imágenes de estos dos hermanos para recordar que cumplieron años recientemente. Monseñor Santiago Rodríguez cumplió 26 años de ordenación presbiteral el 24 de junio y por igual, pero 26 cumplió Monseñor Carlos Tomás Morel. Así que esos dos hermanos, Santiago Rodríguez y Monseñor Tomás Morel acaban de cumplir años de ordenación presbiteral, 26, quiere decir que los dos fueron ordenados juntos. Yo no llevo esa cuenta, sí, pero se ve que los dos fueron ordenados juntos, pues oramos por el éxito pastoral de esos dos hermanos. Y 16 de ordenación episcopal cumplió nuestro querido hermano Monseñor Víctor Emilio Masalles Pérez. Pérez sin Z, sí, porque es catalán. El 29 de junio completó su 16º aniversario de ordenación episcopal, Monseñor Masalles. Oramos también por él. Y dos o tres cositas más breves antes de la palabra. Sí. Y es, ya felicité personalmente a Monseñor Diomedes Espinal, que el Senado de la República, sí, le hizo un reconocimiento. Pero yo, como travieso al fin, que parece que así nací, ajá, en el mismo lo encontré en una celebración sacratísima. Y cuando fui a darle la paz, le dije al obispo que me quedaba al lado, de que a Dios, el Senado declaró a Diomedes padre de la patria. Yo no sé de qué fue, pero sí, yo para ponerle...
0: Ahí en el periódico Camino hay una reseña sobre
1: yo
0: eso.
1: Yo para ponerle algo, le dije, el Senado lo declaró padre de la patria. Pues nos alegramos con Monseñor Diomedes, ahí me está ganando, sí, porque a mí, gracias a Dios, ay, sí. nunca me ha tocado.
0: Usted tiene un amigo mío ahí.
1: Cosas semejantes. Entonces, 40 años de vida sacerdotal cumplió nuestro querido amigo Fray José María Guerrero. Fray José María, yo no me acuerdo desde cuándo yo conozco a Fray José María, pero el tiempo que recuerdo es de Roma, porque coincidimos en centros diferentes, pero coincidimos en Roma. Él y también es Demetrio, Fray Demetrio
0: franciscano,
1: que eran los dos capuchinos. Entonces, luego Fray José María creo que salió de los capuchinos y creó esa obra tan demandante, tan una vida demasiado sacrificada. Y ahora acaba de cumplir 40 años y yo no sé qué determinación fue que tomó, porque no leí por completo. Probablemente es sobre futuro cierto la institución que él tiene para construir casas a los pobres. Entonces, muy admirado, muy querido.
0: Muy eucarístico.
1: Fray José María, velo con el rosario, sí, además, sí, ahí. Sí, sí.
0: ¿Sabe que me saluda cuando nos encontramos con esta oración tan bonita? El Señor te conceda la paz.
1: Que dicen la bendición de San Francisco.
0: Sí, sí, sí.
1: Pero que no es de San Francisco, es del Deuteronomio.
0: Okay.
1: La tomó él, pero bien.
0: Bueno.
1: La hizo suya San Francisco. Para completar, ¿sabes tú que recientemente ya terminó la asamblea del episcopado?
0: Sí. Pasado viernes.
1: Ahí hubiera estado yo, pero gracias a Dios, como ya declaré la independencia. No, si uno es mérito, pues ya. Antes era con la lengua arrastro, huye para acá, huye para allá. Y cada año, Asamblea General del Episcopado. Pues oramos por el éxito de ese encuentro mientras se celebraba. Y ahora oramos por el éxito de las decisiones tomadas, las nuevas responsabilidades y todo lo demás. Pero de eso
0: la próxima
1: hablaremos
0: semana.
1: Y más adelante. Vamos a dejar algo, Polo, y entremos.
0: Me recojo porque entramos ahora a la palabra.
1: Seguimos con el evangelista
0: San Mateo.
1: Seguimos con el evangelio de San Mateo. Ya en el 14º domingo del tiempo ordinario de la liturgia. En aquel tiempo tomó la palabra Jesús y dijo, bien, tomó la palabra. La palabra que sirve para destruir y que puede ir armada y provocar guerras y muerte. ¿Te suena algo eso, Polo?
0: La palabra desarmada que usó.
1: Ajá, que sí. Tú eres el sí. dueño. De eso tú hay... se la quitaste sí. al Papa esa expresión. Sí. Entonces, me viene a la mente por este comienzo de esta perícopa, tomó Jesús la palabra, tomó la palabra Jesús y dijo, el maestro toma la palabra e instruye. ¿Sobre qué cosa? La bendición de Dios, el verdadero camino de la vida, el modo adecuado de conducirse, el reino de Dios entre nosotros. Sí, con la palabra nada más, Polo.
0: No.
1: ¿Eh?
0: No, incluye...
1: El maestro utilizó múltiples métodos pedagógicos, y uno de ellos era verbal, pero otro era solo la presencia. ¿Tú no recuerdas aquello de San Francisco? Yo creo que es en las Florecillas de San Francisco que está esa recopilación que se hizo después de cantidad de sucesos, ni siquiera verificados todos históricamente, pero se recogió en lo que se llama Florecillas de San Francisco. Y me parece que es ahí que se cuenta aquello que a mí me llamó mucho la atención, de tal manera que no se me ha olvidado, aunque hace tiempo que lo oí, que le dijo al hermano León, que era el que lo acompañaba, León precisamente,
0: el Papa.
1: Como el Papa. Entonces, le dijo, vamos a predicar. Y entonces salieron por un pobladito, una aldea. Entonces, en silencio iba a San Francisco. Bueno, y el subalterno era el hermano León, porque el cabeza era Francisco. Entonces iba acompañando, y si Francisco no habló, él tampoco habló. Doblaron una esquinita, se metieron por otra callecita, doblaron a esa, anduvieron al pueblo, y ya cuando llegó un momento le dice Francisco que se retiren de nuevo a su casa. Entonces el hermano León le dice, hermano Francisco, ¿y no salimos a predicar? Entonces Francisco le dijo, ¿ya predicamos?
0: La presencia.
1: La presencia, el paso del creyente, del cristiano. Es decir, no la palabrería, la palabra sí, pero la presencia. Tantas veces hemos mencionado aquí, Polo, que hay gente, hasta en lugares humildísimos por ahí. Dime tú, porque si a mí en Santiago con 10 años de arzobispo y no me conocían, ¿qué será una gente de un barriecito de por ahí? Y sin embargo, entonces, ¿qué tendrá esa persona, el que la ve? Una persona que tiene algo, una actitud, una presencia, una gracia de Dios. Entonces, no tiene un doctorado en nada, apenas alfabetizado. Y sin embargo, hay algo que llama la atención de las personas.
0: ¿Sabe que esa espiritualidad franciscana me llega mucho? Porque tanto mi mamá como mi Mercedes, mi hermana, eran franciscanas de la hermandad.
1: ¿Y qué crees tú de los míos? ¿Qué crees tú? Con sus escapularios.
0: Con su escapulario.
1: Los días que tocaba, un escapulario grande en la espalda y el pecho. Y luego el cordón de San Francisco, con los correspondientes nudos que lleva.
0: ¿Mamá siempre vistió de San Francisco en los últimos años?
1: Yo la vi, me la recuerdo, sí, de marrón. Quizá,
0: de marrón.
1: Quizás por la foto.
0: Sí,
1: porque yo creo que había una foto de ella vestida de marrón.
0: Sí, con su cinturón ahí, su cordón blanco.
1: ¿Pero hay fotos?
0: Sí, sí, hay fotos.
1: Quizás fue eso.
0: Sí,
1: lo que...
0: sí, sí.
1: Pero no sabrás tú, Polo, que yo llevé a los dos viejos míos, cuando vine de Roma, los llevé a Higüey, a la promesa que mencioné.
0: Sí.
1: Que yo hace rato que dije que me vi tan apurado en Roma que hasta hice una promesa a la Virgen de
0: Alcalá.
1: Y la
0: cumplió.
1: Y llevé a los dos viejos míos cuando fui a cumplirla. Y entonces en una que cruzábamos de lo que era la casa curial de San Dionisio a la iglesia de San Dionisio, que está irreconocible, uh-huh, renovada, preciosa. Entonces cuando íbamos cruzando precisamente la calle, ¡pran! La vieja mía que llevaba los cordones de San Francisco puestos, sí, el cordón de San Francisco, sí, se le cayó mitad de la... porque ese se ponía debajo del vestido. Sí, sí. Y se le cayó cruzando la calle. Gracias a Dios que no había vehículo por ahí, para decirte de tan fiel que hasta no era en su casa, en Higüey, y andaba. Entonces, bien, esta espiritualidad, la palabra y la presencia del testigo. Hay muchas maneras de ser pedagogo, muchas maneras de educar, y muchas maneras de comunicar, no solo hablando burrundangas. Ay, Polo, pero no hablemos de cosas, porque a veces yo veo en las redes, como hemos dicho, uh-huh, y me parte el alma. Así como dijimos de los políticos, siempre hablando mal del otro. Y si en las redes, hablando lo primero que se le ocurra, ve que han llevado gente a la justicia, sí, y sí, de todo. Sí, por sí. Entonces... la palabra, cómo no, pero que edifique, que instruya, y la presencia también, pero la presencia es porque tú eres actor de teatro, ¿eh? No. De ahí es que te nace que puedas evangelizar con la presencia, de que tú eres un actor de teatro reconocido.
0: Es transparencia,
1: ahí no tienes que fingir nada. Es la vida que se expresa en cada gesto. O, aunque no haga ningún gesto, ya es un gesto. Hay cosas que hablan muchísimo. Ay, yo no puedo hablar claro a veces, Polo. Pero en una ocasión, eso sucede. Yo le dije algo a una persona. Y hay situaciones en que es natural que tú te expreses. Pero cuando una persona se queda en silencio completamente, yo dije en una ocasión, en un caso así, uh-huh, y le dije a otra persona en confianza, dice, dije esto y esto delante de fulano, y tuvo un silencio elocuentísimo, porque a veces dicen... un silencio estruendoso o con otros calificativos, porque el silencio no se oye, no, pero refleja, porque si hay una opinión que es evidente y tú te quedas callado, se te interpreta fácil. No hablaste, pero el silencio fue elocuentísimo. Es decir, entonces, eso es a propósito de Jesús. Ahora, Jesús pasaba. Pasó y miró, y ahora habló también de esa manera. Y dijo, te doy gracias, Padre, Señor de cielo y tierra, porque has escondido estas cosas a los sabios y entendidos y se las has revelado a los pequeños. Otras versiones dicen, a la gente sencilla.
0: Sencilla, sí.
1: Sí, Padre,
0: así te ha parecido
1: bien. Entonces, me llama, por supuesto, mucho la atención. Y hay cosas del Evangelio que a uno le gustan más que otras. ¿Qué vamos a hacer? Uh-huh. Unas gustan más que otras. No es que todas, que no sirvan para la salvación, todas. Pero como uno tiene sus sentimientos y somos diferentes... entonces, una cosa impacta más a uno que a otro. Entonces, te doy gracias, Padre, porque también hay un relato que dice que, movido por el Espíritu Santo, exclamó. Aquí no lo dice así, pero me gusta más esa otra forma. Lleno del Espíritu Santo, Jesús exclamó. Y el que exclamó no solo dijo, Porque el que dijo puede decir, entre los dientes.
0: Pero exclamar es distinto.
1: Pero no te he dicho. Sí. Señores, miren quién llegó.
0: Sí.
1: Como es la gente despresiva. Sí. Entonces no es lo mismo. Pues el Señor se llenó del Espíritu y exclamó. Así me encanta imaginarme lo mejor. Que lo dijo con fuerza, con ánimo. Te doy gracias, Padre, Señor de cielo y tierra. Entonces, ¿por qué? Si lo que manda es lo grande de este mundo y Cristo da gracia por lo contrario. Te doy gracias, Padre, Señor de cielo y tierra, porque has escondido estas cosas a los sabios y entendidos, a los que se creen que saben, y se las has revelado a la gente sencilla. Padre, así te ha parecido mejor. Lo mismo que estábamos adelantando, que yo, porque lo hemos dicho tantas veces, que por ahí gente simple, sin título, sin nada, sin riqueza, y sin embargo su presencia llama la atención, porque Dios camina con ellos. Entonces, gracias, Padre, porque al que se cree y al que priva de que sabe, no le concediste nada, y al humilde, como digo, el humilde les roba el corazón a Dios. Y ahí llegan todos esos dones. Y Cristo los celebra con el gozo y con la fuerza del Espíritu Santo. Polo, me parece que eso es bonito.
0: Muy bonito.
1: Ahora, a no ser que tú seas un privón.
0: No.
1: Que nada más mire para el lado de los grandes.
0: Mi Luis, ¿qué tienes?
1: Defiéndete tú solo y no estés pidiéndole auxilio.
0: Auxilio a otro.
1: Señor, vea.
0: Sí. Sea usted jurado.
1: Sin ningún jurado. Usted mismo ahí tire para adelante. Bien, pues entonces, todo me ha sido entregado por mi Padre, y nadie conoce al Hijo más que el Padre, y nadie conoce al Padre
0: más que
1: sino el Hijo, y aquel a quien el Hijo se lo quiera revelar. Tantas veces hemos hablado aquí, Polo, de eso. Una gente muy inteligente, una lumbrera mundial, y que crea que por su coeficiente intelectual va a tener fe o no va a tener fe. Pues no nace de ahí.
0: Es un regalo.
1: Un regalo de Dios. Y por eso podemos encontrar a un gran ignorante que nos dé cátedra sobre los misterios grandes de la vida y de la fe, porque tiene a Dios en su corazón. Claro, hemos estudiado, yo mismo estoy hablando de eso, pero yo tuve que pelarme las pestañas también estudiando, sí, pero el don de Dios por encima de todo. Porque, ¿qué hace un teólogo si su teología le da para irse para el infierno? Porque no tiene gracia de Dios. Porque no es que sepa teología, eso no lleva a nadie al cielo, es que se adhiera a Dios y cumpla sus mandamientos. Eso es. Entonces, bien, Polo, que no me inspire yo, como cierta persona que a veces se inspira y tengo yo que auxiliar con la tijera.
0: Nos vamos a la pausa. Cuando regresemos, continuamos con la parte final de la palabra, la palabrita y más contenidos. Esto es Comunicación y Vida.

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0: Gracias por continuar con nosotros aquí en Comunicación y Vida. Y seguimos con la parte final de la palabra.
1: ¿Qué te parece, Polo, si yo encuentro por ahí un sujeto que diga, yo creo si me da la gana? ¿Cómo te cae?
0: Desfasado y fuera de control.
1: ¿Qué?
0: Si me da la gana. No. Va por un camino.
1: ¿Qué decíamos terminando el segmento anterior? Y lo hemos dicho repetido hasta la saciedad. Un don de Dios.
0: Un regalo.
1: Para los humildes. Porque el orgulloso no recibe nada porque el orgullo se lo impide. Si recibe algo es porque le falta y a él no puede faltarle. Entonces, así no es la fe.
0: Perdón, monseñor, yo le conté una vez de una persona ligada a mí, iba a Nueva York, el avión comenzó a temblar, bueno, una situación difícil, y unas personas que iban a su lado oraron, estaban un poco más calmadas, y él no tenía esa fe así, él dice, ay, si Dios me diera esa fe suya para yo estar como está.
1: Le dijo, sí.
0: Yo quisiera, le dijo él. Recuerdo siempre.
1: Sí, pero ¿y el desenlace?
0: No, fue una situación difícil.
1: No, pero supiste, él no cambió.
0: Sí, después sí, por lo menos solo creo que lo hizo estar más cerca.
1: Sí, no, porque las circunstancias
0: ayudan.
1: Son elocuentes también, un cataclismo, un ciclón, un terremoto, todo eso.
0: Una enfermedad.
1: Ah, la gente antes hacía hasta sus bromas. Dice que cuando hay un terremoto, suenan los pechos como tamboritas en Pascua. Amy, apréndete una, que tú no dominas el arte popular. Cuando hay un terremoto, suenan los pechos como la tamborita en Pascua. Decían los campesinos.
0: Sí.
1: Entonces, ay, la hermana Antonia González en Baní, que está mayorcita ya, sí. Bien amiga mía. Entonces ella me contó, yo lo mencioné una vez, pero como tú
0: no
1: tienes tan magnífica memoria.
0: No, que son muchos años ya.
1: Y mucha bobería.
0: Sí, ahora.
1: Entonces, la que yo digo. Entonces, ella me contó que creo que fue un terremoto, una cosa que hubo. Y ella, cuando era niña, estaba donde su abuela. Y cuando se remeneó la tierra, cayó de rodillas la abuela, dándose golpe de pecho. Perdón, señor, sí, perdón. Sí, señor. Y entonces, ella chiquitica, dio a la abuela, y hizo lo mismo y se tiró. Y entonces, como dice mamá abuela, porque ella no sabía
0: sí,
1: qué era lo que estaba pasando ni qué, porque, pero si ella lo decía, y además en esa postura arrodillada, pues las circunstancias a veces nos interpelan también. Pero entonces queda claro, nadie va al Padre sino por mí, nadie empieza a creer si no se lo concede el Señor. Regalo de Dios. Todo me ha sido entregado por mi Padre, y nadie conoce al Hijo más que el Padre. Y nadie conoce al Padre sino el Hijo y aquel a quien el Hijo se lo quiera recibir. Punto. Lo que pasa de ahí es disparate humano, pero no evangelio ni don de Dios. Y ahora esta partecita todavía hay casi un error iba a cometer, porque iba a decir más bonita todavía.
0: Usted siempre ha dicho la palabra
1: de
0: Dios.
1: Bonita de arriba abajo, pero a uno le toca más a una cosa que otra. Vengan a mí todos los que están cansados y agobiados, y yo los aliviaré. Entonces, aquí está la otra faceta, la ternura de Dios, manifestada en Cristo. Porque a menudo a los seres humanos nos da por creernos importantes, y si llegamos a tener algún poder, entonces hasta cambia uno de estilo de caminar. ¿Tú has conocido gente así, Polo?
0: Sí, sí.
1: ¿Eh?
0: Totalmente.
1: Ay, cállate. Qué memoria tan mala la mía.
0: ¿Por qué?
1: Mala, pero mala de aposta.
0: Sí, sí.
1: No de que... Porque me viene ahora vívidamente el recuerdo de un seminarista que en mi casa lo imitaban, porque nos parecemos todos. Algunas de las hermanas mías se ponían de que a caminar como él caminaba. Eso sí, que ni la primera letra se dice. Entonces, pues así no es Dios. Entonces el Dios que no priva de grandeza, sino de corazón compasivo. Y por eso, crean en mí, y el que no crea en mí, se embromó.
0: No.
1: Eso no es de Dios. Y porque, ¿qué es lo de Dios? Vengan a mí todos los que estén cansados y agobiados, y yo los aliviaré. Y si alguno está cansado y agobiado y se acerca, puede que se acerque sin creer, y la ternura de Dios lo haga terminar creyendo. Eso, lo mismo, en una circunstancia, en un aprieto, lo que sea, vengan a mí. Entonces no es el Señor que priva de poderoso, aléjense, que nadie se compara a mí. No, vengan a mí. Todo el que lo necesite, ese es el corazón compasivo de Dios. Entonces no es como las mitologías que echan candela por la boca y todas esas cosas, y no porque lo han inventado los cineastas, sino porque esa es la mitología. Así no es Dios. Entonces para eso está Cristo. Entonces eso es todo lo contrario. Cuidado quien se acerca, porque de acercarse queda carbonizado. No, ese no es Dios. Vengan todos los que lo necesiten, cansados, agobiados. Ahora, ¿quién no necesitará esto, Polo? En algún momento de su vida, que llegue a sentirse necesitado, a veces hasta humanamente, hasta una persona que se acerque, porque a menudo, en nombre de Dios, se acerca a alguien y hace exactamente el mismo efecto, porque es Dios por medio de esa persona. Entonces, ¿quién puede decir, yo nunca me he deprimido, yo nunca he estado triste, a mí siempre me ha ido bien? Ajá, hágame el otro cuentecito de vaquero ahora, porque ese no me cuadró. ¿Quién no atraviesa por una situación difícil? No importa, hombre, mujer, lo que sea, que estará necesitado en un momento, y agradecido como uno que no olvida el momento en que a una persona se acercó y auxilió a uno, le dio un consejo, etcétera, y uno no lo olvida jamás, como lo que tantas veces hemos hablado aquí, de que otras veces sucede que fue usted quien en nombre de Dios asistió a alguien, se le olvidó para siempre, pero esa persona no lo olvida.
0: No.
1: Entonces, vengan a mí. No es solo Dios, el que anda en nombre de Dios hace lo mismo. ¿Y cuántos de nosotros nos recuerda infinidad de personas que han sido toda bondad hacia nosotros en un momento que quizá lo necesitábamos? Así es Dios. Bien, para terminar, ahora para que sea completa la cosa, viene este pedacito. Tomen mi yugo sobre ustedes y aprendan de mí,
0: que
1: soy manso y humilde de corazón, y encontrarán descanso. Entonces aquí está. Qué maravillosa lo que anuncia el Señor. Como decíamos el otro día, la gloria de Dios, la transfiguración, ¡qué maravilla! Y luego la cruz sobre los hombros. Y esa es la vida. Detrás del profesional más notable hay una cruz llevada con perseverancia y quizás largos años. No importa que fuera Einstein, y el que se lee un chin de la vida de él ya sabrá más de todo lo que pasó, las calamidades que pasó. ahora lo mientan hasta más de lo debido, porque lo mientan para lo que dijo y para lo que pensó. Yo no creo casi nada de lo que anda circulando por ahí o que cualquiera inventa. Entonces, tomen mi yugo sobre ustedes. Es decir, una maravilla lo de Dios, pero hay que llevar una carga, como todo en la vida, como hemos dicho, como todo en la vida, hasta un deportista de éxito, un artista que ha llegado a la cima, un profesional de cualquier tipo, averigüe, y detrás usted va a encontrar una estela de sacrificio y alguno hasta su gotica de sangre, hasta su gotica de sangre, porque hay trabajos y cosas que maltratan hasta el mismo cuerpo. Entonces Cristo vuelve a recordarlo, esta vez bajo la forma de yugo, que todos hemos visto a un buey con el yugo puesto para arar, o sabemos lo que es un yugo como de manera figurada, porque cada vez que se habla de esclavitud, incluso en la Escritura, le arrancarán de encima el yugo y lo romperán los profetas. Jeremías: aprendan de mí que soy manso y humilde de corazón. ¿Y cuál es el resultado? Encontrarán su descanso. Que por eso, yo exagerando, como suelo decir, cuando oigo una gente que busca el descanso y no tener estrés y echar fuera una presión psicológica, lo que sea, no encuentra la manera adecuada. Entonces yo digo que el que oye esta palabra y la cumple se va a economizar quizás mucho viaje a psiquiatra y a psicólogo. Y que me perdonen, porque también tienen que vivir.
0: Sí, y son necesarios.
1: Tienen que vivir los psicólogos y los psiquiatras. Ay, conmigo han ganado tan poco los pobres. Yo creo que por monería fui una vez a un psicólogo cuando era estudiante. Una sola vez en mi vida. Entonces, el que oye la palabra de Dios y la cumple, ese descanso. ¿Y de dónde entonces, cómo se llama? Depresión. Puede ser que alguien sea como de manera de enfermedad. Pero depresión, la que hemos pasado nosotros en tantos y tantos años, los problemas, los enredos, y gracias a Dios, ustedes ven así, y yo acabando con polvo aquí, pues toda la vida, con problemas. Ay, perdón, que me reí de algo que hay por ahí, una dama que no se ríe de eso. Bien, porque mi yugo es suave y mi carga ligera. Entonces, un yugo, el que ha visto un yugo por ahí, que busque en internet, si no lo ha visto nunca, no es nada gracioso. Y los que le ponían a los esclavos encadenados y a veces con un yugo para que no se fugaran. Y Cristo hablando de ese yugo, pero le agrega: porque mi yugo es llevadero y mi carga ligera. ¿Qué es lo que decía? Ustedes oyeron el padre Luis Reyes, 50 años de sacerdocio. El padre Timoteo González,
0: 50.
1: Pronto cumplirá 50 también. Y todos los que llevamos muchísimos años de sacerdocio y algunos en el episcopado, que es peor todavía, porque la carga es mucho mayor. Y sin embargo, el yugo es llevadero, porque no nos hemos puesto locos. Entonces, por ejemplo, yo que estoy hablando, aparte del ministerio sacerdotal, Puerto Plata, la capital, Baní, Santiago, y luego me regalaron el sur, Baní y de Ñapa, una temporada.

0: Eso sí que... Ahora estamos hablando de Cruz y de todo, pero el que ve a Marilady y ve y le ve y la ve cuando va a competir, tiene que preguntarse el sacrificio que habrá para mantenerse en forma físicamente y, mental. Y mentalmente.
1: Sí.
0: Pero para mantenerse en forma, ¡ay! Triunfó en París. ¡Oh, qué maravilla! Pero qué sacrificio habrá detrás. Pero mira de qué se trata.
1: Sí.
0: Lo tomé de las redes. Que a nosotros cuando nos da por hablar mal, es como cuando nos da por sabrosura y por ultracorrección. ¿Tú sabes lo que es la ultracorrección, Polo?
1: Ver todo lo positivo.
0: No, que tú exageras y pones ese donde no van porque crees, entonces te pasas de corrección. Entonces, mira, hay algo circulando en las redes que se llama, a mí me ha salido muchas veces, soy fans de Marilady.
1: Sí, sí.
0: Así se llama. Entonces, de ahí tomé yo eso. Y, por supuesto, elogiando los triunfos, etcétera. Pero, ¿qué es lo que voy a señalar? Nada más. Que dice, soy fans, F-A-N-S, sí, como se puede ver en la imagen. Eso no se dice así. Y un dominicano que odia tanto la S, metiéndola hasta donde no va. ¿Qué gracia tiene eso? Porque es fan, como si fuera abanico en inglés, que es igual. F-A-N es abanico en inglés. Entonces, ser fan, porque fan viene, como lo pongo ahí, del diccionario de la academia, es la forma acortada de fanatic en inglés. Fanatic. Lo cortaron los ingleses y lo dejaron en fan, que les encanta abreviar.
1: Pero sí.
0: Entonces, no viene de abanico, sino de fanático. Entonces, de ahí es que viene fan. ¿Por qué un dominicano que no pronuncia la S tiene que estar poniendo fans con S? Pero es que de algo debemos sufrir, además de lo... Bien, entonces ya... hincha. Otra manera de que lo dicen por ahí es... hincha, aficionado, fanático, sí. Eso es fan. Los hinchas se usa mucho a propósito del fútbol.
1: Sí, viene a mi mente Argentina.
0: Sí. Entonces, era eso, Polo.
1: Muy bien. Entramos ahora a la cápsula y para el día de hoy hemos escogido la 193 del Compendio de Doctrina Social de la Iglesia y es sobre la solidaridad que debe captarse ante todo en su valor de principio social ordenador de las instituciones, según el cual las estructuras de pecado que dominan la relación entre las personas y los pueblos deben ser superadas y transformadas en estructura de solidaridad mediante la creación o la oportuna modificación de leyes, reglas de mercado, ordenamientos. Y por último...
0: Perdona que te interrumpa,
1: sí,
0: ahí mismo.
1: Sí.
0: Pero de tu mental solidaridad, me están cruzando por la vista, delante de la vista, las imágenes de Venezuela. Porque ahí tienes tú un ejemplo patente. ¿Cuántas iniciativas tan diversas, hasta de Israel mandaron,
1: sí, sí,
0: equipos? Es decir, una conjunción casi universal para un desastre de una magnitud notable. Entonces, solidaridad. Aquí mismo, recogiendo, se ven las imágenes de personas depositando, quizás personas humildes, para llevar.
1: Y esos rescatistas que vienen de diferentes partes, vi en estos días un grupo de México que salvaron a un niño ya con varios días.
0: Eso quizás... sí, que ya van más de 2,000.
1: Sí.
0: Cuando comenzaron tímidamente
1: 400,
0: 500, 700, se sabía,
1: sí.
0: Han ido encontrando hasta familias enteras, solidaridad de lugares hasta inesperados.
1: La próxima semana vamos a continuar con este número que hemos escogido de hoy. Recuerden el 193, porque nuestro mundo necesita solidaridad, pero hemos visto tanta muestra de cercanía, de entrega y de gente que ha sido solidaria toda la vida.

0: Así que con eso terminamos esta parte.
1: Y la tanda tuya.
0: Ahí es
1: de saludos.
0: Primero, enviar nuestro abrazo a la familia de Monseñor Tobías Cruz. Estuvimos en la catedral, como dijimos, y me tocó estar en el cementerio del Ingenio en Santiago. Ahí cantamos. Dos familiares del Monseñor cantaron también, preciosísimo. Uno me cogió la guitarra prestada y otra joven, y cantaron unas canciones que llegaron al alma ahí. Oh. Y una sorpresa para mí también, que todas esas hermanas que estaban ahí, el diácono, un diácono hermano que él tiene.
1: Sí, que le decíamos Chío.
0: Sí.
1: Antes, ahora yo no me acuerdo del nombre.
0: Entonces me dijeron que son parte de Comunicación y Vida. Y le dije, bueno, le diré a Monseñor y nuestro abrazo y solidaridad.
1: Ya habíamos
0: Mercedes me hizo
1: mención. Ya lo habíamos mencionado, sí, pusimos alguna imagen. Pues ahora también renovar nuestra adhesión y solidaridad con la familia.
0: Bueno, tengo una lista de saludos que se van a quedar algunos para la próxima semana, pero saludo a Kiko, hermano de Arnulfo, mi amigo de la directiva del Ateneo Amantes de la Luz. Me dijo que nos ve hasta 2 y 3 veces, así que gracias por eso. También a don Blas Cava y su esposa Olga. Black, que ha sido presidente varias veces del Ateneo y que tiene un hijo jesuita, Blasito, que está estudiando en Roma.
1: Lo conocí bien.
0: Porque... Fue a usted que le tocó la ordenación, ¿verdad? Que fue aquí en la Madre y Maestra.
1: Ay, yo creo que
0: sí. Sí, sí, sí.
1: Pero ya yo...
0: Yo estoy aquí para recordarle.
1: Me está fallando la memoria.
0: Ah, ahí yo aquí para algunos... recordarle.
1: Oh, sí, cómo no.
0: Gracias, Blas. A Olga, doña Olga, gracias de todo el corazón. También Geraldine García y Mario Muñoz, que me encontré con ellos, y los piropos que han echado el programa son largos. Gracias. No nos sonrojamos, porque yo imagino cómo me pongo rojo. Así que gracias de todo corazón. Y los que nos han escrito a través de YouTube y de Facebook, gracias. Y la próxima semana le estaré saludando.
1: Polo, sí. Pero tú mencionaste al Ateneo Amante de la Luz. Y ahí, en un libro que traje yo aquí, se lo presenté a nuestros amigos y amigas, ahí lo pusieron en circulación en el Ateneo Amantes de la Luz, el libro El Coraje que nos Falta, de Milagros de Jesús de Félix, que yo lo traje aquí y lo presenté. Pues ahora me encontré con que andaba circulando en las redes esa imagen, con la fotografía de la autora también. Sí. Yo te dije que está casada con un hermano de mi querido padre Mustafa. Normando Félix Mustafa. Que le decía Mustafa, pero el primer apellido es Félix. Pues me alegro también por esa obra puesta en circulación.
0: Y por último, agradecer al Movimiento de Cursillo de Cristiandad. El pasado domingo estuvimos allí, un acto lindísimo. Allí me encontré con muchas personas que ven el programa. Le debo los saludos en nombre de mi familia, de los demás familiares, que algunos fue un homenaje póstumo, como mi hermano y padre Tino, y otros que están vivos, y uno de 90 años, que hizo de los primeros cursillos de cristiandad. Un acto lindísimo, felicitaciones. Nos vamos a la pausa, y cuando regresemos, venimos con nuestra oración final. Esto es Comunicación y Vida.

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0: Continuamos, Padre, rogándote por Venezuela. Ya lo hemos hecho, privadamente, en público, en grupo, y ha habido una respuesta tan generosa de parte de tantos. Pero primero, haz que aprendamos la lección y sepamos que estamos en un mundo inseguro, así es la vida, y que tenemos que prever, incluso en la edificación, en la construcción de las casas, para que haya el menor daño posible. Pero hoy queremos sobre todo darte gracias por tantas muestras de solidaridad, personas humildes desprendiéndose de algunas cosas para que lleguen a los damnificados. Pedimos el descanso eterno para los que han fallecido y también que se multipliquen las personas de buen corazón para seguir asistiendo a los damnificados. A ti te lo pedimos, que eres Dios y vives y reinas por los siglos de los siglos.
1: Amén. Gracias por haber estado con nosotros. Nos encontramos la próxima semana en Comunicación y Vida.

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Amigos y amigas de Comunicación y Vida, mis primeras palabras es para dar gracias a Dios por los 45 años del periódico Camino que se celebran este 5 de julio, fundado en 1981, idea de Monseñor Roque Adames, toda una historia, Monseñor Vinicio Disla, el padre Cabero, que fue asistente de Monseñor Jiménez, su primer director, padre Duber, bueno, toda una historia, y gracias a tantas personas que en el país siguen el periódico Camino, 45 años.